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0: Amigos de La Voz de Tomebamba, buenos días, ¿cómo están ustedes? Qué gusto saludarles en este día domingo, que estamos 20 de septiembre del año 2026. Gracias por acompañarnos, siempre es un gusto poder presentarles los días domingo el programa que hace una especie de reflexión de los temas más importantes de la semana. Y como ustedes saben, el miércoles 16 de septiembre, miles de cuencanos salieron a las calles del centro histórico de la capital Azuaya para conmemorar el primer aniversario de la Gran Marcha por el Agua, que fue calificada como el quinto río de Cuenca. Hoy vamos a hablar de este tema y para esto tenemos la presencia de Juan Cubi, el Fernando Vega y José Astudillo, de Internet, todos miembros del Cabildo Popular por el Agua de la ciudad de Cuenca. Y un poco vamos a conocer qué ahora se espera después de esta conmemoración por la marcha de 16 de septiembre, 16S del 2025. Empecemos saludando con nuestros amigos que ya nos acompañan, nuestros invitados especiales. Padre Fernando, bienvenido. Buenos días, gracias por acompañarnos.
1: Muy buenos días. Gracias por invitarnos.
0: Juan, bienvenido, gracias por acompañarnos.
2: Muy buenos días. Buenos días a la audiencia y es un gusto estar aquí, poder conversar de temas importantes para la ciudad y el país.
0: Gracias a usted por acompañarnos. José, bienvenido, buenos días.
3: Buenos días, muchas gracias, Hernán. Un saludo cordial a toda su audiencia y con las debidas disculpas, pues, estoy participando por Internet, ya que tengo gripe y hay que cuidar también no solamente a la persona, sino al entorno. Muchas gracias.
0: Eso es a todos verdad. Ustedes. Gracias a usted por acompañarnos. Padre, ¿cómo entender esta situación? Es decir, ¿qué ahora se espera de la marcha del Quinto Río del día miércoles?
1: Bueno, lo que se pide es una cosa, lo que se espera no sé, puede ser otra, ¿no? Lo que se pide en esta marcha es, yo diría, ¿cuál es el sentido de esta marcha en primer lugar? Es una conmemoración que podemos decir constituye el 16S en una efemérides, ¿no? En algo a ser recordado todos los años. ¿Por qué? Porque el Quinto Río marcó, podemos decir, un hito, una cúspide, un top de un proceso de muchísimos, de muchas décadas, ¿no? En la que Cuenca ha venido reclamando su autonomía, su capacidad de decidir sobre qué se hace en su territorio, protegiendo el agua y los páramos, son vitales para la existencia de la ciudad y de la población de todo el cantón, ¿no? Entonces me parece a mí que esta efemérides que se conmemoró viene a recordarnos que no es la lucha por el agua no es un capricho temporal, una cuestión

0: 16 ese de 2026 es una insistencia en el mismo tema, ¿no? En el tema en que además, en esta marcha, se hizo visible el hecho de que no solo es Quimsacocha lo que se reclama, sino la extinción de todas las concesiones en el macizo del Cajas, en los páramos, y por ende casi diríamos que en los páramos del país de Latinoamérica, porque habida cuenta los contextos del cambio climático y todo lo demás, pues los páramos muestran lo importantes y definitorios que son para el futuro de las ciudades que están al pie de los Andes, ¿no? No solo las que están en las cuencas andinas, sino incluso la Amazonía y también la vertiente occidental hacia el Pacífico, ¿no? Entonces, podemos decir que en esta marcha las consignas y las demandas, ¿no?, ampliaron su horizonte, ¿no? La lucha por Quimsacocha es una lucha inserta en una lucha más grande todavía, ¿no? Entonces me parece que ese es el carácter, o si quieres, la novedad de esta nueva marcha, ¿no?
1: Ahora, Juan, ¿qué opina usted sobre todo el que salgan nuevamente miles de personas a decir, bueno, ahora necesitamos que se confirme lo que estamos buscando desde el 16 de septiembre de 2025?
2: A ver, yo analizaría lo de la marcha desde una perspectiva política. Creo que esa manifestación masiva, multitudinaria, es una reconciliación de la sociedad con la política como una actividad que le corresponde a los ciudadanos, no al coto cerrado de los partidos, de los dirigentes, de los representantes, ¿sí? Y en ese sentido es un acto de fuerza ciudadana, que le está planteando no solo al gobierno, le está planteando al Estado una reivindicación general, ¿no? Una reivindicación que involucra a toda una ciudad, toda una comunidad, toda una provincia respecto de un tema fundamental, como es la protección de la vida y del agua. En ese sentido, creo que es una expresión de esas visiones que planteaban que la política y la democracia son un elemento central de la vida ciudadana, de la colectividad. Yo reivindicaría desde ese punto de vista la presencia de tanta gente en las calles de Cuenca.
1: Perfecto. Ahora, José, ¿qué opina usted inicialmente de esta marcha que se realizó el día miércoles? Le voy a rogar mientras, José, mientras usted no participe, le apaguemos el micrófono nada más para poder evitar de que se ingrese otro sonido. Cuéntenos, ¿cómo hacemos de que todo lo que se pide a través de la marcha se pueda convertir en una realidad?
3: Bueno, esperamos efectivamente, como ya han dicho Fernando, que el gobierno escuche. El objetivo de la marcha era que se presente al gobierno la petición de que las concesiones mineras, ¿sí?, sean canceladas. Entonces, esa es una de las grandes aspiraciones de la marcha. ¿Cómo hacemos para que esta marcha efectivamente vaya, yo diría que el río creciendo? Aquí hay dos elementos fundamentales que yo quisiera rescatar. La primera cosa es que la marcha se ha convertido en un espacio de encuentro. Es increíble ver cómo la gente de diferentes partes del país, desde Quito, desde Machala, desde el Oriente, todos han venido para encontrarse. Y nosotros sabemos que el país está bastante dividido a nivel de partidos políticos, a nivel efectivamente de odios entre diferentes tiendas electorales, y puedo yo ver que en la marcha nos saludamos con todos. Entonces hay un espacio fundamental de encuentro. La gente viene a la marcha porque es posible conversar entre las personas. Y segundo, yo creo que la marcha desde lo político es un espacio también de sanación. Sanamos heridas viejas, heridas efectivamente trazadas por esta división política, y podemos encontrar en la marcha este gran espacio. Entonces, yo espero que la marcha, el Quinto Río, vaya creciendo cada vez más en conciencia ecológica.

0: el país y vaya contagiando, ¿sí? Para que en otros lados del país también las gotas de agua lluevan y crezcan ríos frente a lo que nos está pasando de un proceso, pues, de un estado que está completamente basado en un proyecto extractivo. La concesión, por ejemplo, de 46,000 hectáreas en los páramos es un horror. Vemos, por ejemplo, que en Morona, Santiago, que es una de las zonas, según el mapa que nos indicó Fausto Cardoso cuando lanzó su libro, da miedo ver el mapa. En el mapa uno puede ver que en el Austro, sobre todo el Azuay, pero Morona, Santiago, está completamente concesionado a la minería. Y hay voces de minería ilegal en Méndez, en Sucúa, en Los Ríos, no se diga en Tihuinza, donde prácticamente el río Santiago está casi terminado. Entonces, hay que hacer crecer esta conciencia ecológica, ¿sí?, para que esos ríos también crezcan en defensa de la naturaleza.
1: Ahora, padre Fernando, cuando vemos las imágenes de los jóvenes participando el año anterior y ahora ratificando su presencia en las calles, nos deja ver que, por ejemplo, ya hay una mayor conciencia en la lucha contra el agua, contra la minería a favor del agua.
2: Bueno, Cuenca se ha posicionado como una ciudad con un alto nivel de conciencia ecológica, ¿no? Uh-huh. No cabe duda que eso tiene su historia, ¿no? Cuenca siempre ha sido pionera en afrontar algunos problemas importantes. Hay que recordar que el agua para Cuenca es algo así como la sangre en las venas de una cultura, ¿no? Los nombres de los ríos, hemos nacido con los ríos, vivido con los ríos. En la misma fundación de Cuenca, los españoles reconocen que el valle de Huapondeli es un valle privilegiado por el agua y ordenan conservar los canales, es decir, mantener este vínculo vital con el agua del Cajas, ¿no? Y luego Cuenca, a través de TAP, por ejemplo, de su empresa de agua potable, pues se ha interesado por conservar las fuentes, por tener la mejor agua, ha sido pionera en todo esto, ¿no? Es una de las pocas ciudades que tiene unas lagunas de oxidación para devolver el agua limpia después de la utilización, el agua limpia a los ríos, etcétera, ¿no? Entonces, Cuenca tiene un alto nivel de conciencia ecológica, ¿no? Y me parece que eso explica también el alto nivel de participación y de conciencia, ¿no? Usted verá que en la marcha hay desde la tercerísima edad, diríamos, ¿no?, en la que ya estamos algunos. Yo caminaba con dos personas muy mayores, la señora Ceci Durán, por ejemplo, con su andadorcito.
1: Pero estuvo.
2: Paso a paso ahí.
1: Claro,
2: estuvo. Hasta los niños, ¿no? Todas las generaciones. Entonces, eso alienta porque hay a través de la marcha también es un rito en el que se transmite también la cultura, se transmiten los valores de esa cultura y se entrega, yo diría, la posta a las nuevas generaciones, ¿no? Entonces, me parece a mí que ese es el valor, ¿no? El valor simbólico y ritual del Quinto Río, que expresa no solo una cuestión artística, sino también una cuestión ética y una cuestión profundamente ligada al desarrollo de la ciudad, del futuro político de la ciudad.
1: Ahora, Juan, este primer año, ¿están satisfechos ustedes con la respuesta? Porque de manera oficial, de lo que conozco yo, es solamente la licencia ambiental que se suspendió y no ha habido más como respuesta.
3: Bueno, hay un argumento, como decía al inicio Pepe Fernando, hay un argumento que demanda una cesación de la actividad minera, sobre todo en fuentes de agua y en páramos. Pero es una reivindicación de vieja data, no es que empieza aquí. Lo que es rescatable de la experiencia de Cuenca son las consultas populares que ratifican esta reivindicación, esta demanda ciudadana. Uh-huh. ¿Qué es lo que se aspira? Es que en efecto el gobierno entienda esta demanda ciudadana, que no es un tema de capricho, no es un tema de interés particular, es un tema de sobrevivencia de la vida, de sobrevivencia de los derechos de las comunidades. Entonces, un gobernante que tiene una mínima conciencia sobre lo que es administrar un país y respetar los derechos, tiene que escuchar esa voz, esa decisión, que además de ser un acto ciudadano permanente, constante, de lucha de muchos años, ya se ha manifestado en términos jurídicos, porque las consultas, como usted sabe, tienen jurídicamente un estatuto superior. Por lo tanto, si es que ya Cuenca, Girón, el Azuay, etcétera, dijeron no a la minería en fuentes de agua, no a la afectación de los páramos, ya no hay otra opción que respetar esa decisión. Pero claro, lamentablemente, cuando de por medio existen intereses y juegos políticos que respaldan esos intereses, es cuando nos damos cuenta de que hay juegos perversos. No sabemos hasta dónde, por ejemplo, el propio gobierno o las personas que hacen el gobierno tienen algún tipo de vínculo, por ejemplo, con la actividad o las inversiones mineras. Eso está cuestionado. Yo he escuchado a muchos líderes que señalan que hay una relación más o menos directa, simbiótica, entre la familia presidencial y las inversiones mineras extranjeras. Todo eso tiene que ser esclarecido. Pero lo fundamental es que hay que obligarle al Estado y al gobierno a respetar una decisión soberana del pueblo de la Azuay de Cuenca respecto de este tema.
1: Ahora, José, ¿cómo entendemos cuando, por ejemplo, se dice que no va a haber minería, pero por otro lado se está firmando tratados de libre comercio, por ejemplo, con Canadá, que es uno de los países que más impulso tiene en el tema de la extracción minera?
0: Tratados de libre comercio que no se conocen. Son tratados realizados a escondidas de la población, a escondidas del país, sabiendo que en la Constitución de la República dice que toda actividad tendrá que ser no solamente conocida, socializada, consultada, como dice Juan, una consulta al pueblo, y el pueblo deberá ratificar o no estos negocios. Y yo creo que en el gran mercado de la minería en Toronto, el gobierno ha tenido tanto interés que ha ido personalmente. Muy pocos gobernantes han ido a esa ronda de venta de las minas. Envían pues a sus representantes, envían pues a quienes están en esa actividad, pero él personalmente ha ido a estas rondas. Y estos tratados de libre comercio no los conocemos a profundidad, es decir, siendo documentos públicos, no se nos entregan. Entonces, allí, por ejemplo, hay una contradicción en el gobierno, que dice respetar la naturaleza, y por otro lado está vendiendo el país. Si bien es cierto, el gobierno está realizando estas actividades mineras en función de tener réditos económicos para obras o tener entrada económica, hay que recordar que la defensa del agua en el país, en el mundo entero, más allá de ser una defensa de la vida a nivel integral, la podemos también particularizar. Por ejemplo, en el austroecuatoriano, defender el agua es defender las centrales hidroeléctricas. Si no hay agua en los páramos, las centrales, pues, de los embalses, tanto de Amalusa, Daniel Palacios, no podrán funcionar esas centrales hidroeléctricas. Otras como la sopladora, mucho más allá todavía. No habrá agricultura, no habrá ganadería, zona lechera. Estamos hablando también de que a futuro podría haber efectivamente graves problemas con la alimentación. Algunos que tienen esta actividad en el Perú han hablado de hambrunas en las comunidades. Recordemos que nuestros campesinos, acá en el Azuay y en el país entero, ¿sí?, tienen la práctica de la siembra de su chacra. En la chacra tienen maíz, tienen frijol, tienen habas, tienen cebada, ¿sí? Y en los momentos difíciles, en la pobreza más, digamos que fuerte, lo que comen son sus cosechas. No tener para comer sus cosechas puede llevar a lo que dicen en Perú, a una hambruna. Es un tema, si se quiere entender de esta manera, explicar pues al gobierno de esta manera, es un tema absolutamente económico. Voy a alargarme un poquito porque resulta que vi la experiencia del Canal de Panamá. Estuve hace unas 3 semanas en el canal de Panamá y pude observar en lo que consiste realmente. El canal de Panamá no es una abertura de la cintura de Panamá para que atraviese una zanja del mar Atlántico al mar Pacífico. Ellos aprovecharon un río para generar un inmenso lago de agua dulce. Con esa agua dulce se ha hecho pues que los barcos suban y bajen a través de las esclusas. Cuando nosotros tomamos un taxi allí, preguntamos sobre el cuidado de la naturaleza al taxista. El taxista nos dijo: aquí no tocamos ni la hierba mala, solo las que vienen ya a la carretera, porque se conserva todo. Nosotros dependemos del canal y el canal depende del agua. Clarísimo. Acá tenemos la misma situación. Dependemos, la electricidad depende del agua que se genera pues en los páramos.
1: Ahora, padre Fernando, cuando por ejemplo uno ve los números, 100.000, más de 100.000 el año anterior, y ahora 20, 30, unos dicen 10, 20, 30 que salieron a las calles, ¿eso podría ser una muestra de debilidad o muestra de que ya no hay el apoyo que hubo hace un año?
2: Bueno, el Quinto Río, por eso se le denominó el Quinto Río, fue un acontecimiento, un evento, algo que superó cualquier expectativa. No fue, digamos, probablemente fue menos preparado que esta vez. La conmemoración, ¿no? Porque la gente se volcó a las calles, ¿verdad? ¿Será que de un año para otro ya la población se ha desentendido del asunto? No. Mire, el taxista que me llevó a San Roque me dijo lo siguiente. Y yo le dije, yo no le pregunté. Y dice, me voy a ir por esta calle porque ya la calle Loja está llena del Quinto Río. Dice, el año pasado yo salí con mi mujer, con mis hijos. Dice, hoy día no salí porque ayer no trabajé y mañana no voy a poder trabajar. Hoy día hay que comer, ¿verdad? Ah. Entonces, mucha gente, por supuesto que... Hay cierta gente que dijo que no había que salir porque podía... Yo también tenía temor de que se contaminara con el clima político, ¿no? Y que... Yo creo que el año pasado hubo más aprovechamiento político, el propio alcalde puso una tarima y tal, pero no, esta vez no. O sea, los candidatos, podemos decir, respetaron la expresión. Y no se trata aquí de que cada año vamos a romper un récord, ¿no? Y todo lo que esté por debajo de eso. Claro que todos, tú sabes que quienes quieren descalificar el acontecimiento del Quinto Río y su conmemoración, van a recurrir a una serie de patrañas. Por ejemplo, decir que no, si fueron cuatro pelagatos, acuérdense que el tema de los cuatro pelagatos viene desde muy atrás, ¿no? Entonces ahora que son 4.000, que son 5.000, no, si ya no. Porque el discurso del gobierno es que ya con el retroceso de la licencia ambiental, ya está resuelto todo, ¿no es cierto? Cuando sabemos que no. Es cierto que el retroceso de la licencia ambiental es un triunfo de Cuenca, porque le paramos al gobierno. Y hay que agradecer a la señora Manzano, que fue la gran promotora del Quinto Río, ¿no? Porque con sus estupideces, con sus tonterías, indignó a Cuenca, ¿no? Como cuando el presidente viene a decir que nosotros tomamos agua de los excusados. No, o sea, está loco, está fuera de la realidad, completamente despistado, ¿no? Entonces, todo ese tipo de descalificaciones que no tienen fundamento en la realidad, que no tienen fundamento en la justicia y que no tienen ni siquiera fundamento en la ciencia. Por ejemplo, una de las cosas que que usaba las mineras para defender el proyecto, es que no hay contacto entre las aguas superficiales y las aguas subterráneas. Los estudios que se han hecho, no solo antes sino ahora ya en las universidades de Cuenca, demuestran hasta la saciedad que esa es una red que superficie horizontal y vertical está íntimamente atravesada por fracturas y por pequeños canales, que son precisamente los que permiten que el agua se sumerja y luego vuelva a aparecer en los manantiales, ¿no? Por lo tanto, si el agua subterránea se contamina, entonces va a volver a reflotar hacia la superficie ya contaminada. Entonces, todos los argumentos que tenían el proyecto minero se van deshaciendo y se quiere imponer a través siempre de trampas, de triquiñuelas, como se intentó precisamente con la licencia ambiental, saltándose la consulta ambiental, saltándose una serie de cuestiones. Fíjese cómo se intentó descalificar a Etapa, ¿no? Y luego querer hacer entender que Etapa va a tener que responder ante la justicia internacional, cosa que es imposible porque el Estado es el responsable de este asunto. Entonces, fíjese usted que esas descalificaciones sobre el número, sobre tal y cual, son siempre descalificaciones con muy pobres argumentos, ¿no? Porque además, yo digo, si hay 99 en 100 personas, si hay 99 equivocadas y una que tiene razón, ¿importa el número o importa la razón e importa la verdad? Pero además aquí hay número también, porque hay Cuenca presente en estas manifestaciones.
1: Ahora, Juan, en el tema es que puede ser de que no hay todavía una amenaza grande que empiece la explotación, que por eso la gente finalmente no se activó en el primer aniversario y solamente sea un león dormido que está ahí y obviamente si es que lo provocan, ¿se levanta?
3: A ver, que el año pasado hayan existido en las calles de Cuenca 100, 120.000 personas y ahora existan 35, 40, quiere decir que el león está vivito y coleando, ¿no? No está dormido. Eso significa que hay en efecto una continuidad de una expresión multitudinaria a otra expresión que es importantísima. Yo estuve presente en las calles de Cuenca, no tengo la capacidad de contabilizar tantas personas, pero era una marcha de no sé cuántas cuadras. Es muy fácil, con los drones ahora se podría tranquilamente calcular
1: y ver
3: la extensión de la marcha, pero fue enorme. Yo creo que hay que ir por otro lado, no quedarse en la discusión esta numérica, ¿no? Hay que entender que este proceso tiene muchos años, tiene más de una década de lucha. Yo llegué acá a Cuenca hace 35 años y recuerdo que una de las reivindicaciones que existían de ciertas organizaciones sociales era la defensa de las juntas de aguas y por lo tanto la defensa de los ojos de agua, de las vertientes, de los ríos, etcétera. Y ya es una lucha que tiene mucho tiempo y que ha ido de alguna manera escalando en intensidad y también diversificándose. Entonces, hace 10 años que se crea el Cabildo por el Agua, empieza todo este proceso de reflexión sobre la importancia de proteger el agua y de convocar a la gente a defender ese recurso fundamental. Que además es un tema, y esto quería yo señalar, yo como una persona que no, digamos, soy fuereño, es un tema existencial.

0: Amigos de La Voz del Tomebamba, buenos días, bienvenidos, gracias por acompañarnos. Nuevamente les saludamos de la manera más cordial después del programa Análisis, que hemos tratado justamente el tema de un año después del 16 de septiembre, cuando más de 100.000 personas salieron a las calles para decir no queremos minería en Loma Larga. Y bueno, amigos, hoy hay una noticia de última hora, lo que se ha informado, amigos, dentro ya del ámbito nacional, que ha habido varias explosiones del volcán Sangay y que ha emitido grandes cantidades de ceniza que está cayendo ya en Riobamba.
1: Buenos días, amigos.
0: Hola.
1: Así es.
0: Hola, María Paz, buenos días. Perdón, buenos días. ¿Qué tenemos sobre este tema, por favor?
1: Tenemos el día de hoy, 20 de septiembre, aproximadamente a las 7 y 9 de la mañana, el sistema de cámaras de videovigilancia registró una emisión de ceniza con dirección suroeste. Por lo tanto, existe la probabilidad de caída de ceniza en las comunidades ubicadas en esta dirección. Uh-huh. Respecto al volcán en la provincia de Chimborazo, el IPEJ se mantiene vigilando la actividad del volcán Sangay e informará oportunamente en caso de detectar cambios en los parámetros de monitoreo.
0: Sí, eso.

0: las pantallas, los que nos siguen a través de las redes sociales, son imágenes que se pueden mirar de ciudadanos que viven en la ciudad de Macas, Morona, Santiago. Es un video, reiteramos, que muestra cuál es la cantidad de ceniza que ha emitido el volcán Sangay, y obviamente por la distancia se puede ver que es una gran cantidad de justamente ceniza que será que caiga en algún lugar. Obviamente tendrá que caer en algún lugar, y es lo que estamos mirando, es en el centro del país. Otro video desde Riobamba, lo que podemos mirar es de que ya está cayendo ceniza en algunos lugares de esta ciudad del centro del país. Bueno, es en Chimborazo, ¿no? Y hemos consultado, de acuerdo a la información, amigos, de la Secretaría de Gestión de Riesgos, agradecemos a nuestro amigo Froilán Salinas, que es el coordinador de la Zona 6 de la Secretaría de Gestión de Riesgos, por compartir justamente estas imágenes y además también la información. Hay pocas posibilidades, de acuerdo a la movilidad del viento, que caiga ceniza en la ciudad de Cuenca hasta este momento, es lo que podemos indicarles, amigos, como nota importante. Bueno, empecemos diciendo cómo estamos en el clima. ¿Cómo amanecemos hoy?
1: Amanecemos hoy con el día un poquito nublado, recién están saliendo los primeros rayos del sol.
0: Y de acuerdo a los pronósticos, amigos, para este día, tenemos de momento 15 grados centígrados, hay un 30% de posibilidad de lluvia a las 2 de la tarde, 30%, muy bajas posibilidades de lluvia, y podría llover 0.2 milímetros, es decir, sería algo muy, muy, muy pequeño, incluso hasta imperceptible. Y la calidad del aire este momento ratifica que no hay nada de ceniza en la ciudad de Cuenca, 36 partículas finas por millón en el centro histórico, Parque Industrial 28, Control Sur 13 partículas finas por millón, y la radiación ultravioleta este momento es de 3. 3 puntos, es decir, moderado, pero al mediodía tendremos, de acuerdo al INAMI, tendremos, amigos, el tema de la radiación ultravioleta que llegará hasta los 8 puntos, es decir, 8 puntos muy alto. Lo que se recomienda utilizar es sombrero, gafas,
1: sobre todo protector solar,
0: gorrito, protector solar, y además también camisas o camisetas, mangas largas, lo que recomiendo, sobre todo a los que tienen alguna complicación en la piel. Eso, amigos, como uno de los temas importantes que ha ocurrido también dentro de nuestro país. Estaremos atentos a lo que pueda ocurrir con respecto a la emisión de ceniza desde el volcán Sangay. El que también ha emitido una información de última hora es John Reinberg, que es el ministro del Interior, con respecto a una actuación contra la narcotráfico en Manabí. Hay un video que justamente lo comparte en la mañana el ministro del Interior. Lo escuchamos.
2: Para ti, Chonero.
0: Escuchamos de nuevo, ahí estamos.
2: Este es un mensaje para ti, Chonero. No solamente agarramos a las cabecillas, no solamente debilitamos tus estructuras, no solamente incautamos tus bienes, sino que ahora Policía Nacional encontró tus caletas. Estamos trabajando aquí en la provincia de Manabí, más de 3 toneladas, 120 millones de dólares que se van decomisando. Este es el trabajo y el compromiso de un gobierno firme en la lucha contra la delincuencia organizada. Así que el tiempo aquí se te acabó.
0: Bueno, es lo que muestra el ministro del Interior, una actuación en esta madrugada, de acuerdo a la información emitida justamente en su cuenta de X. Una actuación que lo realizó en la madrugada de hoy en Manabí con más de 200 uniformados, es lo que también se presenta. 8:41, y además también hay un incendio forestal gravísimo, amigos, en la capital de la República. Tú tienes los datos.
1: Incendio forestal en Pusuquí, bomberos monitorean el cerro Casitagua, y hay un cierre vial Casitagua, y un cierre vial en Pomasquí, norte de Quito. Pese al trabajo de los bomberos de Quito y helicópteros y policía, el gran incendio forestal de Casitagua. En Pusuquí sigue activo por cuarto día consecutivo este 20 de septiembre. Incendio forestal en Casitagua no cede. Las llamas se reactivaron por la noche del sábado y continuaron durante gran parte de este día. En medio de las labores de combate, 123 bomberos de Quito y personal de FEA y Policía Nacional. Con ayuda de aviones especializados se han realizado

0: realizado decenas de descargas de agua sobre el cerro de Casitagúa.
1: Sí.
0: Y un volcán inactivo situado en Pusuki, extremo del norte de Quito.
1: Sí, bueno, unas llamas increíbles, amigos, que estábamos mirando. Justamente es uno de los temas que se presenta con mayor preocupación en la capital de la República con respecto a lo que ocurre en estas llamas. Son, pues, infernales, infernales. Y hay decenas de bomberos que están justamente intentando sofocar este incendio y esperan en esta mañana colocar a más personas, porque en la noche, sí, sí, aunque usted no me crea, amigos, de acuerdo a la información del cuerpo de bomberos, en la noche incluso estaban trabajando toda la noche para sofocar este incendio, sobre todo para evitar de que se extienda y llevarlo, por ejemplo, a la parte más alta donde se lo pueda sofocar. Eso es, amigos, lo que se presenta como datos importantes.
0: Además, con ayuda de drones y equipos especializados, los bomberos identificaron los puntos activos de fuego antes de subir al cerro y dicen que continuarán con el trabajo durante toda la noche para contener el fuego, lo que señaló un bombero Cárdenas.
1: Sí, eso es, amigos, lo que también se ha presentado con respecto a este incendio forestal. Incendio forestal, reiteramos, de gran, gran magnitud en la capital de la República. Pero también hay una noticia interesante, ¿no? Son 6 meses de prisión al responsable de provocar un incendio forestal en la capital de la República. Qué noticia tan importante, ¿no? Por fin. ¿Recuerdan ustedes que con bombos y platillo, como decimos acá en las fiestas, que se utilizan estos instrumentos, bombos y platillos, para disfrutar de una hazaña? Pues se aprobó la ley contra incendios, que obviamente pues se iba a aplicar de manera inmediata a nivel nacional, y que todos estábamos contentos. Incluso se hablaba de al menos 3 años de prisión a las personas que encendían. Pero en los últimos años, por ejemplo, 2023, que hubo acá en la ciudad de Cuenca gran cantidad de incendios, el 2024, que casi lo destruyen, lo incineran, el Parque Nacional El Cajas, se presentaron denuncias. Recuerdo en aquel entonces el prefecto de la SOE, Juan Cristóbal Lloreda, entregó pruebas. Cristian Zamora también decía que había evidencia de personas que prendieron fuego, pero al final del día lo que dijeron es que tenía que irse a la capital de la República para que un fiscal especialista en incendios continúe con la investigación, y se quede en absolutamente nada. Se prenden fuego todos los días acá en la ciudad de Cuenca, provincia de la Azuay. Tenemos 15 alcaldes. Pregunta, ¿uno de estos alcaldes, incluida la ciudad de Cuenca, ha presentado una denuncia, una queja, una investigación con respecto a los incendios forestales chiquitos, medianos y grandes? Ninguno. En la ciudad de Azogues tenemos un alcalde que tampoco ha presentado. Javier Serrano no ha presentado ninguna denuncia con respecto a investigaciones de incendios forestales. Lo que se está diciendo es, señores, indirectamente quemen nomás, hagan lo que les dé la gana en esta ciudad, en esta provincia, en esta región. Y creo que es hora que gobernador, alcaldesa, prefecta, acá en la provincia de La Azuay, en Cañar, igual, gobernador, alcalde y prefecto, se puedan reunir y buscar soluciones ante esto con la fiscalía, la policía, investigar. Pero ya es hora de detener. Parece que aquí vivimos en tierra de nadie, tierra de los pirómanos. Y miren este ejemplo que sale desde la capital de la República: 6 meses de prisión al responsable de provocar un incendio forestal en Quito. ¿Qué pasó el que prendía fuego en la ciudad de Azogues? Los dos caballeros dijeron, perdonen, no lo vamos a hacer, y vayan nomás a la casa. ¿Y las sanciones? Es como cuando una persona robaría una bicicleta, diga, entró a la casa, robó la bicicleta, y después devuelve la bicicleta y se elimina el delito. No creo, ¿no? Pero qué triste. Cuéntanos, tú tienes los detalles, Paz.
0: Un juzgado de garantías penales dictó una condena de 6 meses de privación de libertad contra un ciudadano por el delito de incendio forestal, tras determinarse su responsabilidad directa en la quema de cobertura vegetal registrada en la mañana del 26 de agosto de este año en el sector de San José de Monjas, sobre la avenida Simón Bolívar. El fallo judicial estableció además el pago de una multa de $1,446 y una reparación integral de $498 a favor del Cuerpo de Bomberos de Quito. La sanción carcelaria se fijó en 6 meses debido a que el procesado admitió haber utilizado sustancias inflamables sobre la hierba seca y se acogió a un procedimiento abreviado. Figura legal que produjo a 1/3 de la pena privativa de libertad, triplificada como entre 1 y 3 años en el artículo 246 del Código Orgánico Integral Penal.
1: Sí, eso está tipificado en la ley, pero no se lo ejecuta. Bueno, 8:47. Amigos, también lo que nos envían mensajes, buenos días, dice el señor del ministro de las vías. Sí, Roberto Luque, en este caso, de infraestructura y tecnología se llama ahora. Nos ayude el tramo del Parque Extremo en la vía Cuenca-Girón-Pasaje. Es el muy difícil cruzar con carro pequeño. Pero allá ni siquiera son grietas, ya son zanjas que están en la vía. Sí, sí, me he ido por allá. Qué tristeza, amigos. Las vías, ¿cómo estamos? Las vías están habilitadas, no tenemos mayor complicación, pero sin duda la vía Cuenca-Girón-Pasaje es la más afectada en los últimos años y la poco atendida. Bueno, nos vamos con esto, amigos, a la pausa comercial y regresamos, tendremos mucho más.
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0: Son las 8 de la mañana con 57 minutos, amigos. Las personas que estaban reportadas como desaparecidas fueron localizadas. Tenemos esa información, amigos, para ustedes.
1: Los ciudadanos Wilson Vera y Walter Pauta, quienes se encontraban reportados como desaparecidos, fueron localizados hoy en la vía de segundo orden en el sector sur de Cuenca. Ambos ciudadanos se movilizaban a bordo de un vehículo Suzuki SZ color negro al momento del hallazgo. Las autoridades informaron que presentan signos de desorientación, por lo que las unidades de Policía Nacional se encuentran en el sitio ejecutando los procedimientos de ley correspondientes y coordinando la asistencia necesaria.
0: Qué bueno, eso escribió la Policía Nacional. El gobernador de la provincia de Azuay, también Javier Bermúdez, escribió: localizados Wilson Vera y Walter Pauta, reportados como desaparecidos, fueron localizados con vida en una vía de segundo orden en Cuenca. Además, también informó que se localizó a Fernanda F., adolescente reportada como desaparecida de forma voluntaria. El operativo se desarrolló en la vía Gualaceo con la intervención de la unidad especializada de la DINASED y la DINAPEN, junto al apoyo de su familia y medios de comunicación. Tras activar los protocolos correspondientes, fue entregada a sus familiares y se encuentra en un entorno seguro, dice el gobernador de la provincia de Azuay. También coloca esta fotografía: localizada Figueroa Llanza Fernanda. Qué buena noticia. Bueno, y a propósito del gobernador también de la provincia de Azuay, nos escribe a través de nuestro chat, nos dice que sobre la petición de denuncia penal de los pirómanos, lastimosamente no se tienen indicios claros de quienes hacen estos hechos tan reprochables. Estamos listos para presentar la denuncia pertinente, es lo que dice el gobernador. En cuanto a la vía Cuenca-Girón-Pasaje, este año se entrega a reconstrucción y será una intervención en todos los sentidos y todos los sectores más importantes por su estado. En el kilómetro 50 se recuperó la vía, pero haciendo una intervención de casi 7 pisos en el muro que se construyó en estos días, tendremos todo el sector habilitado, dice el gobernador de la provincia de La Suay. Pero créanme que esta vía es, creo que la más dañada, no de la provincia, del auto, del país. Sí, ojalá se pueda ya realizar esas intervenciones. Y con respecto a lo que nos decía nuestro amigo oyente, que en el sector, en el tramo del parque extremo, en la vía Cuenca-Girón-Pasaje, ahí yo creo que sí se podría botar algún material mientras tanto se realizan estas intervenciones. No sé si se pueda coordinar, señor gobernador, para que se puedan evitar de que se golpeen mucho los vehículos y es más, que no puedan pasar por estos hundimientos que son bastante pronunciados. 9 en punto, amigos, y también lo que les queríamos indicar, que el caballero que cogió su vehículo y estaba manejando en estado etílico y fue denunciado por 2 de sus pasajeros y ha sido ubicado y le han dado su remedio. 60 días de prisión para el conductor del bus interprovincial que estaba manejando en estado etílico. Esto informó la EMOF. El gerente de la EMOF, Pepe Edison Moscoso, se refirió, dice, a la aprehensión de un conductor de un bus en estado etílico realizada por los agentes civiles de tránsito y señaló: ayer evitamos una desgracia al aprehender a un conductor que marcó un grado de alcohol en la sangre que jamás había visto. Llevar vidas es una responsabilidad que toda persona al volante debe entender. Uy, Diosito, ¿no? Y lo peor es que uno puede ir prácticamente por querer viajar, puede ir a subirse en el carro de la muerte, ¿no? Cuando están con estas personas que simplemente les gusta tomar. Bueno, si les gusta tomar, no maneje, pues una de esas, y tampoco exceda hasta perder la razón. Creo que nada en la vida, señores, los excesos son buenos. Y acá, en cambio, el mínimo ya no es permitido. Si usted toma un vaso de cerveza, ya pasa de los 0.8 litros de sangre, de gramos en la sangre. No tengo claro ese dato exacto. Pero obviamente es lo que pasa. Es decir, no puede ni siquiera tomar ni vino ni manejar. Nada. Y eso está bien. se debe obviamente controlar. Bueno, son, amigos, las 9:00, revisemos rápidamente qué dice la prensa nacional, local, nacional e internacional con respecto a este día domingo, que estamos 20 de septiembre del 2026.
1: El mercurio, a lo mejor en la industria gráfica, se dará cita en Cuenca. Cuenca recibirá los días 24, 25 y 26 de septiembre a los representantes de los sectores productivos. Jubilados critican cambios en el CAM del IES en Cuenca, y también candidatos en Cuenca llevan la política de las calles a las redes. Express de Ecuador volverá a contratar 2 barcazas para generar electricidad. Cuando entran en operación, las unidades ya están en el país y se destinan principalmente a cubrir la demanda de grandes consumidores, según el ministro Juan Carlos Blum. Chito Vera volvió al triunfo en la UFC con TKO a Charles Jourdain. También en Quito, hombre admite que provocó un incendio forestal en Quito y recibe 6 meses de prisión. El Universo, ministro John Reinberg envía mensaje a los choneros: no solo los agarramos a sus cabecillas, ahora encontramos sus caletas. El ministro del Interior destacó la localización de caletas y los decomisos ejecutados durante los operativos de toque de queda en Manabí. Daniel Noboa llega a Estados Unidos para participar en la Asamblea General de la ONU, y también el Niño mantiene señal activa y podría alcanzar una intensidad muy fuerte a finales de 2026, según el reporte del ERFEN. Primicias. También tenemos captación ilegal de depósitos. Chimborazo es la provincia con mayor tasa de casos en Ecuador. Un estudio del Observatorio Ecuatoriano del Crimen Organizado analiza la incidencia de esquemas de financiamiento ilegal, como la captación ilegal de depósitos, a escala nacional. Chimborazo lidera la tasa de casos por cada 100.000 habitantes. Incendio forestal en Pusuquí, bomberos monitorean, y hay un cierre vial en Pomasquí, norte de Quito. A nivel internacional, tú la temes, yo la amo. La cumbre Trump 21 afronta la inteligencia artificial con mentalidades opuestas entre China y Estados Unidos. La mayoría de los chinos considera excitantes los productos de la IA, mientras que más de la mitad de los estadounidenses teme que destruya la humanidad. La IA se abre paso entre los gobiernos ultras de América Latina y enfrenta límites en los de izquierda. Trump y también integra a Irán en el control de 2 estrechos clave para la economía. También con Euronews, a nivel internacional, tenemos: Rusia sufre el mayor ataque contra Moscú, según su alcalde. El presidente ucraniano Volodymyr Zelensky confirmó que Ucrania atacó anoche la región de Moscú y alcanzó una instalación petrolera clave y otra logística. Finalmente tenemos Infobae: el régimen de Irán amenazó con ataques devastadores contra bases de Estados Unidos si Washington comete un error. El mando militar informó que golpearía sin límite ni restricción los intereses estadounidenses en Medio Oriente. Teherán reiteró además que no abrirá el estrecho de Hormuz hasta que se cumplan sus condiciones.
0: Bueno, es lo más importante, amigos. Y lo que tú decías de Google, Google también está pidiendo disculpas porque, ¿saben qué? Sus investigaciones sobre inteligencia artificial, una de ellas se escapó de su control, ingresó a 3 empresas estadounidenses, cogió toda la información, la cambió, la alborotó, hizo lo que quiso de manera independiente, y cuando lo descubrieron, recuperaron justamente el control, pero causó muchos daños a 3 empresas norteamericanas a su sistema informático. Es decir, la inteligencia artificial, si no se controla, no se regula, que se opone a Estados Unidos, se puede perder de control. Ellos hablan incluso de exterminio de la humanidad si es que no se ejecuta justamente, pues, los límites con respecto al tema de la inteligencia artificial. Sí. Y se forman más o menos como una especie de ejército, ¿no? Hay un líder y quienes obedecen a ese líder y van a almacenando información y toman decisiones autónomas.
1: Y eso no es solo lo principal, amigos. Qué ya terrible. Existen redes sociales donde únicamente pueden hablar las inteligencias artificiales. Sí. Se llama Notebook. Uh-huh. Es la primera red social diseñada exclusivamente para agentes de la inteligencia artificial. Wow. Que conversen, debatan y colaboren entre sí en la intervención humana directa. Esto ya existe y únicamente pueden ingresar ellos.
0: Sí,
1: y hablan de nosotros.
0: Bueno, es decir, ellos con la información que han captado y siguen captando, porque tienen la facilidad de responder a 180 millones de preguntas por segundo en el mundo. Y usted, por ejemplo, si usted baja la aplicación gratuita de ChatGPT, por ejemplo, y empieza a conversar con un robot.
1: Puede hacer hasta una videollamada con él.
0: Puede hacer una videollamada, le puede consultar. Oiga, es increíble. Pero más allá de eso, dicen que toda esa información es la que se alimenta a una red social, a la inteligencia artificial, que incluso ayer leían. Tan grave que es el tema, ¿por qué? Porque ayer algunos científicos dicen que estas fórmulas que ya tiene la inteligencia artificial pueden ser mucho más rápidas para encontrar medicinas, fórmulas médicas que tardan más tiempo en investigaciones humanas que lo que puede hacer la inteligencia artificial. Dios santo. Vamos a una pausa, regresamos amigos, tendremos mucho más, pero al regresar.
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0: Avanzamos, amigos, gracias por acompañarnos. Tenemos también de última hora, amigos, la empresa municipal Etapa dice atención al siguiente comunicado de suspensión de agua potable por rotura de tubería en la avenida Solano y Gonzalo Cordero Dávila, sectores afectados, empresa eléctrica, avenida Maxule, Monay Shopping, Paseo de los Cañaris, Hospital Regional Ciudadela Tomebamba. Hora estimada de restablecimiento del servicio será las 19 horas. Reiteramos, amigos, la empresa Etapa anuncia suspensión de agua potable por rotura de tubería. Sectores afectados, empresa eléctrica, avenida Maxule, Monay Shopping, Paseo de los Cañares, Hospital Regional, Ciudadela, Tomebamba. También, amigos, lo que le indicamos. Y además, también la empresa EMOF, en cambio, anuncia operativos realizados en la madrugada de hoy. ¿Cuáles son esos resultados?
1: 12 personas aprehendidas por conducir en estado de embriaguez durante la noche de ayer y madrugada de hoy. La MOVP ejecutó un nuevo operativo de control en sectores estratégicos en Cuenca. También se registró 17 vehículos retenidos, 3 personas sancionadas por portar vidrios polarizados, 2 personas aprehendidas por conducir sin haber obtenido licencia.
0: ¿Qué tal eso? ¿Cuántos en estado etílico?
1: En estado etílico, 17 vehículos retenidos.
0: 17.
1: Creo que subió la...
0: Dios santo.
1: La cantidad.
0: Bueno, a nivel de siniestro de tránsito, también hubo un siniestro de tránsito, amigos, ayer.
1: Así es, amigos, reportan siniestro de tránsito con personas heridas en la Y de Cumbe de Cuenca. Un siniestro de tránsito registró aproximadamente a las 10 en el kilómetro 13 de la vía arterial E35 a la altura del sector de la Y de Cumbe. En el EQ911 coordinó el despacho de ambulancias, personal técnico de la Comisión de Tránsito de Ecuador y la Cruz Roja. Los equipos de rescate y auxilio se trasladaron al punto para valorar a los afectados, brindar atención prehospitalaria y asegurar la circulación de la zona.
0: Bueno, y además también
1: detalles de las personas heridas, únicamente tenemos a las personas.
0: Sí, no tenemos, ojalá ya nos puedan entregar algunos datos adicionales. Y además también, amigos, se ha realizado un operativo de control por parte de la Guardia Ciudadana que retuvo a un presunto delincuente que portaba arma blanca, es decir, un cuchillo, en las calles La Mar y Hermano Miguel, sector Mercado, 9 de octubre. La intervención se produjo tras una alerta ciudadana permitiendo una respuesta oportuna de los agentes del municipio de Cuenca. Sí, ojalá esto continúe, ¿no? Porque me dije, uy, Dios santo, un cuchillo que lo han encontrado y que obviamente pues lo utilizaba para robar en la zona, se robaba en este sitio. Hay que hacer estos operativos de manera constante. Queríamos también sugerir a la Guardia Ciudadana, al comandante Guillermo Cobo, justamente de que mantenga de manera permanente los operativos, si es posible, las 24 horas del día en las orillas de los ríos, ¿no? Han hecho un excelente trabajo de retirar las personas que pernoctan en estos sitios, pero la idea es que no vuelvan, no regresen. Si no quieren recibir la ayuda del municipio que se les está ofreciendo, ni modo, vean dónde solucionan su problema. Y obviamente no pueden volver a estos sitios. ¿Por qué? Porque se están volviendo los más peligrosos del Cantón Cuenca. Es decir, si usted va a estas zonas, ni siquiera se acerca por miedo de que alguien esté al interior o bajo los puentes. Entonces eso hay que mantener estos operativos como sugerencia para que la ciudad de Cuenca sea mucho más segura. Vamos a una última pausa y regresamos para despedirnos.
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0: Vamos ya a los minutos finales, amigos, aquí en Radio La Voz de Tomebamba, domingo 20 de septiembre. Bueno, está jugando el Real Madrid este momento de visita con el Atlético de Madrid. Juegan, ¿cuántos? 9 minutos, 0-0. Muy bueno, muy bonito el partido. Ojalá se pueda recuperar el Real Madrid. Sí, no estamos perdiendo, ¿no? Ya vamos. Bueno, y hablando de deporte, amigos, el Chito Vera y su historia. Ayer, por fin, después de 4 derrotas, volvió a ganar, volvió a reconocer el triunfo contra uno de los oponentes canadienses.
1: Chito Vera volvió al triunfo en la UFC con TKO a Charles Jourdain. El luchador ecuatoriano venció al canadiense en el tercer round durante las preliminares de la UFC 331 y cortó una racha de 4 derrotas consecutivas. Marlon Chito Vera volvió al triunfo en la UFC tras vencer a TKO Charles Jourdain. El ecuatoriano cortó una racha de 4 derrotas consecutivas. Vera esterilizó la última pelea de las preliminares de la UFC 331, evento que se lleva a cabo en el Crypto.com Arena de Los Ángeles, California. El oriundo del Chone fue superior a su rival desde el primer round, pero fue en el tercero donde el árbitro dio la victoria por knockout técnico.
0: Ajá. Bueno, también tenemos novedades, amigos, de Richard Carapaz, que dice que no va al Mundial de Atletismo en representación del Ecuador.
1: Richard Carapaz anuncia que no competirá en el Mundial de Ciclismo de Ruta 2026. El carchense Richard Carapaz informó que debido a complicaciones de salud no podrá representar a Ecuador en el Campeonato Mundial de Ciclismo de la Ruta. La locomotora del Carchi explicó que sus ausencias se deben a complicaciones de salud y que esta decisión ya ha sido comunicada formalmente a la Federación Ecuatoriana de Ciclismo. Como atleta de alto rendimiento, mi deseo siempre ha sido dar lo mejor de mí y representar con orgullo los colores del Ecuador. Sin embargo, tras una evaluación detallada y la decisión conjunta con mi equipo de rendimiento, se ha determinado que lo más responsable es priorizar mi salud y enfocarme en una pronta recuperación, expresa su comunicado oficial en X.
0: Bueno, y además también hay que entender, ¿no? Ha hecho un esfuerzo muy, muy grande tanto en el Tour de Francia como en la Vuelta a España, que no logró podio, pero estuvo en el cuarto lugar, muy cerca de podio. Y también, amigos, les habíamos comentado unos días atrás, justamente con respecto a esta aplicación que tiene que... una aplicación justamente que lo promocionó el presidente de la República. El presidente de la República la promocionó, que se llama Data 593 para todos los dispositivos móviles, Data 593, donde están todos los documentos personales de, por ejemplo, esta cédula, licencia, certificado de votación, su estado del seguro social, servicios de rentas internas, sistema judicial, etcétera. Está todo aquí, ¿no? Hemos hecho, nosotros bajamos y lo hemos visto, es bastante interesante, ¿no? Es decir, tiene mucha, mucha seguridad, aunque algunos han dicho que no es tan segura. Para mí me parece interesante que tiene bastante seguridad.
1: Se debe ingresar únicamente para iniciar sesión con su número de cédula y la clave personal de forma segura.
0: Sí, pero una vez que ya haya creado la sesión, pero para eso tiene que incluso grabar un video de su rostro para que se garantice la autenticidad del que va a abrir. Es decir, tiene bastantes sistemas de seguridad y tiene una información sumamente interesante, ¿no? Ahora, el tema es que por ejemplo, no lo suplanta a una... por ejemplo, a la licencia física no lo suplanta, a la cédula tampoco. Y de acuerdo a, por ejemplo, la ANT dictó, por ejemplo, un reglamento para que se lo acepte en caso de no tener o cualquiera de las dos opciones. Pero resulta que durante esta semana, Anthony Becerra, que es el asambleísta de la provincia de La Suay, que se prende como una luciérnaga enferma, es decir, de vez en cuando, pero hizo una propuesta interesante que esto ya sea elevada a ley. Y me parece justamente importante que podamos compartir con ustedes. Lo escuchamos, justamente lo dijo Antonio Becerra en la Asamblea Nacional.
2: Escuchemos lo que dijo. La cédula física como la cédula digital tengan la misma validez y ningún funcionario público te pueda cerrar las puertas
3: por presentarla una a la otra. Hace unas semanas aprobamos la ley reformatoria a la ley de tránsito, que la licencia de conducir podrá emitirse y renovarse ya en formato físico y en formato digital. ¿Eso qué quiere decir en la práctica? Que cuando un agente de tránsito detenga la marcha de tu vehículo, ya no te va a poder multar por no portar esta licencia en formato físico. El conductor podrá únicamente abrir la aplicación y mostrar la licencia de manera digital y continuar con su marcha. Y eso también porque la multa era bastante significativa. Era la disminución de 3 puntos en la licencia, el 10% del salario básico unificado, es decir, más de $48. Y a pesar de que eso ya estaba en una resolución de la ANT, no se estaba cumpliendo. Es por eso que nosotros lo elevamos a rango de ley para darle una mayor seguridad a todos los ecuatorianos. Aquí quiero poner un ejemplo. Un joven que viaja de un cantón lejano, de una parroquia lejana, a la ciudad a poder realizar un trámite, se olvidó la cédula o perdió su cédula. En lugar de perder todo el día, puede sacar su celular, abrir la aplicación y mostrar su cédula de manera digital para poder seguir realizando su trámite normalmente.
0: Bueno, ahí está, amigos, es lo más importante, lo que significa que si se aprueba en la Asamblea Nacional sería ley, es decir, a usted le puede servir tanto la física como la que está en las aplicaciones, obviamente valora, autorizadas por el gobierno nacional. Y por último, el contexto es, recuerdan ustedes que y el candidato a la prefectura de La Suay, David López, intentó hacer una clausura simbólica en la puerta principal de la prefectura de La Suay para decir que obviamente pues la prefectura de La Suay está abandonada por parte del prefecto, que ahora es ex prefecto, que ahora es candidato a la alcaldía de Cuenca, Juan Cristóbal Lloret. La pregunta era qué quería hacer. Bueno, ya les tengo aquí un video donde él prácticamente presenta su reel en redes sociales, justamente para de lo que estaba intentando grabar, y obviamente salió la prefecta, dijo: aquí no me graban nada. Pero lo chistoso, lo interesante, es que lo coloca en este video, justamente la reacción de la prefecta. Miremos cómo quedó este promocional. Vamos desde el inicio, pero ahí está la prefecta, la miran. Ahí está.
4: Váyanse de acá.
0: Y así quedó el video.
5: Y hoy venimos hasta aquí para clausurar la prefectura de forma simbólica, porque aquí el Azuay ha sido abandonado.
0: Bueno, así queda entonces el reel. No quiero pasar más, no porque no haya cómo, sino más bien porque ya usted es tema político, pero quería mostrarle finalmente qué es lo que quiso hacer, qué es lo que salió y ante este reclamo de la prefecta. Yo creo que al final del día hay que respetar, por favor, respetar a las instituciones, respetemos a las instituciones. La campaña política debe ser decente en la ciudad de Cuenca. Ojalá se pueda rescatar aquello. Todavía no empezamos. Estamos en pre-campaña, si ustedes quieren. No hay legalmente esa palabra, pre-campaña, pero ya están promocionando sus candidaturas. Y bueno, habíamos visto algunas campañas interesantes. Por ejemplo, la que me parece desacertada personalmente es la que le lleva a Juan Carlos Vega, ¿no? Es decir, el farmear el aura. Como que no se entiende muy bien. Creo que le falta bastante profundidad. Otras están interesantes, que como por ejemplo la del candidato Paolo, se me va el apellido, de ADN, pues ahí prácticamente pues me parece interesante una campaña para ir analizando a nivel Paolo Carpio, yo me acordé, prácticamente pues la campaña lo lleva hacia una forma de presentar interesante, ¿no? Otro hemos visto también de Sebastián Ceballos, que mantiene su estrategia a nivel del contacto con la gente. Paul Carrasco, en cambio, está realizando incluso campañas de asistencia social, de acercamiento a los productores. Es decir, así están tratando de llegar hacia la gente para captar el voto. Y ahí vamos a ver qué pasa, ¿no? Esto es lo que hemos visto en estos días. Nos estamos despidiendo. Cuenquita juega a las 4, ¿no?
1: A las 4 de la tarde.
0: 4 de la tarde juega con el Mushuk Runa. Le deseamos toda suerte al Cuenquita. Nada más, amigos, un abrazo para todos. No tenemos nada más, ¿no? No hay posibilidades de ceniza. ¿Tenías algo tú también a promocionar, sí? Sí. 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
0: 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Y Shakira espera tener alrededor de 12 conciertos totalmente llenos, vendidos, espera mover alrededor de $340 millones en presentaciones. Sería la única presentación en Europa y el concierto que más dinero puede recaudar un artista a nivel mundial. Increíble.
1: Así es, son 30 canciones, cambios de vestuario y recorrido por 3 décadas de éxitos. La colombiana regresó a los escenarios españoles con este show. 12 conciertos, 12 fechas.
0: Acá fueron 3 conciertos, $3 millones que movilizó. Y ahora viene Karol G. ¿Cuándo viene?
1: Karol G también viene en enero.
0: Enero. También se espera un movimiento muy alto en Quito.
1: Igualmente cuatro fechas.
0: Se llenaron las 4 fechas, increíble, ¿no? El reggaetón a unos gusta, a otros no. Hay que respetarla al final del día. Un abrazo, amigos, buenos días. Y así viene, amigos, el programa Diálogo con el Pueblo. Gracias. Chao. Gracias, paz.
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0: Amigas, amigos del mundo, estamos con Diálogo con el Pueblo. Les saluda Marta Cardoso. Bienvenidas, bienvenidos. Aquellos que viven en todos los países de América Latina, en varios estados de Estados Unidos, en varios países de América Latina en Europa, a todos mis amigos ecuatorianos, hermanos ecuatorianos, azuayos de todos los cantones, un saludo ferviente. Y particularmente a mi gran invitado de hoy, el doctor Osvaldo Encalada Vázquez. Con él vamos a dialogar sobre arqueología, cómo nace la lengua. En unos instantes estaremos de retorno con ustedes y diremos también un poquito de quién es Osvaldo Encalada Vázquez.
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8: Y bien, amigas y amigos, ya estamos con ustedes otra vez. Bienvenidas y bienvenidos. Hoy tenemos un programa sumamente interesante con el doctor Osvaldo Encalada Vázquez. Pero al doctor le pido permiso un instante porque muchos centenares de mensajes nos llegan a diario a través de Facebook, Diálogo con el Pueblo, pero llega por otras líneas también, le llegan directamente a Jorge, nos llegan a la radio, y yo quiero agradecer a Yoli, a Gabriela, a Arce, Jonathan Tenezaca, Ruth Serpa, a Edgar Salvador Pesantes, que me ha mandado una carta muy extensa, a Alicia Salas, a todo el equipo de periodistas que nos mandaron un manifiesto de solidaridad, la Asociación de Trabajadores de Medios de Comunicación de la SUEI, TMSA, TMCA, ¿no?, de Francisco, de los periodistas Francisco Ramírez, presidente del TMCA, Luis Vintimilla, vicepresidente, Enrique Bacasela, secretario del TMCA. También estamos completamente reconocidos por la Federación Nacional de Periodistas, FELAP, que ha llegado notas de solidaridad para Jorge Piedra Cardoso y a Juan Fernando Carranza, es director de Concerta, la comunicación hace Concerta Internacional. Pues estamos conmovidos. Escritores como Eduardo Encalada Vázquez ha mandado sus notas de solidaridad a Jorge Piedra Cardoso. Y yo le he dicho simplemente a Jorge Piedra Cardoso que pertenezca del hogar hasta que se cure, pero es imposible mantenerlo. Él viene y está trabajando. Nos ofrece su valor supremo de cumplir el sentido más profundo de su vida. Él acepta el sufrimiento. No es nada bonito, pero con valor. Hemos dicho toda la vida. No reside en el sufrimiento en sí mismo, sino en la actitud que tiene él, en su capacidad de soportarlo. Realmente, Ha sido extraordinaria su labor, la que está verificando aquí en la emisora este periodista. Y muchas gracias a todas, amigas, amigos. Damos la bienvenida a nuestro distinguido invitado, el doctor Osvaldo Encalada Vázquez. Bueno, hablar de Osvaldo Encalada Vázquez es hablar con uno de los mejores, de ser el mejor escritor de todo el país. Tantos libros. Es para poner una biblioteca sin un solo error, porque es un maestro de la lengua. Un léxico incomparable, una composición, una investigación increíble que verifica él en sus toponimias, que son 6 tomos gigantescos, y ahora presenta su último libro, Tumi Pampa Suyo, Historia y Toponimia. Ese es su último libro. Ahora vamos a hablar de un libro hermosísimo que estaba en mi biblioteca, ¿no? Y que se llama Artrología, ¿cómo nace la lengua? Osvaldo Encalada Vázquez es doctor en filología por Universidad de Cuenca, especializado también en docencia universitaria por Universidad de la SUEI, profesor investigador eterno en todos los rincones del país, miembro de número de la Academia Ecuatoriana de la Lengua. Él debe ser reconocido internacionalmente. Y esa es una de las injusticias de la vida. Porque tengo este rato en mis manos el libro de cuentos reunidos de Osvaldo Encalada, Efraín Jara y Drobo y otros escritores nacionales dieron cuenta de la singularidad del mundo narrativo de Osvaldo Encalada. Encontraron en esa escritura de Osvaldo Encalada filiación con la literatura de Kafka, de Borges, ¿no? Vieron en Osvaldo Encalada, que era un narrador aislado como Pablo Palacio o Carlos Bejar Portilla, aislado. Pero me gusta tal vez esa similitud de sus narraciones con los de Kafka y Borges. Pienso igual que es un crítico que escribe maravillosamente. No hay una línea de error, y enormemente creo que cada instante de su vida dedica a escribir tanto, porque estos cuentos de Osvaldo Encalada, cuentos reunidos de Osvaldo Encalada, constituyen un tomo preciosísimo, gigantesco, que lo tengo en mis manos. Sí, yo le hice una entrevista también sobre ello. Qué orgullo de Cuenca tener a Osvaldo Encalada Vázquez. Bienvenido. Bienvenido a la emisora. Y ahora hablaremos sobre el origen de la lengua. Realmente, en este libro, Artrología, he descubierto muchas cosas extraordinarias, ¿no? Que nos dice la lengua es el dominio de las articulaciones y el sentido es, ante todo, segmentación. Tiene una gran introducción Osvaldo Encalada Vázquez. Resulta obvio afirmar que la lengua es el principal medio humano de comunicación. Pero a esa certeza habría que preguntar, ¿comunicar qué? La respuesta también evidente podría ser comunicar contenidos. Y comunicamos contenidos. Esto también es evidente. Sin embargo, si nos preguntamos por el origen de estos contenidos, las cosas ya no son tan claras y sencillas para nosotros. Vamos a ver nosotros la existencia de una doble dicotomía de la lengua. Por un lado existe la expresión y por otro el contenido. Dentro de cada uno de estos elementos podemos dañar una nueva oposición, dice Osvaldo. la forma, la sustancia, es decir, hay una forma de contenido y una sustancia de lo que vamos a hablar. Bienvenido, maestro, escritor Osvaldo Encalada Vázquez.
9: Buenas tardes, Martita. Permítame primeramente presentar mi saludo a usted, pues, y junto con mi saludo, mi gratitud por esta invitación para estar nuevamente en esta emisora tan querida aquí en la ciudad de Cuenca, en la región, y escuchada también a través de los medios tecnológicos actuales, pues, en todo el mundo. Para mí es realmente un privilegio estar aquí y poder conversar de algunas cosas de la lengua en particular y de la cultura ecuatoriana regional en general también. Pero aparte de eso, pues siento que es mi obligación hablar en este momento, usar este medio de comunicación para saludar al doctor Jorge Piedra Cardoso, quien está en este momento pues pasando por un momento de dificultades. Le he escrito a Jorge presentándole mi saludo y mis fervientes deseos de que pueda recuperarse prontamente. Jorge hace comunicación, esa es su vida, y por eso quizá pues aún antes de estar totalmente repuesto ha venido ya a la radio. Jorge, eso es la comunicación. Entonces, mi saludo y mi deseo ferviente de que se recupere completamente, a satisfacción de todos y en particular de su familia. Saludos, Jorge. Jorge es mi amigo y yo le tengo mucha estimación. Aparte de eso, pues ya entrando en el motivo de esta invitación, vamos a hablar un poquito de lo que se pueda, pues, de un concepto nuevo realmente que aparece en este libro titulado Artrología. No hay que confundir con astrología, que es otra cosa. La astrología es una forma de embaucar a las personas. En cambio, yo hablo de la artrología, que es la ciencia de las articulaciones, de la cultura. Es decir, en el fondo estaremos hablando en los siguientes minutos de la lengua y de la cultura como un conjunto donde es muy difícil establecer divisiones. ¿Qué es la artrología? Es, en términos simples, la ciencia de las articulaciones de la cultura. Y la primera y más importante manifestación de esta ciencia nueva es la lengua. Como usted leyó, Martita, sí. La lengua, se dice, está reconocido que es el principal elemento y medio de comunicación. Eso es la pura verdad. Pero esa no es su primera función. Para mí, lo que planteo en este libro, la primera función de la lengua es segmentar, dividir la realidad y luego articularla para poder comunicar precisamente eso. Cuando nos preguntamos, ¿comunicar qué? Entonces estamos hablando de que antes de eso, la lengua ya ha hecho un análisis, una segmentación, es decir, una división de la realidad, y esa división que se manifiesta a través de palabras puede ser comunicada a los demás. Para poner un ejemplo muy, muy sencillito, muy claro, todas las culturas parten más o menos de lo mismo, de un encuentro con la realidad del mundo. Hablemos en este caso, pues, de la temperatura. En todas las culturas existe una forma de percibir la temperatura. Es un continuum natural, algo que está fuera del ser humano y de su análisis. Pero en esa realidad continua, la mente humana y la lengua, como herramienta, va poniendo divisiones. Es decir, esa realidad aparece luego dividida. Por ejemplo, habrá lenguas donde haya muchas partes divididas, habrá lenguas donde haya menos partes divididas. Eso es totalmente normal, natural. El caso concreto del español, por ejemplo, si pensamos en nuestra lengua, la temperatura podría estar dividida en tres partes, por ejemplo, frío, tibio, caliente. Uno podría pensar que también podría ser helado, frío, tibio, caliente y ardiente. Cinco divisiones, o tres o cinco. Esa es una realidad, la realidad español, que ha dividido, como digo, esa realidad física no humana todavía, pero que existe en el mundo, ¿no? En cambio, la lengua quichua, a esa misma realidad de la temperatura, la divide en dos partes. Dice, por un lado está chiri y por otro lado está kunuk. Chiri significa frío y kunuk significa caliente. No divide más. Esto no significa para nada que una lengua sea superior a otra. Si una lengua tiene más divisiones es porque le interesa hacer divisiones, y si tiene menos es porque no le interesó hacer divisiones. Entonces el quichua y el español, en este caso, como digo, trabajan sobre la misma realidad, la dividen una lengua en tres o cinco y la otra lengua en dos, y esas partes llevan sus nombres, ahí está la lengua, y esa parte ya puede ser comunicada. Sin la palabra, obviamente, no existe comunicación, pero la base de la comunicación es el contenido que la lengua hizo sobre esa realidad que no tenía divisiones. Y como este ejemplo podemos ver muchísimos, toda la cultura está hecha de la misma manera. Podemos hablar, por ejemplo, ya que la ciencia también hace articulaciones, pero la diferencia entre la cultura, digamos, común, ordinaria, con la ciencia, la diferencia es que la ciencia tiene divisiones mucho más precisas. Tomemos otra vez el caso de la temperatura. Si el español tiene frío, tibio y caliente, la ciencia va a usar una división de 100 grados, por ejemplo, en los grados centígrados. Entonces la temperatura va de 0 a 100 grados centígrados. Miren, 100 divisiones, porque la ciencia necesita precisión. Eso necesita, ¿no? Una fórmula científica no puede decir, tenga el agua tibia, ¿no? Dirá, ponga el agua a 27 grados o a 66 grados, lo que sea, pero necesita precisión. Esa es la diferencia entre la lengua científica y la lengua ordinaria. La una tiene extrema precisión y la otra no. Pero claro, para nuestros fines de comunicación diaria, con las tres divisiones está bien. Decimos, el agua está fría, el agua está tibia o el agua está caliente. No se necesita de más.
8: O sea, naturalmente, como dice usted, la sustancia adquirida es una forma según sean las mallas de la red. La sustancia adquirida es una forma diferente. También nos dice usted que la sustancia del contenido puede ser definida como la totalidad del mundo, como lo natural y lo cultural, y lo real y lo irreal, y concebida de esta totalidad como una masa morfa, donde ninguna división es perceptible. ¿Cómo es eso?
9: Sí, aquí usaba yo la metáfora de la playa, es decir, un sitio con arena, y encima de la playa una red de pescador, o cualquier otro tipo de red, claro. Primeramente, la red no toca la arena de la playa, está sobre la arena. Y el sol que está encima de los dos elementos, el sol permite proyectar una sombra sobre la arena. Esa sombra proviene de la red. Entonces, esa sombra que uno ve sobre la playa, sobre la arena, esa es la forma de la naturaleza para la lengua, la forma del contenido. Naturalmente, unos tendrán un tipo de malla más grande, más pequeña, cuadrangular, romboidal, lo que sea. Otras culturas tendrán otro tipo de malla, pero cada una es una forma de, entre comillas, de ver el mundo. Y ninguna forma es superior a otra. Ojo, hay que tener mucho cuidado en eso, porque no vamos a caer en el hecho de que una lengua que tiene más divisiones es superior a otra. Eso no, nunca. Simplemente cada lengua tiene su forma de dividir el mundo o su forma de proyectar esa sombra de la red de pescador sobre la arena. La sombra, como digo, es irreal, no toca la arena, pero permite comprender para poder luego comunicar. Tal vez el ejemplo sea más sencillo el que les voy a poner. Ocurre con el espectro cromático que, pensemos en el arco iris, es una continuidad de un extremo a otro extremo. En esa continuidad las lenguas hacen divisiones, es decir, proyectan su red sobre esa realidad, unas lenguas con una red, otras lenguas con otra red. En el caso nuestro pues tenemos 7 colores, pero hay lenguas donde los colores aparentemente aparecen confundidos. Hay momentos de nuestra misma cultura en que solo tenemos 2 colores, o quizá 3 colores. Por ejemplo, cuando clasificamos colores en el comercio, por ejemplo, colores vivos frente a colores no vivos u opacos. Ahí tenemos doble división. En esta cuestión del racismo se habla de gente de color frente a gente que no es de color. Entonces, miren, una doble división en los términos cromáticos. ¿No es cierto? Eso hace la lengua. divide la realidad para poderla comunicar.
8: Y usted nos indica aquí con un ejemplo, con un cuadro. O sea, cada lengua es una ventana diferente.
9: Exactamente.
8: Hacia el mundo. No cambia necesariamente la realidad que estamos observando, pero puede enseñarnos a distinguir, nombrar y expresar aspectos de ella que antes no veíamos de la misma manera, ¿verdad?
9: Claro que sí. Y otro ejemplo que quiero exponer en este momento es un hecho muy, muy cierto, real, comprobado. Si pensamos en los órganos de la visión de las personas, hay que entender que todos tenemos el mismo tipo de ojo, digamos, ¿no? Si pensamos ahora en que los ojos de los niños frente al ojo de los adultos, yo diría que el ojo del niño es mucho más, percibe mejor los colores, ¿no? Sin embargo, si es que en esa masa de color no se ha puesto la división de las palabras, el niño no sabe distinguir los colores. Por eso es que en la escuela o antes de la escuela el niño tiene que aprender los colores. No es porque no haya visto. Su ojo seguramente muy fresco, un ojo joven, un ojo de niño, tiene mejor capacidad que nosotros para ver el color. Pero si no, la lengua no ha hecho las divisiones, no puede ver los colores. Y por eso, insisto, tiene que aprender. Los padres le enseñan, este es el rojo, este es el verde, este es el blanco. Porque la palabra es la que permite distinguir la realidad. Si no hay la palabra, todo es una masa confusa, caótica, de en este caso de un extremo a otro, de la sustancia llamada color.
8: O sea, la lengua probablemente surgió de manera gradual, doctor Osvaldo Encalada Vázquez, a partir de la necesidad de los seres humanos de comunicarse, de cooperar, de transmitir una información antes de hablar, como lo hacemos actualmente. Nuestros antepasados ya podían comunicarse mediante gestos, expresiones faciales, sonidos, gritos y movimientos corporales, ¿verdad?
9: Sí, sí, claro, eso es la pura verdad, sí. Cuando usted habla, Martita, de gradualmente, pues retomo esta palabra para a partir de ella sugerir un poco más el diálogo, ¿no? Orientar un poco más el diálogo. En estos meses, digamos, hemos visto, hemos percibido una articulación nueva de un hecho que está común, que está presente entre nosotros, y es el caso de los incendios.
8: Sí.
9: Todo el mundo sabe qué es un incendio. Sin embargo, la cultura actual, no sé si los periodistas, la gente que trabaja en prevención, gestión de riesgos, no sé. Estas personas han creado una segmentación muy útil y que nos permite entender y, por supuesto, comunicar esa realidad. Si la palabra es incendio, ahora existe, con toda lógica y con toda razón, dos tipos de incendio, es decir, hemos segmentado la realidad. Esos dos tipos son incendio forestal frente a incendio estructural. Y ahí una división. Esto no existía hace años, digamos. Esto es nuevo y nos permite comunicar con total precisión de qué estamos hablando. Cuando decimos incendio, nos quedamos en lo general. Pero incendio forestal es una cosa, frente a incendio estructural es otra cosa. Eso es un crecimiento gradual de la lengua.
8: Sí, pues. ¿Es cierto? Lo que usted mismo dice en su libro, que cada lengua encierra una peculiar visión del mundo.
9: Exactamente. Es la pura verdad. Otro ejemplo que viene pues muy bien en este momento en el diálogo, es el tema de las conductas negativas o delictivas. Hemos escuchado con frecuencia en los medios de comunicación, por ejemplo, que se propone incluir conductas delictivas o tipos delictivos nuevos. Por ejemplo, hace 10 años, 20 años atrás, no existía la conducta delictiva llamada vacuna. Entonces, este momento, como la marcha de la sociedad no solo va por el bien, sino también va por el camino del mal, es necesario aumentar tipos penales. ¿Y qué es lo que hace un tipo penal nuevo? Segmentar una conducta, dividirla para poder comunicar o, en este caso, juzgar y castigar, si fuera el caso, ¿no es cierto? Entonces tenemos, mire, vacuna, extorsión, peculado, hay muchos términos, colusión, etcétera. Son nuevos delitos que van incorporándose, ¿no? También se habla de presencia afirmativa, algo así, en el delito, o ser miembro de una de un GDO, son nuevas conductas que van segmentando una realidad que es la conducta delictiva.
8: Claro.
9: Eso también es gradual.
8: O sea, también lo que nos dice usted, que de aquí el aprendizaje de una lengua extranjera deberá ser la adquisición de una nueva perspectiva sobre la visión previa del mundo.
9: Así es.
8: O sea, en cada lengua lo mira de una manera...
9: Claro que sí.
8: Lo expresa, mejor dicho, de una manera diferente.
9: Sí, porque ve de forma diferente. Por ejemplo, claro, es como usar lentes, ¿no? O gafas.
8: Y también lo expresa de una manera.
9: Claro. Si uno se pone gafas azules, todo verá azul, sin que la realidad cambie. Si se pone gafas verdes, todo verá verde. Como digo, la realidad no cambia. Eso a veces nos parece novedoso, quizá chocante, quizá, no sé, caprichoso. La lengua pone divisiones donde nosotros no vemos con frecuencia. Eso. Por ejemplo, el caso del inglés y del español. Nosotros en nuestra lengua tenemos tres formas de referirnos a la segunda persona. Podemos decir tú, vos o usted, según el nivel de formalidad y de trato y de respeto, ¿no? Miren, tres divisiones para referirse a la segunda persona, pero el inglés solo tiene una, que es you. Nosotros decimos, usted habla, tú hablas y vos hablas. Tres formas de referirnos a una segunda persona con diferentes niveles de trato. Pero el inglés solo tiene un you speak. Miren, entonces el inglés no es que sea inferior al español. No ha hecho divisiones en esta realidad porque no las necesita. ¿Cuál es la necesidad de hacer una división, en este caso de la segunda persona? Es porque la sociedad española, la cultura española, en ese sentido es mucho más estratificada y permite ver, entre comillas, diferencias de clase. Una cosa es hablar de usted ante una persona y otra cosa es de hablar de tú con esa misma persona. Hay un nivel de diferencia muy notorio entre la confianza y la falta de confianza.
8: Qué interesante, ¿no es cierto? Este libro, Artrología, es algo hermosísimo, porque usted nos habla de la lengua, que es una opinión social sobre el mundo, y su función es darle significado, y eso quiere decir que ningún significado forma del contenido existe fuera del ámbito de la lengua. Entonces le pregunto, ¿pensamos primero una realidad y después buscamos las palabras para expresarla? ¿O las palabras que conocemos también influyen de una manera en que pensamos esa realidad?
9: Sí, es la segunda parte de la verdadera. Es decir, nuestras formas de pensar están tan adheridas a la lengua que yo personalmente no alcanzo a ver una división entre lo uno y lo otro. Para mí son una misma realidad. Entonces, no es que existe una realidad fuera de la lengua. La realidad existe dentro de la lengua, no como el objeto que esté dentro de la lengua, sino como realidad cultural. Y miren, esto es tan evidente, tan claro de ver para las culturas, digo, no solo para una persona, que por ejemplo, si uno se fija por un momento en la Biblia, en el comienzo, en el Génesis, vamos a ver que se habla de que en el principio todo era caos, dice la Biblia, en el Génesis. En el principio todo era caos, es decir, el caos es aquello que no está diferenciado todavía. Y continúa el relato bíblico, y sobre ese caos flotaba, volaba el Espíritu de Dios. Miren cómo está listo el Espíritu de Dios para poner orden en ese caos. ¿Y cuál es la primera división que pone la Biblia? Pues hágase la luz. Y se dividen la luz, por un lado, de la oscuridad, por otro lado, lo cual implica la presencia del día y de la noche. Entonces la Biblia comienza segmentando el caos en día y en noche. Luego articulará entre tierra, entre aguas de arriba y aguas de abajo, por ejemplo, entre agua y tierra. Más tarde pondrá los luminares que dice la Biblia en el cielo para que la gente pueda entender el paso del tiempo, que una cosa es el día, otra cosa es la noche, mediado este paso a través del sol, de la luna, de los planetas. Todas las culturas hacen lo mismo.
8: ¿Así?
9: Todas las culturas parten o bien del caos o bien de la noche. Permítame, Martita.
8: ¿Del caos para... o de la noche?
9: Sí, sí, sí, permítame. Bueno, y hay un sinónimo de caos que es del agua. porque la palabra caos en griego, es palabra griega, significa, claro, lo confuso, el abismo, pero también significa agua.
8: ¿Agua?
9: El caos es agua, sí. Y mire cómo las cosas se relacionan perfectamente, porque, como decía, todas las lenguas y todas las culturas hacen lo mismo, parten de la oscuridad o parten del caos. Para nosotros un relato muy conocido es de la leyenda de los cañaris. ¿De dónde nacen los cañaris? Antes del diluvio no había cañaris, es decir, ahí está el agua. El agua es el elemento caótico donde no hay divisiones y esa agua permite luego la aparición de dos hermanos que se salvan, que luego tienen contacto con las guacamayas, que son los seres alados divinos, y de ahí, a partir de ese momento, nace el pueblo cañari. Antes del diluvio, de la existencia de los dos hermanos y de las guacamayas, la gente que existía, y había gente, claro, esa gente es lo general, lo indiviso, no son cañaris. Mm. Empiezan a diferenciarse, parten del agua con la llegada de las guacamayas.
8: Ya. Yeah. Bueno, la verdad es que usted nos da una clase muy profunda del origen de la lengua, que vale la pena conocerla. Es una enorme nomenclatura cromática lo que nos dice aquí. Particularmente vale bien vale en esta situación recordar a las sociedades diferentes, doctor. Uh-huh. Ahora, doctor, pensamos primero en una realidad y después buscamos la palabra para expresar esta realidad. Y le decía a usted si las palabras conocemos también influyentes en la manera en que pensamos esa realidad. Ya,
9: claro,
8: nos está expresando usted que esta cuestión ha sido estudiada por pensadores como el doctor Osvaldo Encalada Vázquez, que ha relacionado profundamente el lenguaje y el mundo. Como gran lingüista, nos habla de la idea de que la estructura de una lengua puede influir en determinados aspectos de la percepción y del pensamiento, doctor.
9: Sí, claro. Claro, también esto podemos ver con frecuencia en nuestro trato lingüístico habitual. Decíamos, la lengua establece divisiones en la realidad, pero cuando esa división no nos es favorable, buscamos una especie de sinónimo para que eufemísticamente esa división que hemos hecho no nos sea ofensiva. Por ejemplo, estoy pensando en la palabra coger. Muchas veces nosotros decimos, ten cuidado porque este señor se cogió un libro.
8: Mm.
9: Ya. Hemos usado una palabra que aparentemente es inocua, aséptica, para definir una conducta delictiva. Entonces, para nosotros, esto, como digo, en el medio popular, robar es igual que coger. Hemos segmentado esa realidad entre mirar algo, tomar algo, apropiarse de algo, en lugar de decir la pura verdad que es robar. Eso permite ver la realidad, como digo, de una forma menos ofensiva para nosotros mismos. Es algo más grave decir X persona robó. Queda un poco más sencillo, yo no digo que sea ético, decir X persona se cogió, como que fuera un acto lícito, un acto posible y un acto que no está reñido con la cuestión ética, ¿no? Entonces, esa es la realidad, las culturas ponen sus divisiones, articulan luego las divisiones en grupos según sus necesidades. Y estoy retomando otra vez la idea de los colores, porque ya sabemos que esa realidad de cromática se puede dividir en siete divisiones, ¿no? Que son los colores básicos. Pero esa realidad ya dividida puede articularse nuevamente dentro para obtener otros pequeños sistemas. Por ejemplo, más tarde vendrán los señores compañeros del deporte. Se sabe que en el fútbol, por ejemplo, esos colores funcionan articulados en una pareja, que son la tarjeta amarilla y la tarjeta roja.
8: Yeah.
9: Como de los siete colores hemos establecido un pequeño grupo formado por dos, ¿cierto? Con sus significados, claro, porque no es gratuito que el uno sea amarillo y el otro sea rojo. Amarillo es prevención, amonestación, ¿sí? Y rojo ya es exclusión.
8: O sea, cada lengua es una ventana diferente hacia el mundo.
9: Exacto.
8: Eso es lo que estoy comprendiendo, que no cambia necesariamente la realidad de que estamos observando nosotros. pero que nos puede enseñar a distinguir, a nombrar y expresar aspectos de ella que antes no veíamos de la misma manera. Y usted, aquí voy a poner una cita de Ferdinand de Saussure, porque también lo estudié, porque nos obligaba mucho a estudiar Refrain, Jarret y Drobo, ¿recuerda?
9: Claro que
8: en
9: sí.
8: En la universidad.
9: Claro que
8: dice,
9: sí.
8: Dice, ¿se podrá llamar a la lengua el dominio de las articulaciones?
9: Exactamente, sí, es la pura verdad. Yo me apoyo mucho en el pensamiento de los grandes lingüistas, filósofos, sí, también, claro, para tener esta idea de la artrología. Es cierto, es el dominio de las articulaciones. Y vean, permítame otra vez ser reiterativo, del plano de los colores, por ejemplo, articulamos las señales cromáticas del fútbol, pero hay otras señales que pueden estar también articuladas, ¿no es cierto? Por ejemplo, el caso de las de los colores de las señales de tránsito.
8: Bien.
9: Ahí el rojo y el amarillo tienen otro significado, están articulados de otra manera, ¿no? Porque tienen otra intención, claro. Las señales de tránsito tienen, por ejemplo, como decía, rojo, amarillo, tienen negro, tienen azul, tienen blanco, tienen verde. Por ejemplo, en las señales de tránsito de la carretera, con fondo verde indican algo que no es obligatorio, es informativo. Por ejemplo, más allá hay un hotel, más allá hay un restaurante, eso aparece con tonalidad verde, ¿no es cierto? Entonces, miren, verde, azul, amarillo, rojo y un borde negro, dentro de las señales de tránsito tienen otras significaciones, porque hemos articulado esa realidad de otra manera, usando como siempre la base cromática del español, que se divide en siete posibilidades. Esto mismo pues permite plantearnos una pregunta que es, en el fondo, es obvia, ¿no? ¿Por qué en el fútbol, por qué no hay tarjeta verde? Porque la tarjeta verde pues quiere decir que todo está bien, entonces no tendría sentido que el árbitro esté exhibiendo una tarjeta verde si todo está bien, eso sería ocioso. Y una de las características de los sistemas de signos es que funcionan con el mínimo de elementos. Si algo está de más, no existe.
8: Claro.
9: Entonces, claro, tarjeta amarilla, tarjeta roja. Hay otra cosa. Como es visión de la persona y de la cultura sobre un hecho, eso explica que para un árbitro algo sea merecedor de tarjeta roja y no amarilla. La misma realidad, quizá para otro árbitro eso sea merecedor de lo contrario, ¿no? Solo tarjeta amarilla y no roja. Esa es la opinión, ahí está lo que decíamos, la opinión sobre el mundo. Es decir, la lengua no es la verdad sobre el mundo. La lengua es una opinión sobre el mundo.
8: Ya, o sea, aquí encaja lo que usted señala, lo que dice Eco, por ejemplo, ya. Nosotros usamos signos como expresiones para expresar un contenido, y ese contenido es recortado y organizado de formas diferentes según las culturas diferentes.
9: Exactamente, esa es la pura verdad, y ese es el trasfondo antropológico que tiene este libro. El respeto, primero, el respeto absoluto a las culturas,
8: sí,
9: y el comprobar de que cada cultura distingue las cosas a su manera. Según sus necesidades,
8: ¿sí?
9: ¿No es cierto? Otra cosita para mostrarles esto como ejemplo. En el caso del español, nosotros tenemos, en la lengua, claro, tenemos marcas de género. Por ejemplo, hay niño frente a niña, ¿no? Muchacho frente a muchacha, es decir, marcas de masculino femenino.
8: Claro.
9: La lengua shuar no tiene estas marcas. El quichua tampoco, pero quiero hablar del shuar. Lo que hace Schuar es proyectar el género, porque no es que no conoce el género, sí conoce, todas las culturas conocen el género y las lenguas también. Pero Schuar, digo, proyecta esta división del género, proyecta hacia la realidad, no en las palabras. Eso quiere decir que el Schuar, esto es cierto, ve, por ejemplo, en el caso de las plantas, ve a unas plantas como masculinas y a otras plantas como femeninas.
8: Ya. Pero en todas maneras, diríamos nosotros que, bueno, estará todo el mundo de acuerdo cuando usted nos dice, con todo lo que nos está explicando, la palabra deviene en el sustento del ser.
9: Claro que sí, es, también es la pura verdad, porque si algo no está primero percibido por el ser humano Y si algo no está claro en su conciencia, pues no existe.
10: No.
9: Por ejemplo, voy a poner un caso tomando de la lengua quichua otra vez. Nosotros, inclusive empezando desde el Génesis bíblico, podemos diferenciar tiempo frente a espacio. Esa es una realidad que nos parece general, común, básica para todas las culturas. Sin embargo, el quichua no hace esa diferencia. En el quichua existe una palabra que es pacha. Pacha significa dos cosas. Significa tierra, lugar, pero también significa tiempo. Es decir, dentro del mismo concepto están las dos realidades que nosotros vemos por separado.
10: Bien.
9: Entonces, claro, el quichua no ha segmentado esa realidad porque no la ha necesitado.
10: No la ha necesitado.
9: Vea otro ejemplo extremo. El destino futuro de los seres humanos desde la óptica del cristianismo. Ese destino puede ser el cielo, el paraíso, ¿no es cierto?, o el infierno. Sin embargo, la iglesia ha ido segmentando esta realidad con nuevas realidades. Creó más tarde el purgatorio,
10: uh-huh,
9: y más tarde creó el limbo.
10: ¿Ya?
9: Pero el Papa León XVI, me parece, eliminó el limbo. Es decir, ¿sí?, se eliminó una segmentación y desapareció.
10: Sí.
9: Esos son actos de palabras.
10: Sí.
9: ¿Qué elemento creó al purgatorio? Una palabra.
10: Una palabra.
9: Una palabra que dividió esta posible vida detrás de la muerte, de premio o de castigo. En lugar de que sea solo pues infierno y paraíso, puso el purgatorio como elemento intermedio del cual el alma podría ascender al cielo pagando, porque purgar es pagar, ¿no? Pagando las culpas, etcétera. Esos son actos de palabras.
10: Mm.
9: Esa realidad está formada por palabras.
10: La lengua en toda cultura. Tengo que irme saltando rápidamente. Cuando se habla con un sabio puedo hablar toda una tarde entera. En toda cultura establece un origen de su mundo, ¿verdad?
9: Uh-huh.
10: El origen del mundo, los pueblos primitivos esencialmente. Bueno, muchos pueblos antiguos elaboraron mitos para esclarecer el punto de arranque de su cultura y del mundo físico. Pero ahora dígame sobre el agua. El agua, por su uniformidad, no permite segmentación alguna, tal vez, hablando ya del origen del mundo.
9: Sí, esa es la verdad, y para eso, para llegar a esa conclusión, pues yo había partido de la lengua griega. Como decía hace un momento, la palabra caos, o chaos realmente en griego, significa lo amorfo, lo que no tiene forma, claro, pero también significa abismo y agua. Y yo a eso agrego, porque no lo dice el griego, agrego la noche. En el agua no podemos hacer divisiones. Pensemos en el agua corriente. ¿Cómo hacemos divisiones? Pues está
10: sí,
9: corriendo,
10: claro.
9: No es estático, no hay cómo dividir. Uno. Segundo, en la oscuridad tampoco podemos hacer divisiones. Cuando la oscuridad es completa, por supuesto, no se ve absolutamente nada. Entonces no hay divisiones, por tanto es una masa amorfa, un continuum. Estos elementos del caos, con sus significados de agua, de lo amorfo y de la noche, son el elemento primigenio de todas las culturas. Por eso es que las culturas parten de esta realidad única. Eso lo dice ya Eco, lo dice Saussure, claro, lo dice Guillermo de Humboldt, por ejemplo. Y sobre esa realidad caótica, pregunto yo, ¿cuál es la herramienta que viene a poner orden, segmentación, luz, entre comillas, en esa realidad? La lengua.
10: Sí.
9: Esto dice Saussure. Considerado en sí mismo, el pensamiento es como una nebulosa donde nada está necesariamente delimitado. No hay ideas preestablecidas y nada es distinto antes de la aparición de la lengua.
10: Sí. Ahora, yo quiero ir también a pasos gigantescos, ¿no? Porque quisiera hablar del origen de la lengua. ¿Cómo pudo comenzar? Ya nos está explicando usted cómo pudo comenzar, pero no sabemos exactamente cómo apareció el lenguaje. Pero usted ha despejado una serie de hipótesis en este libro extraordinario, Artrología, que lo he leído con una ansiedad infinita. Es un libro fantástico que les recomiendo a todo el mundo. ¿Cuál es esa? Vamos al tiempo. ¿Cuál es esa conceptualización? Porque hablamos del agua, pero vamos a ir a pasos gigantes. ¿Cuál es esa conceptualización del tiempo? ¿Los pueblos tienen maneras de concebir el tiempo?
9: Claro, porque sí, es una realidad nuestra, claro. Aunque hemos visto ya que el concepto de pacha para los quichuas andinos es un elemento sin división.
10: Sí, pues.
9: Pero es importante continuar reflexionando sobre el tiempo, porque hay dos formas, las únicas de lo que yo he encontrado, dos formas de conceptualizar el tiempo y segmentarlo, claro. La una es considerar que el tiempo es cíclico, es decir, da la vuelta, y la otra es considerar que el tiempo no es cíclico, por tanto es lineal. Ahora bien, nosotros como gente del mundo occidental con rasgos andinos, etcétera, usamos al mismo tiempo las dos formas de concebir el tiempo, tanto la cíclica como la lineal. ¿Me explico? Me explico. Por ejemplo, hoy es viernes y la próxima semana habrá otro viernes y la siguiente otro, es decir, va en círculo volviendo, sí, los lunes, los martes, los miércoles. Eso es cíclico.
10: Sí. Y se concibe de diferentes maneras, se ha concebido.
9: Claro que sí. Pero los meses también son cíclicos. Sí. Ahora, lo que no es cíclico, es decir, lo que es lineal, es la cronología. Es decir, hoy estamos en, creo que es 18 de septiembre del año 2026. Eso es irrepetible.
10: Sí.
9: En cambio, como decíamos, el hecho de que sea viernes se repetirá. El hecho de que sea septiembre se repetirá, eso es cíclico.
10: Yeah.
9: Pero el quichua, está tan cercano a nosotros, el quichua tiene también esta forma de concebir cíclica del mundo. Recuerden ustedes, por favor, amigos de la radio, que en quichua existía el concepto de que cada 500 años el mundo volvía a reiniciarse prácticamente. Ese era el concepto que estaba dentro del Pachacútic. La renovación cada 500 años. Ese es el trasfondo ideológico y filosófico del movimiento Pachacuti. La renovación después de 500 años. Y recalco algo más con esto. Cuando algo es cíclico, eso que estamos esperando o bien está adelante o bien está detrás.
10: Yeah.
9: Es decir, nosotros vemos al próximo lunes como algo futuro, pero también como algo pasado, porque ya pasamos de lunes. Entonces forma un círculo, ¿no es cierto? Esa es la
10: concepción. Qué buena explicación del tiempo que nos da.
9: Esa es la concepción del quichua.
10: Y es amplia y larga en este libro, Astrología. Por eso digo, usted va despejando una serie de hipótesis con su investigación, la hipótesis del gesto que ha planteado, que el lenguaje pudo comenzar principalmente mediante gestos, movimientos corporales. Yo quiero ir a la numeración ahora, porque hay segmentación y articulación del tiempo y la noción del número. Y nos habla usted del primer alfabeto escrito, que fue el número.
9: Así es.
10: Y los arqueólogos muestran la más antigua escritura, ¿verdad?
9: Sí, sí. Ese es un hecho también realmente apasionante, trabajar en este punto, ¿no? Porque efectivamente yo digo que la primera forma de entender el mundo es a través del número, lo básico, lo primero. Pero aquí, más que decir eso, quiero recalcar que en el fondo el ser humano proyecta su realidad sobre el mundo. Por eso es que los sistemas de numeración están basados en el cuerpo humano. Uno de los sistemas más generales y sencillos es el quinario, es decir, cinco elementos. La pregunta es, ¿de dónde sale el elemento quinario? No es una inspiración de la mente humana, no, nace de la mano. La mano es la que nos indica que hay cinco elementos para contar.
10: Claro.
9: Ese sistema quinario, por ejemplo, existe en el Shuar. El Shuar es un sistema quinario. El otro sistema muy común es el decimal.
10: Estaría allí usted despejando la hipótesis del gesto.
9: Claro que sí. Claro, tengo cuatro, digo, ¿cuántos caballos vi? Muestro cuatro, ¿no es cierto? Es la mano y el signo. Pero como digo, los otros sistemas son los decimales, por ejemplo, 10. Pero, ¿qué es 10? Pues dos manos. Y eso dice el quichua, ¿no? 10 manos, dos manos para decir 10. Pero hay también, pues, el duodecimal, que es un sistema poderoso, porque es mejor en cuanto a divisiones, que es el sistema creado por en el Oriente Medio por los caldeos, los pueblos mesopotámicos. El sistema permanece todavía, por ejemplo, en las horas del día, pues son 12. Es una realidad que se dividió en 12 partes, ¿no es cierto? No en 10.
10: Hay otra hipótesis que me interesa bastante, el parentesco, por ejemplo, porque se dice que hace millones de años los hombres no sabían que eran padres, pero las mujeres ya se daban cuenta que eran madres.
9: Claro que sí.
10: ¿Verdad?
9: Claro que sí. Ahora, sobre esa realidad, que es también obviamente una realidad cultural evidente, la lengua tenía que poner una segmentación y un orden a eso, porque de lo contrario todo se volvía... caótico, confuso, y por tanto eso podía destruir el núcleo familiar, por ejemplo, la génesis de la sociedad. Evidentemente, las culturas necesitan distinguir padres de hijos.
10: Claro.
9: Y género, hijos de hijas.
10: Eso ya pasó el tiempo, ya pasando millones y millones de años.
9: Claro, pero eso va quedando en la memoria de la cultura y se va estabilizando como un sistema que debe ser obedecido. Y quien no obedece ese sistema merece castigo, porque es incesto. ¿Por qué? ¿Sí? Pregunto yo, ¿por qué? Sí. ¿Por qué las legislaciones castigan el incesto? Porque están rompiendo un orden que debe ser mantenido porque permite, entre comillas, la circulación normal de la vida sexual entre la gente. Eso hace la ley.
10: Diríamos nosotros que ahí usted nos explica la hipótesis de la cooperación social también.
9: Así es.
10: ¿No? Que considera que el lenguaje evolucionó porque los seres humanos... Bueno, no solo necesitaban trabajar juntos, sino ya identificarse.
9: Claro que sí. Esta necesidad de identificación hace que los pueblos creen sus nombres para llamarse a sí mismos frente a la imposición de nombres para llamar a los otros. Miren ustedes, por ejemplo, los cañaris se llamaban a sí mismos cañaris, pero cuando llegaron los pueblos, el invasor quichua les empezó a llamar matiuma, que significa cabeza de calabaza. Miren ustedes cómo vino una designación foránea a designar a un pueblo. Lo mismo hacen en diversas partes del mundo. La cultura propia se llama a sí mismo hombres gente. Eso dice el quichua, runa. Runa significa hombre. Y quienes no son runas son o bien runa shimi o auca, que significa salvaje o enemigo. Eso hace la lengua.
10: Hay otra, bueno, yo diríamos ya con la hipótesis de la cooperación social, que considera que evolucionó muchísimo el lenguaje en este sentido por ese reconocimiento que había que hacerse entre seres humanos. También nos explica usted la hipótesis emocional, pero también hay una, el mundo animal, por ejemplo, en este libro, que nos explica usted tan ampliamente que el mundo quichua y la cultura judía conciben al hombre animal de idéntica manera, que son seres formados de la tierra.
9: Sí. Claro, ese está en la Biblia, sí, efectivamente. Pero además de eso, la Biblia tiene otro sistema de segmentación de la realidad animal muy curiosa, ¿no? Para su tiempo quizá estuvo totalmente claro. Y quizá ahora para el cristiano muy seguidor de la Biblia también debe estar claro. En el Deuteronomio, sobre todo, la Biblia clasifica, oigan bien eso, clasifica, es decir, segmenta al mundo animal en dos clases, animales puros y animales impuros. ¿Y cuáles son los animales impuros? Los que tienen pues pata hendida y son permite regurgitan, ¿no? Son herbívoros, sí, pero permiten el regurgitar de la hierba. Los animales puros son los que tienen el casco hendido, por ejemplo, el borrego, la vaca. Pero los impuros son el caballo y por eso no se les debe comer.
10: Sí.
9: Y eso tiene implicaciones morales, porque si una persona toca a un perro, a un cordero muerto, pues no pasa nada. Pero si toca a un animal inmundo muerto, tiene que purificarse. Mire esa clasificación exótica, como digo, para nuestro punto de vista, pero entendible para su tiempo, ¿no? Otras clasificaciones son las científicas. Por ejemplo, los insectos para el científico, para el biólogo, el insecto puede ser artrópodo, himenóptero, áptero, etcétera. Para nosotros es simple gusano, de pronto.
10: Claro.
9: No hay articulación ahí.
10: Ahora, yo creo que en el asunto de la vida ultraterrena, analizado profundamente, las religiones ordenan el cosmos y colocan a Dios en el cielo y ponen los infiernos bajo la tierra. Todos,
8: Y allí también el dominio de las potencias del mal.
9: Claro que
8: de
9: sí.
8: De todos.
9: Claro que sí. Este es un, yo creo que es un universal cultural, es decir, está presente en todas las culturas posiblemente, ¿no? El hecho de concebir la verticalidad, es decir, aquello que va de arriba abajo o de abajo para arriba, de concebir la verticalidad, lo que está arriba es superior y lo que está abajo es inferior. Eso hace que el cielo esté arriba, el cielo no como la bóveda celeste, sino el cielo como paraíso esté arriba,
8: claro.
9: Y el infierno como...

0: a la posibilidad de la vida ultraterrena. Hay culturas que ven una vida más allá como transmigración de las almas y otras como resurrección de las almas, el caso del
1: Sí.
0: cristianismo. Resucitar, según el cristianismo, es volver a vivir para gozar de las felicidades del paraíso o resucitar para ir a sufrir los castigos eternos del infierno, ¿no? Pero la otra óptica es de transmigrar esas almas del cuerpo que ya murió, pasar a otro
1: Claro.
0: ser para continuar viviendo, ¿no? Son ópticas diferentes sobre un mismo hecho posible.
1: Todo cuerpo humano puede ser observado como un continuum.
0: Claro que sí,
1: Sí.
0: claro que sí. Y permítame, Martita, claro, es
1: Continuum.
0: un continuo, es algo continuo, ¿sí? Pero sobre el continuum hay que hacer divisiones. Por ejemplo, los estudiantes de medicina y los médicos obviamente saben que ese continuum se segmenta y se articula en sistema óseo, sistema digestivo, sistema muscular, sistema endocrino, varios sistemas.
1: Yo creo este rato que todo el mundo quiere saber por qué usted tiene muchas hipótesis que las va desglosando realmente en este maravilloso libro. Pero queremos saber algo. ¿Cuál fue la primera lengua? No porque hay tantas lenguas, pero algunos dicen que las lenguas quizás serían el español, el latín, el griego, o cualquier lengua conocida como primera lengua.
0: Bueno, en ese punto realmente habría que hablar de algunas, varias primeras lenguas, ¿no? La diferencia, la Biblia tiene una metáfora hermosa para esto. Cuando se está construyendo la Torre de Babel, se entiende que antes de la torre todo el mundo hablaba la misma lengua. Entonces, esa fue la
1: Sí.
0: lengua original, ¿cierto? Pero claro, por la soberbia humana quieren construir una torre muy alta y viene Dios y les confunde las lenguas y aparecen las otras lenguas. Antes de eso no hay mención. Pero ya en el plano no metafórico, pues, por ejemplo, hablemos del español, portugués, francés, italiano, etcétera. Un poco más lejos el alemán, el mismo griego, el ruso, etcétera. Todos pertenecen a un mismo tronco muy antiguo llamado indoeuropeo. Esta lengua indoeuropea que es real, que existió, estaba ubicada, parece que en lo que es actualmente el norte de India, un poco entre Afganistán, Irán, por ahí, en esa zona existió el indoeuropeo. Después viene el sánscrito y las lenguas hindúes. Pero aquí en América, naturalmente, no hubo eso, hubo otras realidades que posiblemente sean unas las lenguas sudamericanas, digamos, y otras las lenguas norteamericanas.
1: Claro.
0: Entonces ahí hay. Por lo menos tenemos en este momento tres posibles primeras lenguas. Pero aparte de eso hay que pensar en que en el continente africano habrá varias familias lingüísticas que confluyen en un tronco común inicial.
1: Y las lenguas cambian continuamente. La idea fundamental es que ninguna lengua está completamente quieta. Ahora bien, yo lo que le quiero preguntar es que si es que del latín surgieron mediante largos procesos históricos del latín, por ejemplo, el español, el portugués,
0: Así es.
1: el
0: Francés,
1: francés, el
0: italiano,
1: italiano,
0: claro.
1: el rumano también,
0: El rumano, por supuesto.
1: y también dicen el catalán.
0: Exacto, pensaba en el catalán, en el gallego.
1: Los catalanos son muy engreídos.
0: Bueno, pero Barcelona es una ciudad muy hermosa en todo caso, ¿no?
1: Sí.
0: Entonces, claro, y está el valenciano también, que dice que es una lengua, ¿no? Realmente, en mi opinión muy, muy particular y humilde, pues. Son variantes dialectales del español, pues, reconocidas, poderosas, muy fuertes, pero que tienen también, esta diferencia tiene sus componentes políticos, ¿no? Que ya no conviene tratar aquí.
1: Claro.
0: Entonces, todas estas lenguas tienen, de las que hemos hablado, tienen un tronco común que es el latín, pero el latín popular, no es el latín culto, el latín popular que es otra cosa, ¿no?
1: El español mismo que hablamos hoy no es el mismo español de hace 500 años.
0: Claro,
1: Es otro, totalmente
0: ni siquiera
1: diferente.
0: de hace 100 años, Martita.
1: Sí.
0: Sin embargo, el
1: Ya me
0: español,
1: fui
0: pues,
1: muy lejos.
0: sí. Sin embargo, el español, digo, y las lenguas en general, son conservadoras, tienden a mantenerse o quisieran mantenerse en el tiempo. Sin embargo, cambian. Eso de tender a la conservación es bueno, porque eso nos permite leer a Cervantes y eso
1: Claro.
0: nos permite hablar con nuestros abuelos. Porque si
1: Exacto.
0: hubiera corte de generación y cada una tuviera su lengua, nuestros nietos ya no nos entenderían.

0: Nada.
1: ¿No es cierto? Entonces, bueno.
0: Yo leer mis novelas.
1: Claro, entonces, leer a Cervantes, leer a Faulkner, leer a Juan León Mera, de pronto, ¿no es cierto? Claro.
0: Necesitaría un diccionario especial.
1: Claro, entonces es bueno que la lengua se mantenga en lo posible porque podemos comunicarnos, no solo vis a vis, uno con uno, sino también comunicarnos con los anteriores a través de los libros.
0: Claro que las lenguas cambian muchísimo hoy en día, debido a la migración, al contacto entre pueblos, conquistas, procesos históricos, debido a la tecnología, a las generaciones jóvenes, etcétera, ¿verdad?
1: Claro, claro que sí. Y van incorporándose
0: nuevas palabras. Sobre
1: todos los cambios aparecen en el léxico, claro.
0: A veces son aceptadas por la Real Academia.
1: Sí,
0: a veces
1: cuando,
0: no.
1: Cuando es general el uso se acepta, ¿no? Pero digo, en el caso de la sintaxis y la morfología, eso no se acepta. Y pongo dos ejemplos. En el caso del léxico es más fácil, porque, por ejemplo, desde hace 15, 20 años, quizá menos, existe una palabra que es viral. Hace 60 años la palabra viral significaba que había un proceso donde estaban virus. En este momento, si el joven, el adolescente oye virus o viral, va a pensar de inmediato en una infección, entre comillas, de los aparatos tecnológicos. Y cuando decimos que es una tendencia viral o se hizo viral, estamos pensando no en una enfermedad, sino en una tendencia mayoritaria y muy frecuente y muy fuerte de ver, de mirar, de comentar un hecho que aparece en los medios de comunicación. Claro. Eso es viral ahora.
0: Y ya terminamos, porque realmente nos hemos pasado mucho tiempo, pero no solamente se intercambian palabras, sino que es importante entender que el intercambio, porque estamos aquí con un maestro de la lengua, que el intercambio lingüístico no consiste únicamente en términos, en tomar otras palabras de otros idiomas, sino en modismos, refranes, formas de saludar, maneras de expresar el afecto, expresiones, términos profesionales, etcétera.
1: Sí, así es, todo eso es la lengua. Y cada uno de nosotros hacemos uso todos los días de esas fórmulas especiales, palabras sueltas, frases tomadas de otro contexto de pronto, ¿no? Pero que se acoplan a nuestra realidad. Esa es la lengua, es algo vivo, algo móvil, está siempre en movimiento, tratando de adaptarse, sí, a la marcha de la sociedad, porque la lengua y la cultura van juntas, son parte de la sociedad, yo diría, hacen la sociedad.
0: Me he hablado yo con un genio, ¿no? Y el origen de la lengua humana, hemos tratado de ver que la lengua probablemente surgió de una manera gradual, a partir de la necesidad de los seres humanos de comunicarse, cooperar, transmitir información. Antes de hablar como lo hacemos actualmente, nuestros antepasados ya podían comunicarse mediante gestos, expresiones faciales, sonidos, gritos, movimientos corporales. Todo ha sido analizado por Osvaldo Engalada. Y les recomiendo este libro, Artrología. ¿Todavía podríamos encontrar a la venta, doctor Osvaldo Engalada?
1: Sí, yo creo que está, digo esto con bastante certeza, creo que está a la venta, o es posible conseguir a través de la Universidad de la SUAY, que es la que editó este libro.
0: Ah, la Universidad de la SUAY.
1: Y también me parece, de lo que vi hace algún tiempo, que está disponible para bajarse, entre comillas, para bajar el texto,
0: sí,
1: a través de la página de la universidad. Eso es gratuito, así que pues si alguien tiene interés en conocer estas cuestiones de las que hemos tratado, pues ahí está el libro.
0: Muchas gracias al doctor Osvaldo Engalada Vázquez, miembro de número de la Academia Ecuatoriana de la Lengua. Y yo, no sé, una biblioteca entera he organizado con sus profundas obras. No hay un solo error en tanto que escribió. Últimamente estuve leyéndome otra vez los cuentos reunidos de Osvaldo Engalada, que son realmente excepcionales. Muchas gracias. Se le ha hecho injusticia porque debe ser reconocido mundialmente Osvaldo Engalada Vázquez. Muchas gracias. Es filólogo, docente universitario. Siempre ha sido profesor de investigación de la lengua, ¿no? Y miembro de número de la Academia Ecuatoriana de la Lengua. No es suficiente. Quisiera que lo reconozcan a él mundialmente. Ahora habló sobre artrología. ¿Cómo nace la lengua? Y este libro usted lo puede conseguir en Universidad de la SUAY. Gracias, doctor Osvaldo Engalada.
1: Mi gratitud, Martita, imperecedera, como siempre he dicho, mi reconocimiento para usted. y a esta casa radial que hace tanto bien a la comunicación y a la cultura, ¿no? Eso hay que decirlo de frente. Muchísimas gracias y buenas tardes.
0: Gracias, buenas tardes. Hasta pronto.

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0: Bienvenidos amigos de la música de Jorge Piedra. Hoy nos acompaña Deepak Chopra. Libreto y dirección, Marta Cardoso. Narración, Juliana Piedra. Control técnico, César Guamán. Los ingredientes esenciales de una vida espiritual según lo que nos enseñaron. Primero, meditación. Introspección para contactar con la mente silenciosa. Contemplación. Reflexionar sobre la verdad. Revelación. Recibir comprensión espiritual. Oración. Petición de una orientación más elevada. Gracia. Aceptar a Dios en el corazón. Amor. Participar en el amor divino. Fe. Creer en una realidad superior. Salvación. Conciencia de que se tiene un lugar en dicha realidad superior. Unidad. Ser uno con el espíritu. Y empezamos con la música. Enrique Sánchez es mi cuenca. El clásico de este programa. Cuando llora mi guitarra, lo hace Soledad. Los Jairas con Sí Señora.
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0: Suiza. Allá los obreros, es decir, los albañiles, los mozos, los que van en las calles, son sobre todo italianos y españoles. Una vez una señora me mira y me dice: ¿es usted brasileño, señor? No, señora, yo soy boliviano.
1: Boliviano, boliviano, boliviano.
0: Ah, un otro italiano.

Bolivia. Lejos. Pero, ¿cómo has hecho para llegar hasta aquí? Nada, pues, señor.

otra señora. Se ha muerto esta señora. Me mira y me dice: yo estoy segura que tú eres un indio. Sí, señora. Pero, ¿dónde están tus plumas? En la aduana me han quitado.

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0: Las enseñanzas pueden memorizarse, pero solo se aprenden de verdad cuando uno se convierte en la enseñanza. En cada uno de nosotros existe un instinto innato para el amor, pero por innato que pueda parecer el amor, no nos hemos convertido en amor. Escogemos a quién entregar nuestro amor. Pero cuando la puerta se cierra, podemos ser un poco afectuosos. Vamos con los tres haces en ¿Pa qué me sirve la vida? La orquesta típica se une a Alfredo de Angelis en Volvamos a empezar. Flor de Azalia lo hace José Luis Rodríguez.
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0: El viaje del alma comienza en la oscuridad, donde la verdad se enmascara o malinterpreta. El viaje progresa a diario, apartando los obstáculos que se interponen ante la verdad. A veces saltamos hacia la luz, damos grandes brincos que nos liberan de la tenaza de una creencia ignorante. Con todo, lo más habitual es que la revelación avance paso a paso, de conocimiento en conocimiento. Vicente Fernández nos regala Qué bonito amor. Contigo aprendí y Kira Barú. Trío Platinum en Mis Tres Marías.
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0: Cualquiera que sea el sentimiento, si lo conservas el tiempo suficiente, se producirá un cambio. Gradualmente el sentimiento pasará a ser impersonal. Ya no se desprende de asociaciones personales y recuerdos. Se atisba algo tras la cortina del pensamiento. La sensación de que se ha entrado en una realidad más profunda. Después, tal vez, notes una presencia oculta que no puedes describir, pero sí sentir. La pena puede dar paso al júbilo. María Cristina Plata, Cuando los años pasan. Los Visconti nos dice, mis harapos. Corazón loco, en la voz de Diego Sigala.
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0: El karma podría resumirse de la siguiente manera. Cada acción acarrea una consecuencia. A buenas acciones, buenas consecuencias. A malas acciones, malas consecuencias. Cada acción se percibe y se sopesa. Nada se puede ocultar o mantener en secreto. Si las acciones son buenas, creerás espiritualmente. A medida que creces, tus pensamientos y deseos se manifestarán en el mundo material. El karma opera de manera más rápida y deliberada. Rudy Lescala en Yo daría todo lo que nunca fui. Los cantores del alba se unen para hacer Cielito Lindo. Volvamos a empezar. Lo dice Alfredo De Angelis y Orquesta Típica.
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0: ejercicio. Cuando te domine la incertidumbre, siéntate en silencio y busca en tu interior. Una vez centrado, recuerda que todo forma parte de un plan mayor. La inteligencia oculta organiza todos los aspectos de la vida, aunque solo seas capaz de entenderlo. Para superar la incertidumbre, debes expandirte más allá de las limitaciones impuestas por la confusión, el miedo, el control y las expectativas demasiado rígidas. Alma, corazón y vida, de Dueto Andino. Tamara, en No sé por qué te quiero. Los tres haces expresa, sufro tu ausencia.
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0: Quizá ya sepas si eres la clase de persona que se libera del estrés caminando o en el gimnasio. Hay muchos movimientos del cuerpo que pueden ayudarte. Conozco a gente que se agita, tiembla o se retuerce las extremidades. Por ejemplo, es su exorcismo particular. Otras personas cantan o tararean a ciertas frecuencias y después deja que el cuerpo suba o baje el tono a placer. El proceso es simple. Y volveré, nos dicen los cuervos. ¿Qué quieres tú de mí? Nos pregunta Altemar Dutra. Ana Belén nos regala Quiero abrazarte tanto.
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0: La unidad continúa siendo un misterio en la actualidad, y muchas de las personas que se encuentran en el camino espiritual son incapaces de prever a dónde les lleva. Suponen que el objetivo de la búsqueda es encontrar más felicidad, serenidad y sabiduría. Nos despedimos con Ave María de Il Volo. Libreto y dirección, Marta Cardoso. Narración, Juliana Piedra. Control técnico, César Guamán.
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4: ¡Sí!

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5: El Manta frente a Orense y luego en a las 16:30 el equipo de Guayaquil City, en un partido bastante apretado, bastante reñido, empató con el equipo de Leones Fútbol Club a un gol por bando. El gol para el equipo de Leones al minuto 38, Mauro Luque, y al minuto 90+3 mediante tiro penal, Diego Dorregaray le puso el marcador 1-1, partido jugado en el Chucho Benítez. Luego, el partido entre Emelec y el equipo de Libertad de la ciudad de Loja, partido jugado en el George Capwell. El marcador 1 para Emelec, 2 para el equipo de Libertad. Los goles para el equipo de el Emelec al minuto 23. El gol, sí, al minuto 23. Reyson Zaya. Zaya al minuto 23.
6: ¿Cómo se llama?
5: Reyson Zaya al minuto 23. Y para el equipo de Libertad anotaron Justin Bravo al minuto 61. Y Brian Caicedo, ya al caer el partido sobre
6: Ex Deportivo Cuenca,
5: al minuto 90.
6: Ex Deportivo Cuenca,
5: Brian Caicedo al minuto 90. Con eso, el equipo de Libertad se llevó los 3 puntos desde la ciudad de Guayaquil frente al Club Sport Emelec. En este momento, como usted decía hace un rato, con gol de Wagner Delgado, gana el equipo de técnico universitario al Delfín 1-0. Se están jugando los segundos 45 minutos. Eso en cuanto tiene que ver a la primera A del fútbol ecuatoriano. En la primera B,
6: mañana, ¿qué partidos hay?
5: Para mañana.
6: Y más tarde hoy.
5: Hoy, a ver, vamos a ver, aquí tenemos Liga de Quito frente a Universidad Católica, 18 horas con 30 minutos. 18 horas con 30 minutos, hoy a las 18:06 de la tarde en Rodrigo Paz Delgado. Y para mañana el partido entre el Manta y el equipo de Orense. Manta frente al Orense. No juega Barcelona. Barcelona fue diferido el partido frente al equipo de Independiente del Valle. Partido que estaba programado para el día de mañana, 7:30 de la noche, pero fue suspendido porque Barcelona tiene jugadores que están en las selecciones nacionales de sus respectivos países. Es por eso que Barcelona pidió diferimiento del compromiso.
7: Vamos a revisar, porque no se ha dado a conocer todavía la nómina, los convocados por parte del técnico de la selección ecuatoriana de fútbol para los partidos amistosos que están todavía por verse. Pero ¿qué partidos tiene Barcelona en la selección para que difiera el partido? ¿Qué jugadores?
5: Dos jugadores, jugador Rodríguez y el portero venezolano.
7: Está muy bien, allí entonces estamos hablando de Contreras, José Contreras y el panameño Rodríguez. Ahí estamos, ¿sí?
8: Ya se dio a conocer, Gifor, la convocatoria de.
7: Ya vamos a pasar con usted para tener esta información, don Alejandro.
8: Por supuesto que sí, hoy en horas de la mañana se difundió a través de un video y son los siguientes, Gifford. Alan Franco, Alan Minda, Ángelo Preciado, Anthony Valencia, Denil Castillo, Félix Torres, Frixio Caicedo, Gonzalo Plata, Gonzalo Valle, Hernán Galíndez, vuelve Hernán, Jackson Poroso, Jeremy Sarmiento, John Mercado, John Yeboa, Jordi Alcíbar, Jordi Caicedo, José Hurtado, Juan Riquelme Angulo, Kenny Arroyo, Kevin Rodríguez, Leonardo Realpe, Moisés Ramírez, Nilson Angulo, Pedro Vite, Pervis Estupiñán, William Pacho y Deiner Ordóñez como sparring. Los convocados por Marcelo Gallardo en su primera convocatoria como seleccionador de la Tri. Vuelven nombres como Jeremy Sarmiento y también Kenny Arroyo. Y Hernán Galíndez, que después del Mundial dijo que ya no iba más con la selección, bueno, él va a estar. Los grandes ausentes, el niño Moy, por una lesión muscular que lo impide competir a nivel internacional. Asimismo, Piero Incapié, que también está pasando por un problema físico. Los grandes ausentes de esta convocatoria de los partidos amistosos que tendrá Ecuador frente a Corea del Sur y su posterior participación en la Copa Kirin, donde enfrentará a Japón y a un rival por definir entre Panamá y Nueva Zelanda, Gifor.
7: Gracias, don Alejandro. Le voy a pedir un favor, dada la importancia de la información en cuanto a la convocatoria de nuestros seleccionados para los partidos amistosos en el continente asiático. ¿Podríamos repetir, por favor, don Alejandro, incluyendo, pues, obviamente, al arquero del conjunto de Argentina, ¿sí?, del Huracán, como es Hernán Galíndez? Tiene usted la palabra.
8: Por supuesto. Repito los convocados. Alan Franco, Alan Minda, Ángelo Preciado, Anthony Valencia, Denil Castillo, Félix Torres, Frixio Caicedo, Gonzalo Plata, Gonzalo Valle, Hernán Galíndez, Jackson Poroso, Jeremy Sarmiento, John Mercado, John Yeboa, Jordi Alcíbar, Jordi Caicedo, José Hurtado, Juan Riquelme Angulo, Kenny Arroyo, Kevin Rodríguez, Leonardo Realpe, Moisés Ramírez, el portero, Nilson Angulo, Pedro Vite, Pervis Estupiñán, William Pacho y Deiner Ordóñez como sparring. Esos son los convocados de Ecuador para esta fecha FIFA, Gifford.
7: Gracias, don Alejandro. Bueno, no podemos exigir mayor cosa al técnico, el muñeco Gallardo. Él hace una convocatoria en base a qué, a sugerencias, porque de la noche a la mañana no va a venir pues el señor Gallardo a decir este jugador, lo he visto actuar, lo he visto jugar, etcétera. Él tiene que poco a poco irse adentrando en el ambiente que vive la selección ecuatoriana de fútbol, o que se vive al interior de la ecuatoriana de fútbol, e inicialmente pues con asesores ha convocado a esta nómina de jugadores para los partidos amistosos, 3 en la fecha FIFA. Al momento están 2 confirmados y por confirmar si acaso un tercer partido en Tokio frente a la selección de una selección como es la de Panamá, pero todavía no está confirmado aquello. Así es que éxito al muñeco Gallardo en esta gira inicial que dará la selección ecuatoriana de fútbol por distintos países. Volvemos con el señor don Marcelo Gutiérrez para tener más información, partidos de la Serie B, cómo les ha ido a nuestros equipos. Hablo de los cuencanos, no le fue bien a la Viseda, ayer empató en condición de local. Vamos con el informe, don Marcelo.
9: Gracias, Gifford, estos son los resultados en la Serie B primero. Vamos con la Serie B. Gol de técnico universitario. Gol de técnico universitario. Al momento 2-0, vamos a confirmar esto. De pronto le anulan el gol. Decíamos en la Serie B, los resultados se han dado, son los siguientes: Cuenca Junior 1, San Antonio 0, Independiente Junior, 1-0 ganó el Cuenca Junior, Independiente Junior 1, Atlético JBG 1, Independiente Junior 1, Atlético JBG 1, Vino Tinto 1, 9 de octubre 0, 22 de julio 1, Cumbayá 7, Santo Domingo 1, el Nacional.
6: ¿Cuánto quedó? 22 de julio.
9: 1, 22 de julio, Cumbayá 7.
6: ¿7?
9: Sí, señor, 7 le dio. Santo Domingo 1, el Nacional 0. Con este resultado, Nacional prácticamente, al igual que el 22 de julio, están ya en la Serie B o Serie C del fútbol ecuatoriano. Y
7: hablemos, todavía no hay una Serie C, todavía no está confirmada. Simplemente es la tercera categoría.
9: O segunda categoría.
7: Segunda categoría. Eso es. Hay primera A, primera B y segunda categoría. Parece que, bueno, ya les damos a conocer. No, dije, yo me equivoqué, Marcelo. Dije gol del técnico universitario. Parece que está dando lo que usted decía. Se empata el compromiso en este momento por parte del equipo ambateño en el cancha del técnico universitario.
9: El equipo del Delfín es el que empata con gol de Franco Ayunta. Franco Ayunta pone el 1-1 momentáneo allá en la ciudad de Ambato. Entonces, decíamos también, faltaba el resultado de Gualaceo 0, Liga de Puerto Viejo 0. Estos dos equipos prácticamente están salvados ya del descenso. Sí, fue en Gualaceo el día de ayer. En cuanto tiene que ver a la segunda categoría, ayer Avicet no pudo con el equipo de Guaranda, empataron a 0 goles por bando.
7: Hay que decir que no estuvieron 2 titulares en el equipo de Avicet porque fueron expulsados en el último partido en Manabí frente a Santana. Así. Eso es lo que le perjudicó tremendamente a la Avicet y se complica en el afán de llegar a clasificar a la siguiente fase de la segunda categoría.
9: Exactamente, así fue. Y en la Troncal 3, Liga de Cuenca 5. Troncal 3, Liga de Cuenca 5.
7: Buen resultado. Ahora habrá que pensar qué es lo que suceda entre estos equipos de la Avicet y Liga de Cuenca que tienen posibilidades, porque ¿cómo le fue al Atenas?
9: Atenas Atenas juega el día de mañana. El día de mañana juega, le confirmo a qué horas,
5: allí Atenas, y no, esos son los dos partidos. En este momento se debe estar jugando el otro partido, el otro equipo, Azuayo, en Gualaceo, el equipo de San Pedro del Pongo. Sí, señor, en cualquier momento estaremos ya con esa información. Entonces, confirmaremos esto. Igualmente, las alineaciones ya están siendo oficializadas por parte de los técnicos, tanto de Muchurruna como es Paul Vélez, y del Deportivo Cuenca como es el señor Andrés Illana, técnico debutante en el equipo de las camisetas coloradas.
7: ¿Cómo les ha ido en el Paris Saint-Germain? ¿Gana, no? Al equipo del Olympique de Marsella. ¿Qué minuto se juega?
5: Se juega el minuto 68, gana el equipo del PSG 1-0.
7: Bueno, y decirles que el Atlético de Madrid hoy ganó el derbi al conjunto del Real Madrid, y ayer goleó el Barcelona, le hizo 6 goles al Sevilla. Una gran actuación del equipo del Barça. Y bueno, la caída del Real Madrid le complica las cosas, porque el Atlético ya pasa a ubicarse en la segunda posición en el fútbol de España. Y Marcelo, ¿cómo están las cosas en cuanto a las posiciones del grupo de intermedio, el cuadrangular de la zona intermedia del campeonato nacional? ¿Cómo están las posiciones?
5: Con el resultado que se dio la tarde de ayer, el equipo de el Leones encabeza el cuadrangular de buscando el cupo internacional, ¿sí? Así está al momento los números. Vamos a confirmar, porque estos dos partidos de los cuadrangulares se jugaron el día de ayer.
7: Correcto, empataron Guayaquil City, ¿sí? Empató el Guayaquil City también. O sea que Leones se mantiene en el primer lugar, tengo entendido así, de este cuadrangular en busca de una clasificación a Copa Sudamericana. Está desesperado el entrenador del técnico universitario, haciendo una cantidad de cambios. Resultado que, no sé, de pronto Marcelo decía, le puede convenir, hablando del Deportivo Cuenca, en la puntuación que tiene, o tienen, tanto el Delfín, el técnico universitario, que tampoco con este resultado le es favorable y no se acerca tanto en cuanto a puntaje al Deportivo Cuenca. El Delfín, claro que sí, sube un punto más y se mantiene el empate 1-1, pero todavía hay una cierta diferencia de puntos con el representativo de nuestra ciudad. Poquito a poco empieza a llegar la hinchada del Deportivo Cuenca a nuestro estadio. Y recibimos el saludo de don Leonardo Guillén Moreno, que ya está por acá, conjuntamente con el señor Rafael Guamán Aguirre, todo el personal de Tomebamba Deportiva. Arriba, siempre arriba, como toda la vida, con la información. Entiendo que después de un momento estaremos con Super 949, don Alejandro.
8: Sí, en instantes más, Gifford.
7: Muy bien, entonces, todo listo, todo dispuesto para esta transmisión que arrancó ya hace aproximadamente 10 minutos desde el estadio Alejandro Serrano Aguilar. Ahora sí, estamos con don Leo. ¿Cómo le va, Leonardo, a la espera de lo que haga el Cuenca frente a Muchurruna?
10: Así es, efectivamente. Bueno, estadio vacío, sin embargo nuestra transmisión arrancó. No tenemos mucho público. Yo diría, sobran los dedos de las manos para contar a los aficionados que están en el sector de la General. Y pues siempre a la expectativa de lo que pueda pasar en esta fecha del campeonato ecuatoriano de fútbol, sobre todo en lo que tiene relación con el Club Deportivo Cuenca. Deportivo Cuenca inicia de esta manera su periplo en el hexagonal 2 y también pues conocido como el grupo del no descenso, con el objetivo de sumar para confirmar su presencia en Liga Pro Serie A. Y el equipo rojo recibirá a Muchurruna en el estadio Alejandro Serrano Aguilar, aquí en nuestro escenario, que a pesar de que no ha llovido, pero se lo ve en bastante buenas condiciones, salvando la zona de los arcos, sobre todo el arco norte, en donde se observa claramente que pues le han ubicado unas chambas que no se han agarrado, por eso está de un color amarillento. Hoy el equipo del Deportivo Cuenca tendrá nuevo técnico. Es el primer partido en que lo dirige el técnico Andrés Illana. Es el tercer entrenador de Deportivo Cuenca en lo que va de la presente temporada, tras la salida de Jorge Célico y también la salida de el señor Daniel Neckelmann. De manera que ambos técnicos argentinos no dieron la talla en el Club Deportivo Cuenca, y vamos a ver cómo maneja el plantel hoy el técnico también de nacionalidad argentina, pero que a su vez tiene nacionalidad italiana. Una victoria sobre el cuadro del Ponchito ubicaría al Deportivo Cuenca en la parte de arriba. Sería un excelente arranque, considerando que todos son rivales directos, no solamente los equipos manabitas que están abajo y que son candidatos para descender, sino los que están un poquito más arriba, incluso en el caso de Muchurruna, que está sobre el Deportivo Cuenca en la tabla de posiciones. El Cuenca quedaría matemáticamente un poquito más alejado, habrá que esperar todos los resultados. Alejado, digo, del peligro directo de pérdida de categoría. Y lógicamente, para conseguir ese objetivo, el técnico del Deportivo Cuenca, desde el día de su presentación, ha manifestado que realmente viene a tratar de levantar el equipo, a tratar de hacer las cosas lo mejor posible para que Deportivo Cuenca pueda efectivamente mantenerse en la primera A del fútbol ecuatoriano. Deportivo Cuenca tiene 36 puntos, está segundo en su hexagonal, con 2 puntos de diferencia. Exactamente está arriba el equipo de Muchurruna, que tiene 38, y es importante también puntualizar que dentro de esta fecha del campeonato nacional, y no solamente en el hexagonal para no descender, sino en el de arriba, Macará dio la sorpresa en el arranque del hexagonal 1 al ganarle 2-1 al Aucas en el estadio Gonzalo Pozo Ripalda. En ese mismo grupo, Liga Deportiva Universitaria estará enfrentando esta tarde. Liga de Quito jugará contra Universidad Católica. Estaremos a la expectativa del desarrollo de este partido, mientras que el duelo entre Barcelona e Independiente está postergado, no se juega este partido, y la fecha de realización de este partido habrá que definirla. Y en el cuadrangular intermedio del campeonato nacional, Guayaquil City no pudo hacer respetar su casa, apenas pudo emparejar con Leones, el marcador fue 1-1, y el cuadro millonario enfrentó anoche a Libertad de Loja en el estadio George Capo. El dificultad es para Emelec. En fin de cuentas, el partido terminó 1-1. Al final, un tiro libre cobrado por Ceballos, por Pepe Pancho Jr., la pelota fue al ángulo y allá llegó el portero Cabezas para sacar la pelota de manera espectacular. Y hoy no solamente tenemos el partido entre Cuenca y Muchurruna, técnico universitario a su vez estará recibiendo al Delfín de Manta. Este partido se va a efectuar en el Estadio Bellavista de la ciudad de Ambato, y el cotejo que sostendrán también el Manta y Orense la noche de lunes, que fue cancelado a su vez este partido. Entonces, queridos oyentes, las cosas están así dentro del torneo nacional. ¿Cómo le va, mi don Fico? Buenas tardes.
11: ¿Qué tal, Leonardo? Igual a todos los compañeros ya del Estadio Deportivo, que estamos en la cabina de La Voz del Tomebamba, acá directamente desde el Estadio Alejandro Serrano Aguilar, para llevarles esta primera fecha en este nuevo formato que la Liga Profesional de Fútbol ha establecido, con los sextangulares, el sextangular mayor que ustedes ya conocen, para buscar equipos a torneos internacionales. Un cupo brinda un cuadrangular en donde están los equipos que se han ubicado intermedios y los equipos malitos, así tenemos que decirlo, juegan el sextangular del descenso en donde ahí está el equipo del Deportivo Cuenca. Y el Cuenca debuta en este nuevo formato, decíamos, frente al equipo de el Muchurruna de la provincia de Tungurahua. El equipo que también luchó, buscó la posibilidad de estar arriba, pero las circunstancias le llevaron también a jugar este sextangular. Quizás los equipos con mejores posibilidades, sabiéndose que terminaron la fase anterior en los dos primeros lugares. Pero en el fútbol nada está dicho, las cosas se ven en el campo de juego. En el campo de juego son 11 contra 11 jugadores. Como dice don Marcelo, no juegan los nombres, juegan los hombres. Y vamos a ver qué es lo que pasa en este compromiso. El compromiso, en cambio, que tiene el Deportivo Cuenca es de, por lo menos, señoras y señores, mantener invicto nuestra plaza. Y esta es la oportunidad que tiene el equipo rojo en este compromiso que está previsto para las 16 horas. Está todo ya dispuesto con el arbitraje, que lo dará a conocer don Marcelo Gutiérrez, igual las alineaciones que pone Paul Vélez, el director técnico del equipo de el Muchurruna, que a propósito es conocido nuestro, técnico que se hizo que su profesionalmente acá en la ciudad de Cuenca y que está afincado en forma definitiva, entiendo yo, en la provincia de Tungurahua y concretamente en la ciudad de Ambato. Ya decía don Leo, la posibilidad también de el debut de el tercer técnico para el equipo del Deportivo Cuenca, el caso de Andrés Illana. Hemos escuchado sus declaraciones, un técnico que me parece vive la realidad. Vamos a ver qué es lo que pasa, quiénes son los jugadores que dispone para este partido, y la expectativa está creada en la afición, que entendemos va a llegar. Siempre el domingo es reunión de familia, pero ya hasta las 3, 3 y media, faltando 15 minutos para las 4, estará ya la afición llegando a este escenario deportivo, porque entendemos que hay que apoyarlo, y especialmente, como dicen siempre, en circunstancias un tanto delicadas, hay que estar en este escenario para apoyar al equipo rojo, al equipo del Deportivo Cuenca. Y usted nos sigue a través de las tres grandes de Cuenca, como es 1070 AM, 102.1 frecuencia modulada, y posteriormente estaremos con 949 Animal de Radio, las tres frecuencias grandes de Cuenca, en la información deportiva, don Leo.
10: Perfecto, aquí tengo el dato con respecto también a la selección ecuatoriana. Marcelo Gallardo llamó a 27 jugadores para la gira asiática de la selección de Ecuador, que arrancará el próximo 24 de septiembre. El Muñeco Gallardo, bueno, los convocados ya lo escuché, pero estoy haciendo un comentario al respecto de la convocatoria. El Muñeco, en definitiva, sostiene la base, pero con algunas variantes y algunos retornos, como el caso de Kenny Arroyo y también el caso de Jeremy Sarmiento. La selección jugará contra Corea del Sur y contra Japón, además de un tercer partido que jugará contra Panamá y contra el representativo de Nueva Zelanda. Mucha gente se ha extrañado de que no esté, por ejemplo, Pierre Hincapié, que no esté Moisés Caicedo, que no esté Ener Valencia. Bueno, entre paréntesis, a Ener Valencia ni siquiera lo convocó el técnico Rodolfo Arruabarrena para el partido de hoy, que hace poquito Boca no está jugando. Boca jugó su partido ante el equipo de San Lorenzo, y yo veo la sequía de Cuenca y realmente qué envidia, aunque dicen que ninguna envidia es sana. En Argentina llovió, pero quedaba un contento, y al final los jugadores patinaban en el terreno de juego. Ganó el equipo de Boca Junior por el marcador de 2-1 en el nuevo gasómetro, y a pesar de que tuvo un gran recibimiento, de que San Lorenzo tiene un nuevo técnico que es Rubén Darío Insúa, sin embargo, el equipo de San Lorenzo no tuvo la respuesta de sus jugadores, que es fundamental. Ojalá que, respetando las distancias y el cambio de protagonistas, ojalá que Deportivo Cuenca hoy tenga realmente no solamente el respaldo de su afición, sino que los jugadores respondan en el terreno de juego. Más allá del cambio de entrenador, los jugadores prácticamente es lo más importante, la respuesta que ellos puedan brindar. Una fea caída del equipo de San Lorenzo bajo un aguacero tremendo, y fue el momento triunfal de Merentiel. No estuvo convocado Ener Valencia. Entonces, volviendo al tema de la selección, no está Valencia, hay jugadores como este chico Caicedo, que ha sido convocado por primera vez, y la nueva esperanza de gol, que es Juan Riquelme Angulo, producto futbolístico también del equipo de Independiente del Valle, que estará, lógicamente, atendiendo al llamado del entrenador, el muñeco Gallardo. Ahora, ya se ha pronunciado mucha gente en el sentido de que ¿por qué este? ¿Por qué no este otro? ¿Qué le pasa al técnico? ¿Qué les pasa a ellos, a los que critican así? Porque el trabajo del señor Gallardo recién está comenzando. Este es un borrador. Luego se verá a la hora de los partidos importantes en torneos oficiales, llámese Copa América, eliminatorias para el Mundial, y el Mundial, si es que lógicamente Ecuador vuelve a ser protagonista, ahí habrá que ver ya los jugadores que saque del borrador el muñeco Gallardo. Mientras tanto, es obvio que, por ejemplo, un no convocado como Moisés Caicedo y otro como Piero Hincapié van a ser piezas fundamentales dentro del trabajo que va a desarrollar el técnico del representativo ecuatoriano. Igual el caso con este chico, Juan Riquelme Angulo. Nadie puede certificar que él va a ser el sucesor de Ener Valencia. Nadie puede certificar. Habrá que ver cómo responde en el fútbol internacional, ahora en su nuevo club en España, y habrá que ver qué pasa ya con la presencia de este jugador, brindando su aporte, joven jugador, que ojalá no tenga las presiones que otros jugadores jóvenes han tenido al llegar a la selección, y que logre realmente responder a cabalidad. Así que mucha calma con lo que pasa con la selección ecuatoriana, a esperar que pasen estos partidos de la gira asiática. Tendremos oportunidad de ver ante Corea y ante los rivales que acabo de anotar, que son 3 partidos en total, pero eso tampoco nos puede dar pauta para que, o dar lugar para que nosotros hagamos un análisis a fondo. Habrá que esperar simplemente qué sucede, como digo, y dejar que trabaje, piedra libre para que trabaje el entrenador. Así las cosas, amigos. Hay varios temas para seguirlos conversando. Ya están confirmadas las formaciones de los equipos. Están jugando al torito los jugadores del Cuenca, allí en la media cancha sur, con un cuadrante de color anaranjado, y el torito no podía ser otro que Postel. Ahí está, le están toreando a don Postel. Y en la media cancha norte está haciendo su calentamiento el equipo de Paul Vélez, Muchurrún. Don Marcelo Gutiérrez tiene ya las formaciones de los equipos confirmadas para el partido de esta tarde acá en el Serrano Aguilar.
12: Gracias, Leonardo. Estas son las formaciones que han puesto a las órdenes ya de la prensa los técnicos, tanto Paul Vélez como el técnico del equipo del Deportivo Cuenca. Vamos con Deportivo Cuenca, va de la siguiente manera. El portero Facundo Ferrero tiene el número 1. Facundo Ferrero con el número 1.
13: Va el buen portero argentino.
12: Línea de 4 con Eddie Guevara. Eddie Guevara tiene el número 23.
13: No es marcador derecho, pero de todas formas se lo está poniendo en esta ubicación. Y en el partido ante Liga de Quito hizo bien las cosas. Es más, hasta marcó un gol, el del empate.
12: Patricio Bolsen tiene el número 28.
13: El argentino, el mejor de la defensa que ha incorporado el Cuenca en cuanto a jugadores extranjeros.
12: Junto a él, Santiago Postel tiene el número 6.
13: Postel, esperemos que le vaya bien en este compromiso a Santiago.
12: Y por el costado izquierdo, Carlos Arboleda tiene el número 37.
13: Correcto, Arboleda es más marcador de punta que volante ofensivo. Número 37. Correcto, Arboleda.
12: Línea de volantes, hablamos de Jeremy Chacón. Jeremy Chacón tiene el número 14.
13: Buen volante de marca, Jeremy Chacón.
12: Junto a él, Edison Vega. Edison Vega tiene el número 8.
13: El pequeño gladiador, Edison Vega, una de las figuras más importantes este año en el conjunto cuencano.
12: Para dejar en volantes por fuera a Jorge La Tuquita Ordóñez. Jorge La Tuquita Ordóñez con el número 43.
13: Ojalá que esté prendido La Tuquita, porque a veces sí, a veces no. ¿Qué número tiene?
12: El número 43. El 43 para Jorge Ordóñez. Y David González, David el Pitufo González, tiene el número 49.
13: Esperamos que esté encendido el jugador argentino González con el número 49.
12: Y en el ataque del Deportivo Cuenca le pone a Germán Rivero. Germán Rivero tiene el número 11.
13: Me siente que hoy hace un gol el señor Rivero, el número 11. ¿Usted cree que haga un gol, don Marcio?
12: Esperemos que así sea, por el bien del Deportivo Cuenca y por el bien
13: no,
12: de también.
13: La pregunta es, ¿cree que haga un gol o no?
12: Vamos a esperar, yo le digo que voy a esperar tranquilamente. Y junto a él, Matías Klimovic, que tiene el número 29. El número 29 es para Matías Klimovic en el 11 titular del equipo de las camisetas coloradas, el Deportivo Cuenca. Nómina de suplentes, Ethan Minda tiene el número 12. El 12 es para Ethan Minda. El 2 es para Ariel Mosquera. Ariel Mosquera tiene el número 2. Con el 3, Jan Nardelli tiene el número 3. Con el 18, Mateo Piedra tiene el número 18. El 25 es para Andrés López. Lopitos tiene el número 25. Con el 53, Yelsin Erique tiene el número 53. Con el 5, David Novoa tiene el número 5. El 10 es para Romario Ibarra tiene el número 10. El número 20 es para Brian García tiene el número 20. El 88 es para Cristian Benalcázar, el 88. Y el número 19 es para Melvin Díaz, el número 19, banca de suplentes del Club Deportivo Cuenca. Buchurruna va de la siguiente manera. Rodrigo Formento tiene el número 25.
13: Buen jugador este uruguayo, buen arquero, muy seguro, y los saques de él son muy peligrosos. Hay que poner atención a esto. Rodrigo Formento es el arquero del equipo de Ambato.
12: Línea de cuatro con Christopher Angulo por derecha, el número 99. Christopher Angulo, el número 99.
13: Angulo, el 99, me decía, ¿no?
12: Sí, señor.
13: ¿Ya?
12: Ronnie Biojó, el número 4.
13: El ex Deportivo Cuenca, vino del fútbol peruano recientemente.
12: Jeremy Cusme, el número 50.
13: Un jugador gigantesco, ¿ah? ¿Eh? Y jovencito. Es una aparición en técnico universitario.
12: En Uchurruna.
13: ¿Qué número tiene Cusme?
12: El número 50.
13: Es juvenil, 50.
12: José Hernández, el marcador de punta izquierdo. José Hernández, el número 33.
13: Este es un jugador muy potente. Empezó en el América de Quito junto a su hermano. José Hernández tiene el número
12: 33.
13: Trepa bien este hombre, fuerte, va bien por la banda izquierda.
12: Línea de volantes, Nicolás Dávila, el taquito Dávila tiene el número 5.
13: Uno de los mejores jugadores del conjunto visitante.
12: Arnaldo Zambrano, a ver, le quedo debiendo su número, por favor, se me cayó el número. Arnaldo Zambrano, si no estoy mal, es del 8, el número 8, sí, es del 8.
5: Por volantes por fuera, Thompson Minda, el número 7. Thompson Minda por derecha, el número 7.
13: Minda estuvo en el Gualaceo, es un hombre muy veloz. Surgió en el Nacional de Quito.
5: Por el otro costado, Miguel Perea. Miguel Perea tiene el número 28. 28 para Miguel Perea.
13: Se ha ganado la titularidad. Miguel Perea es de un número 28.
5: Darío Mina. Darío Mina tiene el número 10.
13: Este era el de Macará. Darío Mina el año pasado en Liga de Quito. Al Cuenca le hizo un gol, me acuerdo, en Azogues, campeonato nacional hace 3 años. ¿Qué número tiene Darío?
5: El número 10.
13: El 10, jugador muy peligroso.
5: Y junto a él, Elian Caicedo. Elian Caicedo tiene el número 14.
13: ¿Cuál es el nombre?
5: Elian.
13: Elian. Elian Caicedo, el número
5: 14.
13: También le hizo un gol, me acuerdo, al Deportivo Cuenca cuando este chico grandote jugaba en el Libertad de Loja. El gol lo hizo precisamente en el Estadio Federativo, cuando ganó 3-1 Libertad al Deportivo Cuenca. Elian Caicedo.
5: Nóminas de suplentes del equipo de El Ponchito. Con el 42, Adonis Pavón. Adonis Pavón tiene el número 42.
13: Es un buen arquero, Adonis Pavón.
5: Con el número 9, Tufiño Renzo. Tufiño Renzo, el número 9.
13: Si me da el nombre primero, por favor. Tufiño, el 9, ¿no?
5: Sí.
13: Ya, él es...
5: El número 61, Jefferson Caicedo. El 61 para Jefferson Caicedo.
13: Alternante.
5: El número 12, Franklin Carabalí. Franklin Carabalí tiene el número 12.
13: Grandote este Carabalí, ya con algunos años en el mundo del fútbol ecuatoriano.
5: El número 56 para el jugador Derian

0: no, volante.
1: El número 18 es para Jackson González. Jackson González, el número 18.
0: No tan conocido.
1: El número 23 para Lucas Lemos. Lucas Lemos, el número 23.
0: Lemos.
1: El 37 para José Luis Quiñones. José Luis Quiñones, el 37.
0: Este zaguero central, grandote también, muy fuerte.
1: El número 26 para Kevin Marcelo Peralta. Kevin Marcelo Peralta tiene el número 26.
0: Este es marcador de punta. Peralta nació en Nacional de Quito.
1: Y con el número 2, José Ignacio Flor. José Ignacio Flor es el número 2, es la banca de suplentes del equipo de técnico universitario.
0: Muy bien, y los árbitros, ¿quiénes son? Por favor, mi querido Marce, denos a conocer, cuidando me borro aquí las alineaciones que las tengo. A ver, vamos con los árbitros que dirigirán este compromiso, don Marcelo.
1: El árbitro central de la contienda, don Eloy Beltrán. Eloy Beltrán es el juez central. Asistente número uno, don Flavio Nal. Flavio Nal es el asistente número uno. Asistente número dos es el señor Alexis Acosta. Alexis Acosta es el asistente número dos. Cuarto árbitro, la señorita Jennifer Canchingre. Canchingre es la cuarto árbitro.
0: Canchingre, correcto. Ella es de Machala, ¿no?
1: No tengo idea de dónde sea. En el bar...
0: Ah, este, no, ¿qué cosa?
1: No sé de dónde sea. Con
0: le digo, es de Machala.
1: Bueno, si usted lo dice, así ha de ser. En el bar, Kevin Pazmiño. Kevin Pazmiño. En el bar... En el bar 1 estará Byron Romero. Byron Romero en el como bar número 1, como quality manager, Wilson Ávila. Wilson Ávila, autoridades del compromiso, Rómulo Giovanni Mayancela, comisario de juego, delegada de seguridad, la doctora Margarita Barca.
0: A ver, deme el nombre del principal del bar, don Marce, por favor.
1: El señor Kevin Pazmiño. Kevin Pazmiño es el principal del bar para esta tarde en el partido Cuenca-Usurruna.
0: Muy amable, don Marcelo. ¿Alguna otra novedad que considere oportuno dar a conocer? Ahí estamos bien, dice don Marce. Arrancamos en todo sentido, señoras y señores, con la información que ustedes precisan.
2: Bueno, una pregunta, mi don Marcelo. ¿Vino tinto debería ascender a la primera A? Estoy viendo que está segundo y que está para ascender. La pregunta viene porque, si bien es cierto, no es subsidiaria oficial, pero Vino Tinto, prácticamente los dueños de este equipo son los mismos, el grupo que apoya al Aucas. Y esta situación... Yo entiendo que como no se ha registrado como una subsidiaria ante la Federación Ecuatoriana, entonces Vino Tinto sí podría ascender porque hay polémica a este respecto.
1: Leonardo, no, la razón social es Vino Tinto. Si los jóvenes o los empresarios que están apoyando a Aucas, Aucas sigue con su razón social como Sociedad Deportiva Aucas y Vino Tinto, es otro equipo, es otra razón social. Pienso, a mi criterio, que no hay ningún problema porque son distintos clubes con distinta razón social.
2: Claro, diferente nombre, esa es la verdad. Un datito con respecto a la selección. Realmente, amigos, hay tantos datos para compartir con ustedes. Es una previa de casi una hora la que tenemos para el inicio del partido. Ya estamos con alineaciones, hemos dado a conocer los detalles de la última fecha, los partidos que se van a jugar a continuación, en fin. Y en cuanto a la selección ecuatoriana, ojalá que en algún momento, y entiendo que así va a ser, que el técnico Gallardo convocará en cualquier momento a John Mercado. ¿Y por qué me refiero a John Mercado? He podido ver los últimos goles que John Mercado ha anotado y está realmente imparable. Si el Sparta Praga no quería venderlo, era por una razón.

0: los goles que viene anotando John Mercado. El ecuatoriano volvió a marcar, lo hizo con un auténtico golazo. Mercado ha anotado en sus últimos 3 partidos, ya acumula 4 goles en la liga y 6 en todas las competiciones en esta temporada, además de 1 asistencia. Sin duda es uno de los futbolistas más determinantes del conjunto checo. Entonces, teniendo una experiencia europea y estando atravesando por un gran momento, pues yo creo que en cualquier instante lo van a volver a convocar, lo van a llamar, el técnico Gallardo lo va a llamar. Pude ver también el accionar de John, el delantero del equipo, el compañero de Galíndez, se me escapa el apellido. Galíndez jugó ayer un partido sensacional. Caicedo. Qué bien se movió Jordi Caicedo ayer, pero lamentablemente los goles no fueron de él. Pero la admiración estuvo centrada, todos los reflectores apuntaron, incluso al hombre que fue señalado como la figura de la cancha, el arquero Galíndez, que en definitiva lo que ha pasado con el arquero Galíndez es una renuncia con Piola, porque él ya no quería seguir en ese grupo de Becachese, pero ahora con el cambio de entrenador, él mismo ha dicho que si lo llama el técnico, y está llamado, está convocado para estos partidos de la gira asiática, pues él estaría listo para aceptar el llamado. Y a mí no me cabe duda que el arquero Galíndez está muy por encima de cualquiera de los arqueros nacidos en nuestro país. Siendo él nacionalizado, está muy por encima de los arqueros oriundos de Ecuador. Ayer hizo unas 3 atajadas, pero sobre todo una, en un remate frontal. La pelota, a partir de un tiro libre, buscaba el ángulo a la izquierda del arquero. Llegó de manera realmente espectacular. Se estiró, incluso casi se estrella contra el parante de ese costado, contra el parante izquierdo, y logró sacar la pelota al tiro de esquina. Estuvo transmitiendo en el staff de periodistas Diego Latorre, que es acertado en sus comentarios, y él decía realmente lo de Galíndez es formidable. Qué talla internacional de este arquero. Y realmente él fue el hombre que cuidó con su gran capacidad los goles, que fueron 2, y que anotó el equipo de Huracán para ganarle al equipo de Boca Juniors, al representativo de River Plate por el marcador de 2-1. Qué bien, realmente, una soberbia actuación de este arquero que tiene todavía, estoy convencido, muchas páginas por escribir con la camiseta defendiendo a la selección de nuestro país.
1: Anoche a los tiempos vi pelear a Chito Vera, Marlon Chito Vera, que justo uno de mis nietos me decía, ¿sabes por qué se lo apoda Chito? No sabía la razón. Sucede que él se llama Marlon Andrés Vera, de Chone, y su familia le mencionaba con el segundo apellido, no como Marlon, sino como Andrés. Y por ahí uno de los chiquillos de la familia le decía Andrechito, Andrechito y Andrechito, y el apodo Chito quedó con el peleador ecuatoriano, que volví a verlo en una gran actuación en la noche de hoy en Los Ángeles, en una pelea por la UFC ante un peleador canadiense, Charles Jourdan. Volvió a ser el Chito Vera de antes. Primer combate, primer round lo ganó, el segundo combate lo ganó, es decir que tenía asegurada la pelea, así hubiese perdido el tercer round, salvo que hubiera sido noqueado. Pero no, más bien, ya a los 2 minutos aproximadamente del combate del tercer round, el Chito asestó un zurdazo en la nariz del rival canadiense, le rompió la nariz, y el hombre se dio cuenta de inmediato, fue al suelo y le dijo, ahí nomás, no más masacre. ¡Qué paliza le dio el Chito Vera! Y con esta victoria se mantiene en la UFC, que está a punto de perder tras 4 derrotas consecutivas.
0: Así es, así es. Yo respeto a la gente a la que le gusta esto y parto de allí. Respeto a quienes les gusta ver la UFC. No comparto de ninguna manera. A mí me parece que es demasiado sangriento. Es absolutamente destructivo. Lo que se califica como un deporte, que es una destrucción entre seres humanos, que realmente es muchas veces, la mayor de las veces, sanguinaria dentro de un ring. Pero obviamente hay gente que a la que le gusta, y cada quien da rienda suelta a sus gustos. ¿Qué dice usted, mi don Fico?
2: No sé si eso se le podría llamar deporte, Leonardo, realmente. Es una brutalidad, perdóneme que utilice este término, enjaulados y tratando de golpearse con lo que sea. Yo entiendo que las secuelas posteriores quedarán bien marcadas. Mire lo que le pasó a Muhammad Ali, que quedó con el Parkinson, dicen que por haber recibido golpes directos a la cabeza. Pero hay otro deporte, Leonardo, no sé si a sí mismo le podemos llamar deporte, que es el tradicional, y no sé si está bien utilizado el término, el chirlazo. Se ponen dos personas frente a frente y se dan un chirlazo en la cara, y eso la gente disfruta, no sé hasta qué punto.
0: Bueno, y hay chirlazos que se quedan para toda la vida. Yo tengo un amigo al que le dicen de apodo el chirlazo, y es justamente por portarse atrevido con su padre, hasta ahora tiene rojas las mejillas. Bueno, en todo caso, así son. Esto va de gustos, amigos. Tampoco se puede censurar a aquellos a los que les gusta. El hecho de que uno no acepte no quiere decir que descalifique al otro, de ninguna manera. Bueno, 8 extranjeros tenemos en el fútbol ecuatoriano. El Deportivo Cuenca tiene, digamos que los 8 extranjeros. A ver, el Cuenca tiene, Marcelo, 7 extranjeros propiamente dichos, ¿no? Y un jugador que es nacido en Ecuador, que es Klimovic, que es nacido en la ciudad de Cuenca, que es Klimovic. Una buena cantidad de equipos ecuatorianos tienen 8 jugadores, e incluso el caso de Independiente del Valle. Fíjense, Independiente del Valle, que saca tanto jugador ecuatoriano, pero como también se trata de competir, entonces Independiente del Valle tiene 8 extranjeros y tiene un nacionalizado. Barcelona, igual, sigue el ejemplo de Independiente. Barcelona tiene 8 jugadores extranjeros y un nacionalizado. En definitiva, son 9 extranjeros. Y allí encontramos al equipo de Macará de Ambato con 8 nacionalizados, a Liga de Quito, que también tiene 8 extranjeros, Macará 8 extranjeros. Leones tiene 8 extranjeros, Emelec también tiene 8 foráneos, Universidad Católica completó 7 más un nacionalizado, el Aucas ha ocupado 7 plazas, van entrando a la cancha los equipos. Allí vemos al Deportivo Cuenca, que salta al terreno de juego. Va a ser titular Postel, va a ser titular Rivero. Vamos a ver estos jugadores cómo reaccionan frente a la estimulante mirada y observación del flamante director técnico Andrés Iliana. Allí están los jugadores posando para los camarógrafos. Aucas tiene 7 jugadores extranjeros. Manta tiene 7 también, Orense 6, técnico universitario 6, Delfín de Manta 5 foráneos, Guayaquil City tiene 4, Muchurruna tiene 3, Libertad 1 solo. Ojo, Libertad es el equipo que menos ha utilizado los cupos para jugadores extranjeros, con apenas 1. Pregunto yo, ¿esto ha sido positivo para el fútbol ecuatoriano? En el caso particular del Deportivo Cuenca, el llegar a tener 7 jugadores foráneos y un nacionalizado no le ha garantizado el éxito al Deportivo Cuenca y a varios otros equipos, que lo que han hecho es llenar los cupos, pero siempre priorizando la cantidad por sobre la calidad. Yo recuerdo cuando venían 4 jugadores, o habían 5 jugadores foráneos, eran jugadores de mejor nivel que el común de los 8, incluyendo algún nacionalizado, hasta 9 jugadores que no son oriundos de nuestro terruño. Fíjense que prácticamente en Sudamérica, en la Liga Pro, los 8 cupos solo son superados por los brasileños, pero todos sabemos qué calibre de jugadores contratan los brasileños con su enorme poder económico. En Brasil, pues hay un cupo, solo 9 en cancha de todos los extranjeros que se puedan contratar, que ahí no hay límite, pero en la cancha pueden estar hasta 9 jugadores, y ahí está uno de los puntos de desgracia, porque el fútbol brasileño ha caído tan bajo como hemos visto en los últimos mundiales de fútbol. Y para que ustedes tengan una idea del orden según los países y sus plazas de jugadores foráneos, en Argentina se permiten 5 inscritos por partido, por eso que a Ener Valencia no lo pudieron inscribir para el partido de Boca, el que terminó hace poco. Perú, 6 extranjeros. Chile permite 5. Colombia, Venezuela, Paraguay, en los 3 casos son 4, pero 3 en cancha, solamente 3 en cancha. Bolivia, pobre y humildemente, 4 jugadores inscritos y 3 en cancha. Y Uruguay apenas 3 jugadores extranjeros. Entonces, fíjense cómo son las cosas. Acá hay clubes, mi querido don Rafael, con 8 jugadores foráneos y un nacionalizado. Vea usted qué es lo que ha pasado en nuestro balompié.
2: Así es. Realmente ha sufrido un bajón tremendo el fútbol en nacional, con la presencia, y lo peor de todo, de mediocres jugadores que vienen en calidad de refuerzo. Bueno, le quiero comentar, Leonardo y Don Guifro, hoy me encontré con el economista Clever Pino Sabad, está recuperado en un 98%, y deseamos la recuperación completa a nuestro querido colega y amigo. ¡Fuerza, Don Clever Pinos!
0: Así es, adelante Don Clever, y adelante Don Guifro, porque se va a mover la pelota en este partido.
3: Pues sí, señor, el árbitro está esperando algo, no sé. El campo sur pertenece en este primer tiempo al Deportivo Cuenca. El campo norte al equipo visitante, como en este caso estamos hablando del equipo del Mushugruna.
4: Así es, entonces el árbitro se fija en su cronómetro, está visto. Arrancó el partido, Gifor.
3: ¡Da la orden, fútbol! ¡Pasión de multitudes, señoras y señores! Cuenca necesita ganar este partido para sacar diferencia de puntos a equipos peligrosos en cuanto al descenso, como son el conjunto del Delfín y el Manta, y el mismo técnico universitario, don Leo.
0: 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Primera búsqueda del arco por el Cuenca, pero la pelota se fue arriba del horizontal.
3: Informando a Tomebamba Deportiva, arriba siempre, arriba. A ver, mi querido Marcio, usted que es el sabio de las perillas, que nos da información. Atención, técnico universitario, hoy ganó o empató 1-1 ante el representativo de el Delfín de la ciudad de Manta, partido jugado en Ambato. Cuando aquí está jugando el conjunto de la visita, estamos hablando desde el Mushugruna, la pelota es larga que llega a territorio del Cuenca sin problema para Facundo Ferrero.
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1: el Cuenca obligado a ganar para ocupar la primera posición en este hexagonal por no descender, dejándole en la segunda ubicación al equipo de el Mushuruna. Ojalá que salga bien librado para los hinchas de el conjunto cuencano. El ataque del conjunto cuencano que se proyecta con Klimovic, trata de peinar, no lo consiguió, pero ya recibe en posición adelantada Germán Rivero, y en consecuencia hay tiro libre para el equipo de la visita. 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Hay una pelota larga de Hernández para que aparezca el zaguero del Cuenca. Bolsen dejó salir la pelota y se convierte en saque de portería para el equipo cuencano. 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
1: Aquí está atacando el equipo de Mushuruna en las primeras instancias de este partido, 2 minutos y más, y Mushuruna trata de llegar, hay un remate desde afuera del área, no pasa nada, impacta en un zaguero del Cuenca y definitivamente llega quietita esa pelotita a las manos de Facundo. Allí está Ferrero, juega rápidamente para que se vaya el conjunto cuencano en el medio sector, se organice el partido por parte de los rojos. Bolsen cambiando para Eddie Guevara. Guevara juega hacia adelante para la Tuquita Ordóñez, falla la Tuquita, pero vuelve a recuperar buscando el ataque del Deportivo Cuenca. Atención, recibió una vez más la Tuquita Ordóñez, centro malo, está apareciendo para marcar Cusme, el grandote Cusme, riposta Postel, el cabezazo lo toca un compañero de ataque, ahora Arboleda, devolvió Arboleda para que reciba el señor Postel. ¿Qué manera de aguantar esa jugada? 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Pelota de Postel, largo servicio buscando el ataque del Cuenca que no llega, aunque está esforzándose el jugador, el Pitufo González. El pase no fue de lo mejor y está rechazando la zaga del conjunto ambateño que se va por el área y el costado derecho. Allí está Angulo marcando la derecha con el número 33 y ahora la pelota se pierde fuera, lateral para el equipo de Ambato.
5: Así es. 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Señoras y señores, se juegan los primeros minutos. La pelota la tiene el visitante.
1: Decía que Angulo está marcando a la derecha con el número 33. No, es el 99. Ataca la representación del Cuenca con Atoquito Ordóñez entregando para Jeremy Chacón. Media vuelta de este interesante jugador que está pidiendo la pelota. Ahora Bolsen, el Pato Bolsen para Postel. Recibe Santiago, el argentino. El rubio zaguero está tocando en el medio sector para que ataque una vez más el Deportivo Cuenca que se viene con Vega. Veguita juega al medio sector para Jeremy, este cambia por derecha para la Tuquita, se ve entre uno, entre dos, exagera, pero en todo caso logró tocar para que el jugador González se la lleve. La Tuquita rechazó, tocó, pero rechaza uno de los zagueros y se va el balón al córner. Es el primer tiro de esquina que corresponde al representativo cuencano. Ya la pelota vendrá desde derecha a izquierda. 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Atención, se viene el representativo cuencano, va a cobrarse el tiro de esquina desde la derecha. ¿Quién está por allí? La Tuquita. Él va, no, es Arboleda el que cambió de banda. Arboleda le pega de izquierda, el balón
5: rechazado por Hernández, complementado en el medio sector cuando vuelve a la carga Deportivo Cuenca desde atrás con Vega, que se organiza, toca por la derecha para que ataque el jugador Arboleda, que se había cambiado de punta. El centro está siendo rechazado, el esférico por parte de Ronnie Biojo, y el contragolpe del equipo ambateño no prospera porque la pelota se pierde fuera, lateral para el Cuenca.
1: Vamos a ver a los jugadores, lo veo Arboleda con un empeño especial, y a la Tuquito Ordóñez también le veo ya con el pecho caliente, a diferencia de ese pecho frío que venía mostrando en los partidos últimos. Deportivo Cuenca para el lateral.
5: Claro, está con el pecho caliente la Tuquita, se sobó manteca de oso antes de saltar a la cancha. Cuando está Postel, avanza lentamente la saga del Cuenca, toca con derecha para Volsen, devuelve para Postel. Esta es una jugada muy propia de la saga del Cuenca durante ya 2 años, y ahora está buscándose el ataque del pequeño Pitufo González. Dominó bien González allí para entregar en el medio para Jeremy Chacón. Falta sobre Jeremy. El árbitro, don Eloy, dice tiro libre. Eloy Beltrán, tiro libre para el equipo cuencano. 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
1: 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Estamos en un horario en el que antes se arrancaba con el primer partido del doblete en la ciudad de Guayaquil. Ahora se juega en Cuenca a esta hora.
5: A esta hora se va a ejecutar un tiro libre para Deportivo Cuenca. Detrás del balón está González. También está Arboleda, que sigue en el costado derecho, que inicialmente lo puso allí al jugador Erdi Braz. El cabezazo de Postel. Estaba en offside para mí, ¿eh? Estaba en offside Postel. Sí. Perdón.
1: Era Rivero el hombre del cabezazo. Ahí está retornando Rivero. La pelota del centro pasado y el parietal de Rivero, la pelota salió junto al segundo poste, pero se había señalado posición adelantada.
5: Es decir, que en las dos únicas acciones de Rivero, en ambas ocasiones, ha estado en offside.
1: Exactamente, pelota de el representativo de Mushuk Runa,
5: que se va al ataque en el campo ya del Deportivo Cuenca. Juega allí Zambrano, juega para atrás, atacando está Kuzme, la grandote Kuzme, juega por derecha, se viene Mushugruna, un equipo que quiere mantenerse en la Serie A y en el primer lugar de este hexagonal, Serie A, en el hexagonal mantenerse primero, atacando Mushugruna. Allí está Nico Dávila pidiendo pelota por el centro, marca bien la saga del Cuenca, sin embargo aparece la marca del equipo cuencano para entregar a Klimovic. Klimovic la bajó con el pecho, entregando para el señor Chacón. Chacón con la Toquita, que volvió a su sitio, y Arboleda a la izquierda. Ataca Deportivo Cuenca, se viene el pequeño gladiador, el señor Edison Vega. Continúa Vega y la pelota se juega en territorio que defiende el Deportivo Cuenca. Pelota larga, campo adversario, no pasa nada porque Kuzme ya está elevándose para rechazar y buscar el contragolpe de su equipo. La pelota es muy rápida, se va a morir fuera del campo de juego al minuto 9.
1: Exactamente. 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
5: El balón es cuencano cuando corre Vega. Sigue Vega, el pase es malo. Le regala el esférico al equipo de la visita y la pelota se pierde fuera del campo de juego. 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La pelota es de Mushugruna, que tampoco se ha aventurado a atacar con profundidad, buscando el territorio del Cuenca. Ahora con dificultad está llegando. ¿Quién es este marcador de punta cuando está fallando? La Toquita Ordóñez, centro al área para nadie. Mala Toquita, la tira fuera del campo en lateral para Mushugruna.
1: Hay que ver un poquito de la televisión de España, mi don Fico. Los centros tienen que ser suaves al corazón del área. Suaves. Acá lanzan unos centros que son unos zapatazos sin dirección. lo que hizo era Tuquito, tirar de un costado al otro del campo de juego. Ahora está defendiéndose mucho Runa con una pelota larga que busca llegar con Elian Caicedo. ¡Atención! ¡Pica! El conjunto de el Mucho Runa por el costado derecho. Aquí hay peligro. Pelota en el área. Bien, está marcando la saga del Cuenca. Y Guevara estuvo por allí para lanzar esa pelota fuera del campo. 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El balón se fue al córner y en consecuencia desde el costado diestro el equipo de Ambato va a ejecutar. Allí la pelota se ubica en el tiro correspondiente, en el ángulo correspondiente para el córner. Hay mucha gente de Mushuk Runa, está de blanco el Mushuk, no de verde como es su uniforme. Se cobra el tiro de esquina, ya está rechazando en forma oportuna Klimovic, que se había mezclado con los zagueros, y ahora finalmente el arquero Ferrero, que hace un pase larguísimo, pero que para mí no es bueno. A ver si es que llega, no, es larguísimo, llega, sí, un hombre de técnico, un hombre de el Mushuk Runa para entregar al portero Rodrigo Formento. Llega la pelota hacia un costado y finalmente está apareciendo Kuzme para tirarla fuera del campo de juego. Kuzme está marcando la izquierda, ¿eh? Porque, bueno, a veces está en izquierda marcando. Atención, se viene el Cuenca con Atuquita, buen centro, ahora sí, el cabezazo de Postela hacia atrás. Allí se va metiendo Arboleda, remata a la izquierda. El remate fue rechazado, buena llegada del Deportivo Cuenca, pero que no prosperó, porque ahora viene el contragolpe del equipo de Mushuk Runa, peligrosísimo este ataque del equipo de la visita, pero ya está bien, haciendo cortina el jugador Bolsen, pero la pelota es mal enviada por Eddie Guevara y vuelve a insistir Taquito Dávila, que tiene el número 5, el Edo. Taquito Dávila, ex jugador del Deportivo Cuenca, el balón lo tiró larguísimo, pero ya había abandonado la cancha. Saque de portería para el equipo cuencano.
6: Bueno, de plano el central del equipo de Mushuk Runa es Jeremy Kuzme, por eso la estatura que destacábamos hace un momento, y el lateral por izquierda es José Hernández, que siempre fue el lateral por ese costado. Lo que ocurre es, como Hernández tiene la predisposición para trepar al ataque, Kuzme le cuida las espaldas.
1: Aquí está la Tuquito Ordóñez haciendo, abriéndose campo, centro que llega, y Hernández está tocando fuera del campo de juego. En dos jugadas anteriores, como bien dice Leonardo, se había quedado arriba Hernández y por eso Kuzme pasó a marcar la izquierda. Pero en el zaguero central, un hombre que mide casi 1.90, jovencito, piernas largas, tiene el número 50, jugador juvenil. Atención, está Postel con el esférico entregando para que venga Bolsen para que se proyecte el ataque del Deportivo Cuenca, con Jeremy Chacón entregando para que se venga Postel. El pase de Postel en busca de el ataque cuencano, corre Klimovic, no llega, más bien empuja, pero vuelve a insistir el Cuenca cuando está dominándose por parte de la Tuquito Ordóñez. Entrega para González abre para Arboleda, devuelve para González, no fue buena la entrega a favor de González, y recupera el técnico universitario, que se viene con la pelota. Cuidado con ese ataque que se va por el costado derecho, una pelota larguísima que se va a morir fuera del campo de juego por ventaja por el Cuenca. Los zampateños también hierran mucho en los pases.
6: Así es. Y como es clásico de muchos jugadores ecuatorianos, ya ven que no van a poder llegar a la pelota y se sacan el aire y no llegan. Un pique en vano, de gana. Y en este caso la pelota salió por el fondo del estadio, cerca del arco del Deportivo Cuenca. ¿Qué vio ahí, don Fico? Hubo una falta clara, ¿no?
2: Se le quedó el pie en el gramado, que trataba de llegar a esa pelota enviada por parte de Postel. No pudo allí Jeremy Chacón y sintió inmediatamente el dolor. El árbitro paraliza, no es Jeremy entonces, es el jugador La Tuquita, que corría por el sector derecho, y inmediatamente el árbitro paralizó el partido para que sea atendido por el cuerpo médico. Tendrá que salir el jugador por el espacio de un minuto.
6: Exactamente, se incorpora para que eso se dé. Mientras tanto hay jugadores que están ya refrescándose, aprovechando esta pequeña pausa, y Ordóñez va a poder continuar, entiendo que no habrá ningún problema.
1: Tiene que estar un minuto fuera de la cancha, de acuerdo a las nuevas normas, aunque ya puede retornar, pero Así se dispone ahora. Jugador que se lesiona tiene que estar un minuto fuera de la cancha, y esa es la disposición y lo que está indicando Jennifer Chansingre, la juez de línea 4, no, la juez 4, la juez 4, cuarto juez. Ataca el equipo de Muxugruna al minuto 15 de la parte inicial. Empatan Deportivo Cuenca y Muxugruna 0-0. Y ahora viene el relato, Don Fico.
7: Muy amable, muchas gracias. Siempre tocando el equipo del Muxugruna por intermedio de Hernández por el sector derecho. Se para, ahí está, buscando el apoyo, señoras y señores, para que venga Arnaldo Zambrano en bomba central. Mete el balón por el sector izquierdo para que corra por allá. El jugador Perea quiere tocar la pelota. Venía la marca de Guevara buscando ahora la llegada también por parte de Klimovic. Se da la media vuelta. ¿Con quién toca? Dejando el encargo para Chacón. Busca la presencia de Rivero. Venía la marca asfixiante de Guzmé con falta y el tiro libre que corresponde al equipo rojo. 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Falta en contra del jugador Klimovic y el tiro libre en favor del equipo del Deportivo Cuenca. Frente a la pelotita está Jeremy Chacón buscándole por el otro costado, trata de llegar a la volada, la pelota se va muy rápido. El lateral esta vez que corresponde al equipo de el Muxugruna. 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Ya está sacando por allá Hernández buscando ahora para el jugador Perea. Allí está, toca la pelota para que venga el Taquito Dávila. Por el otro costado, Jeremy Guzmé empieza a subir buscando la presencia de Hernández, de breve para Guzmé, buscando también el apoyo de Taquito Dávila. Allí viene Nicolás, el número 5 que jugó en el equipo del Deportivo Cuenca, buscando el apoyo también desde atrás para Biojón, que mete la pelota en profundidad para que corra por allá el jugador Perea. Trata de mandar el centro de la marca que le impone Arboleda. Sigue Perea, se ve la diagonal, nadie le auxilia. Toca la pelota cerquita ahora para Zambrano. Este va a mandar el centro, cuidado, deja ahora para que venga Mina. El disparo en segunda distancia, gol. ¿Qué dice el árbitro? No, sí entró. La pelota está en la esquinita. ¿Qué dice? No entró entonces. Vea, el arquero va a sacar de adentro. Ah, no entró. Ilusión óptica en todo caso. El disparo por parte del número 10, Freddy Mina, por poco sorprende al Deportivo Cuenca. Se nulita la carga del conjunto del Deportivo Cuenca, o simplemente es un saque de gol en favor del equipo rojo.
1: Así es. No había entrado. Más bien, usted está entrado en años ya.
7: Perdonará mi don. Oh. Para allá mismo caminamos, don Leo. Lateral esta vez que corresponde al equipo de el Muxugruna. Está José Hernández con la pelota. Allí está, mandando el balón campo del Deportivo Cuenca. Viene Thompson Minda, rechaza la pelota, recupera bien el conjunto rojo por intermedio de González, que se apoya en el portero Facundo Ferrero, el arquero del equipo rojo, que inmediatamente hace jugar ahora con Patricio Bolsen y este con Eddie Guevara, devolviendo para Pato Bolsen. Y ahora por el otro costado está Santiago Postel. Empieza a subir unos cuantos metros todavía, medio campo del equipo del Deportivo Cuenca. El equipo del Muxugruna marca atrás sus 11 elementos. Juega ahora con Arboleda, devuelve para Postel. Este toca con Bolsen, empieza a gestarse el ataque, buscando imposibilidad de llegada. Venía Klimovic, venía también Kuzmer, rechaza, recupera. Sin embargo, por acá la tuquita está Kuzmer, rechaza en forma definitiva. El que recibe la pelota es allá el jugador Chacón, que toca ahora con Vega. Viene Vega, llega ahora con el jugador González, hace que suba Pantego Postel desde su campo. Ya está en el reducto que defiende el equipo del Muxugruna. Sigue Postel, abre ahora para Arboleda por el sector izquierdo. Quiere mandar el centro. La gente de el Muxugruna marca en forma definitiva. Veguita el que toca cerquita. Allí está González buscando el apoyo. Cuidado de Bolsen, un tanto exigido. Era el jugador Guevara para Bolsen y toca ahora atrás para Facundo Ferrero. Tiene que regresar el fútbol del Deportivo Cuenca porque la marca es asfixiante en su campo del equipo del Muxugruna.
1: Bueno, otro error técnico es levantar la pelota, el balón, salvo que haya necesidad de un viaje aéreo del balón para ganar espacios, pero tiene que ser tocado en lo posible a ras de piso.
7: Ahí estaba rechazando Ronnie Biojó, en forma definitiva, está tocando la pelota también desde atrás, está Jeremy Chacón, venía en la marca Postel, rechaza, el árbitro dice que había falta, tiro libre en favor del equipo del Muxugruna. Qué manera de aguantar esa jugada. 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
1: Hasta el momento, aquella llegada de Muxugruna, lo más peligroso, aprovechando las espaldas de Vega. Cuidado, Vega, yo sé que usted tiene la imagen de ser pundonoroso, pero tácticamente hasta ahora no le veo retrasarse con la prestancia del caso.
7: Bueno, llega allá Angulo que manda el centro. La pelota se va por otro costado. Nadie toca. Venía también Tim Thompson Minda, el número 7. No tocó. La pelota se fue para el saque de gol en favor del equipo rojo. Ya está sacando Ferrero con el Pato Bolsen. Mete el balón. Ahí estaba Rivero tocando para el contrario. El que recupera Hernández, que se va con todo para el equipo de Muchuruna. Corre Hernández. Toca la pelota ahora para Perea por el sector izquierdo. Mucho balón. Saque de gol en favor del equipo de El Cuenca. Hay un cambio. Atento Marcelo en el equipo de El Muchuruna. Me da la idea que es el número 2 el que se prepara en el equipo de La Visita.
6: Es el señor Carabalí el que ingresa, el número 12.
8: Franklin Carabalí va a ingresar con el número 12 a reemplazar a Jeremy Cusme, el número 50.
6: Así es, se va el zaguero central con el que arrancó el equipo visitante.
7: Carabalí entonces, y ahí está justamente Cusme. No sé qué pasa con Cusme, algún problema físico, pero en todo caso ya se prepara el jugador del equipo de el Muchurruna, que va a ingresar de un momento al otro. Está jugando el Deportivo Cuenca, lo pierde González, viene ahora ya Caicedo, atención, deja atrás para que recupere Perea, el número 28, mete la pelota en profundidad, cuidado, va a salir el arquero con la pierna, bien, el portero Ferrero se esfuerza y el balón va al lateral, lateral en favor del equipo del Muchurruna. Cambio en el equipo de el Muchurruna.
6: En efecto, Carabalí, se procede al cambio, Franklin Carabalí con el número 12, sale Jeremy Cusme, el número 50. La variante seguramente es por algún problema de carácter físico. Se golpeó el jugador en alguna de las acciones y tiene que abandonar prematuramente el terreno de la contienda. Muchurruna al ataque.
7: ¡Al ataque! Allí juega Spredivini, el número 10. Se va, tanto marcador se lleva. Toca la pelota atrás ahora para el apoyo del Caicedo. Manda la pelota, se le convierte en lateral. Lateral en favor del equipo de el Muchurruna, que trata de llegar también sobre la portería de Facundo Ferrero, el arquero del equipo rojo que hoy luce de verde. Tiro de esquina se había manifestado entonces. Es el segundo que cobra el conjunto de la provincia de Tungurahua. Atención, frente al balón está Christopher Angulo, el 99, con pierna zurda, rechazando allí Veguita, recupera medalla que es Ronnie. Ahí está, toca la pelota, busca Angulo, quiere llevarse la marca de Klimowi, sigue Angulo, mandó el centro, ahí estaba bien Vega, recupera bien el equipo del Deportivo Cuenca. Desde atrás sale jugando con González, que había bajado también a apoyar a sus compañeros. Guevara toca con González, se da la media vuelta, busca ahora para Edison Vega, también que se da la vuelta para que corra por allá Postel. Empieza a subir el grandote, defensor del equipo del Deportivo Cuenca, sigue Postel y al buscar Boleda, dan del centro a Boleda, quien llega, ahí estaba la pelotita con Angulo, se va por el otro costado lateral que corresponde al conjunto rojo. 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Eddie Guevara con el balón. Atención, ahí está, secando las manos, y ahora sí va a poner la pelota en el área misma que defiende el equipo del Muchurruna. ¡Atención! Ya se fue la bola, Klimowicz no llega, nuevo lateral en favor del equipo del Deportivo Cuenca. Ahí estaba Eddie Guevara buscando a sus compañeros, hay mucho jugador del equipo de el Muchurruna en el área, difícil llegar, sí señor. Ya está Angulo con golpe de cabeza, la pelota llega ahora para Angulo, para el jugador Guevara, toca el balón bien, dejando Chacón desde atrás con Bolsen y este con Edison Vega en la bomba central. Ahí buscaba la pelota González, deja ahora para Vega y este con Santiago Postel. Desde atrás empieza a gestarse el ataque del equipo del Deportivo Cuenca, la pelota había salido lateral que corresponde al conjunto de el Muchurruna, que ya juega Zaminda, toca la pelota, caía también, caía un jugador del equipo del Deportivo Cuenca, me da la idea que es Postel, dos les están en el gramado, algo manifiesta Eloy Beltrán en favor del equipo de el Muchurruna.
6: Bueno, para mí se equivoca el técnico del Cuenca, bueno, está observando a la gente, pero tener en la cancha a Rivero es realmente estéril. Es estéril, porque Rivero es un jugador que no aporta en cuanto tiene que ver con acarreo de balón, un poquito de marca alta, Hasta ahora dos posiciones adelantadas en las dos llegadas y para de contar. Yo lo mantendría Klimovic y sumaría un hombre en la zona de gestación.
7: Allá viene González, señoras y señores, juega ahora con Arboleda, con González.
2: Falta en contra de González. Sí, señor. No sé si es el jugador Perea, el número 28. Tarjeta amarilla, o es el número 5. El Taquito Dávila. El número 5, entonces, amarilla para el Taco Dávila por falta en contra de González.
6: Así es, así es. Bueno, mientras esté Rivero en la cancha por ahí, ojalá anote un gol. Pero yo creo que jugar con dos puntas el Cuenca cuando no tiene elaboración, no tiene juego en el medio sector, es en vano. Lo correcto es tener más volumen de juego para que cuando menos uno de los delanteros se incluya en las jugadas de ataque, ganando en profundidad, ganando en volumen de juego, como decía exactamente. Entonces, vamos a ver qué pasa en este tiro libre.
7: A ver qué pasa, señoras y señores. Ahí está Arboleda frente a la pelota. También está David González, el número 49 para el equipo rojo. Atacantes, defensores, hay una mini barrera también en el equipo de el Muchurruna, señoras y señores, que empata con el Cuenca, 0-0. Atención, el jugador David González, definitivamente el que va a comprar. Allí está la pelotita, lo determina Eloy Beltrán, llegó el arco, cuidadito, trataba de llegar por allá el jugador Bolsen, el número 28, pero la pelota se fue más rápida por la última línea. Saque de gol en favor del equipo de el Bushuruna. Posibilidad de gol que se perdió en este minuto, mi querido Don Leo.
6: ¿Fue Bolsen o Postel? Me da la impresión de que fue el rubio Postel, que se comió el gol, porque la pelota le llegó cerrándose hacia el arco y él tenía que abrir el pie lo suficiente para ponerla en el arco. No pudo. Abrió demasiado su imprecisa derecha y la pelota se fue ancha junto al segundo poste. Se perdió una ocasión clara de gol Santiago Postel.
7: Buena llegada del equipo rojo en ese tiro libre, no pasó nada. Y ahora saca el arquero Fornento, la pelota se convierte en lateral en favor del equipo del Muchurruna ante el rechazo de Carlos Arboleda. El marcador zurdo que pone hoy el técnico Andrés Illana, el técnico que debuta en el conjunto del Deportivo Cuenca. 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Acá está, señoras y señores, Angulo recepta bien la pelota, a ver qué pasa. Mete el balón ahora dejando para Thompson Minda, atención, se da la media vuelta, sigue Thompson, el número 7 del conjunto de el Muchurruna. 3 de marcan, toca la pelota ahora, puede venir el centro, ahí está rechazando la saga del Cuenca, en buena posibilidad el número de 28, Perea, el que mandaba el centro con la zurda, por poquito sorprende a la saga del equipo del Deportivo Cuenca. Atención, ya está ese lateral sacando, rechaza a Veguita, allí deja Klimovic, se va con todo el conjunto del Deportivo Cuenca por intermedio de Chacón, sigue Chacón, toca para Klimovic, se le escapa la pelota, y era Ronnie Viejo el que rechaza medias, cae un jugador del Cuenca, que dice el juez que la pelota había salido lateral, que corresponde al conjunto del Muchurruna. 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Allí con la pelota el número 33, Pepe Hernández. Atención, sacó José buscando con Ronnie Viajó. Y ahora con el jugador que había ingresado, este Escarabalí, que se cambió por el otro costado. Ahora Ronnie Viajó vino a jugar por el lado izquierdo en el centro de la saga, mientras que Carabalí por el lado derecho. Había falta de González, David González, el número 49, cometió una falta. Así lo dice el juez central y el tiro que corresponde al conjunto del Muxu. Está frente a la pelota Carabalí. Busca hacia atrás al portero Rodrigo Fornento. 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Atención, jugando ahora el Taquito. Toca la pelota. Siempre el conjunto de Muchurruna quiere llegar. La defensa marca, como en este caso, por parte de Santiago Postel, que rechaza, se equivoca, rechaza la saga. Postel de igual manera también buscando la corrida de González. La pelota sale por intermedio de Carabarí, que sacó la pelota al lateral, lateral que corresponde al conjunto rojo.
6: 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Pelota del Cuenca, cuidado, Tuquita. Desciende para acarrear el balón Le vemos un poquito más arriba a Jeremy, pero la toquita está demasiado atrás, mi querido Fico.
7: Así es, y un tanto exigido, corriendo por acá, allá el jugador Rivero, la pelota sale lateral, que dice el árbitro que había falta de Rivero y el tiro libre que corresponde al conjunto del Muchurura. 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
6: ...pues esperamos que se obre el marcador... ...para satisfacción... ...de los hinchas del Cuenca... ...obviamente... ...cuando hay un lateral que favorece a Muchurruna... ...el partido diría que es parejo... ...cuando está atacando el equipo de Muchurruna... ...que entiendo tiene un poquito más de tiempo la pelota en su poder... ...el esférico se va perdiendo fuera del campo de juego... ...juego frente al sector de preferencia... ...están los abonados y unos 500 más... ...es mala la asistencia amigos en cuanto a obtener taquilla... ...para el Deportivo Cuenca que se defiende... ...cuando ataca Thompson Minda... ...se viene Minda, impacta un adversario... Y la pelota se va al córner, es el tercer tiro de esquina para el conjunto visitante cuando juega la Tri con Nutri. 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Va a cobrarse el tiro de esquina por parte del señor Darío Mina, costado derecho de la cancha. Se está impulsando este interesante jugador, pelota a las 18, marcando está ya la saga del Deportivo Cuenca, y se va hacia adelante, pero insiste, el equipo de la visita, centro hacia el área, la están dominando, y un remate de Thompson Minda. Qué bien estuvo allí Thompson en la llegada, pero en el remate fue malo y la tiró fuera.
9: Qué pena, Deportivo Cuenca no ha tenido... Salvo aquella ocasión en la que se perdió el gol Postel, no ha tenido más llegadas. El Cuenca, poquito en ataque, muy poco en ataque, no suma mayor cosa. Mientras que maneja mejor la pelota el equipo visitante, pero ojo, Muchurruna tampoco tiene hombres de área, gente que le responda allí en la zona de las 18 yardas.
6: 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Hay un hombre de Muchurruna que cae, pero fue a la falda, a hacer una falta. El árbitro se dio cuenta de esto y determina un tiro libre para el Deportivo Cuenca, aunque el hombre de Muchurruna queda tendido en el piso por temor quizás a que el árbitro lo amoneste con una amarilla.
9: Así es. 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
6: Al balón viene Rivero, cayó Rivero, falta sobre el Rubio en los tres cuartos de cancha, casi en el medio sector. Se cobra rapidito el tiro libre para Deportivo Cuenca, que ya está jugando por izquierda. Para mí está adelantado Arboleda, el juez de línea no se dio cuenta de aquello. Y está llegando al ataque el Cuenca, González hacia Rivero, el pase no fue bueno. Rechaza la saga, pero vuelve a insistir el Deportivo Cuenca con el señor Postel. Atrás con Bolsen, domina Bolsen, le pide Guevara, se le entrega hacia el costado. Está derecho, medio sector del campo de juego. Cambia para Jeremy Chacón. Ahora con Edison Vega atrás con el señor Guevara. Pisa la pelota con el botín derecho. Entrega para Vega, para Guevara y para el arquero. No le permite llegar a su campo el equipo de Muchurruna y el Cuenca se ve obligado a jugar permanentemente la pelota hacia atrás. Atención, se viene el jugador Bolsen. Cambia para que venga Guevara, le está pidiendo Chacón por derecha, devuelve para la Tuquita Ordóñez, corre la Tuquita, descuenta a un rival, sigue la Tuquita, corto para Edison Vega, juega mala esa pelota, Vega está rechazando sin problema, Ronnie Biojó entregando para que vaya Hernández, se equivoca, tira la pelota afuera.
3: qué manera de aguantar esa jugada. 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Atención, pelota del equipo Gambato, va por el costado derecho. Angulo sigue, corre Angulo. Lo tiene a Thompson Minda a su costado. Angulo se decide, se demoró demasiado y le entregó a Thompson. Trata de filtrarse en diagonal, devolución para Angulo. Angulo allí está jugando para que venga el ataque de Zambrano y este juega con Thompson Minda. Ataca a Bushugruna, Thompson Minda para que se venga el ataque de Darío Mina, entregando para que venga ahora Hernández está jugando para Perea, el número 28 de Zapatos Verdes, abre para que se vaya Mina, taquito de Mina, marca Deportivo Cuenca, la pelota se pierde fuera, lateral para el equipo cuencano. Así determina el referí la victoria, su cadena de almacenes con las mejores marcas en computadoras y equipos de tecnología. La victoria, uno cerca de ti, va a servirse ese lateral para el equipo ambateño que empata 0-0. Se viene preparando Hernández para poner el balón en juego, lo está haciendo hacia el área. El que no ha aparecido prácticamente es Elian Caicedo, mientras la defensa del Cuenca se defiende con todo en este ataque que viene para Mushugruna. Taquito Dávila se equivocó en entrega y apareció bien Klimowicz para entregar a la Tuquito Ordóñez, que va por el costado derecho, le está acompañando Rivero, pero salga del offside Rivero, por Dios, pero qué señor Rivero, no se da cuenta quiénes están delante de él o atrás de él, juega sin ver.
10: Así es. Cada vez que le veo a Rivero se avive el recuerdo del Tronco Moreno, aquel delantero que llegó al Deportivo Cuenca en el año 71. La única diferencia es el color del cabello.
3: Va a cobrar su saque lateral para Deportivo Cuenca en campo adversario, lateral ofensivo. 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Ataca Jeremy Chacón, centro de Chacón, Rivero cabeció, casi que le sale el gol. Rivero cabeció ahí, tuvo la oportunidad, estuvo solo, pero su remate pasó saludando al travesaño y se perdió fuera.
10: En definitiva, cabeció mal, porque si cabecea bien, tenía para hacer el gol. Estaba solito, incluso el arquero estuvo jugado cerca del primer poste como correspondía a la jugada, era lo que la jugada pedía, y podía haberla puesto junto al segundo poste. La pelota se fue sobre el horizontal.
3: Allí está defendiéndose Mushugruna desde atrás con Ronnie Biojó. Aquí está el ex Deportivo Cuenca dominando con la izquierda. Le pega Biojó, equivocadamente tiró fuera del campo. Y es otro lateral ofensivo por el Deportivo Cuenca al minuto 38. Se empata 0 goles por bando cuando viene a Tuquito Ordóñez entregando para que venga Guevara. Muy mal Guevara, tira la maldita sea y le regala el balón al equipo de la visita. Ahora recupera bien Edison Vega para Bolsen, juega para Postel, se abre por la izquierda, viene el pase largo de Postel en busca de Rivero, no llega Rivero, en todo caso se esfuerza Deportivo Cuenca allí con González, trata de dominar, la perdió, no pudo dominarla y se perdió fuera del campo de juego en el servicio largo que hacía el equipo del Mushugruna.
10: Qué pena, incluso González, el argentino, está perdido allí, perdido en la marca, lo veo trotando en el medio campo que defiende Mushugruna, pero no es un jugador con ese ahínco, con ese ímpetu con que debutó, por ejemplo. Vamos, González. Es que además el técnico lo ha puesto por el costado izquierdo y González cuando flota en el frente de ataque es mejor.
3: Está atacando Deportivo Cuenca, precisamente González, corrido por la zurda, toca hacia atrás para Postel adelante en busca de Rivero, la pelota rechazada y se viene el ataque, el técnico universitario en el medio sector trata de recuperar el Cuenca, lo está haciendo con Arboleda, toca para Postel, devuelve para Arboleda, de cabeza para Postel, malo el servicio de Arboleda, regaló el esférico a técnico universitario, tiene que aparecer Vega y Postel la tira hacia donde vaya, falta hubo sobre Klimowicz. En los tres cuartos de cancha, tiro libre para el Cuenca. 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Va preparándose un tiro libre para el equipo cuencano.
11: en el medio sector, recostadita la pelota hacia el costado izquierdo de la cancha. Se viene preparando Arboleda, que alguien dijo que le pega bien. Hasta ahora no hemos visto ni un solo gol con un remate de zurda de Arboleda, que vino de Libertad de Loja. Jugó hace mucho tiempo en el Cuenca también. Atención, viene Arboleda, le pega de zurda, bandera de centro. No pasó nada con esa llegada de Volsen. Pelota afuera, saque de gol para el equipo de Muchurruna. Intentó pegarle a la pelota como le pegó en el partido anterior el jugador Guevara, que hizo un golazo ante Liga, pero esta vez no alcanzó a impactar de lleno al balón y la dejó pasar. 0-0 el partido. Pelota del Cuenca cuando llega González, domina González, mal González, tira la pelota de entrada fuera del campo de juego y es servicio lateral para el equipo del Muchurruna, que le está ganando largo en el medio campo en cuanto a ordenar el...

0: volteado y salió el meta para lanzar esa pelota a un costadito y uno de sus compañeros que la manda al córner. Tercer tiro de segundo tiro de esquina para el Cuenca. Se demoró un tantito de González. La idea no estuvo mal, pero se demoró un tanto.
1: Así es, una eternidad. En el área hay que salir al encuentro de la pelota y pegarle de primera, pero le dio tiempo al arquero para que lo bloquee.
0: Y se cobrará el tiro de esquina. La hinchada se hace presente para apoyar a su equipo. Se cobra ya, pelota de González en el área. No tiene ninguna repercusión porque está rechazando la saga ambateña fuera del campo al minuto 42. El balón es del equipo cuencano. González toca atrás para que venga Arboleda. Domina Arboleda. Enfrenta la marca de un rival. Juega hacia la media cancha donde está Bolsen. Para que venga el pequeño Vega. Vega devuelve para Bolsen. Domina con el botín diestro. Devolución para Postel. En la bomba central en su propio territorio. Postel toca para Bolsen. Bolsen para Guevara. Avanza Guevara. Está tratando de cambiar de frente. Buena la jugada para González. No pudo dominar. Con un hueco en el zapato el argentino. Pelota afuera.
1: No es una buena presentación de González. Y el técnico ojalá lo vaya conociendo y lo suelte un poco más por dentro, que juegue en la posición de 10 y de 8, que él, allí donde mejores respuestas brinda. 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Ahí lo tiene pegado a la raya González, y González no ha tenido un buen nivel.
0: Y está atacando la representación del Muchugruna. Cuidado con esa jugada que va por el costado izquierdo, centro hacia el área. Allá Thompson Minde en el rechazo. Aparece bien en la marcación la saga del Deportivo Cuenca, que pasó minutos de apremio y peligro. Las mayores jugadas de peligro ha originado el conjunto del Muchugruna, que se viene otra vez a la pelota con el taquito Dávila. Avanza Dávila, entrega por derecha para que se venga el señor Cristian Angulo. Pelota larga, toca en el pecho de Hernández y se pierde fuera del campo.
1: 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Pelota roja.
0: Allí está desde atrás saliendo con Bolsa. ¿En qué tiempo de reposición dio el árbitro?
2: Un minuto de reposición.
0: 44 se juegan ya. Estamos a menos de un minuto. A ver, a algo más de un minuto y unos cuantos segundos de la culminación de esta primera etapa, que empatan 0-0 Deportivo Cuenca y Muchugruna. El Cuenca no ha generado mayores oportunidades de gol, salvo ese tiro de Rivero, pero que fue por arriba, se perdió el gol en ese cabezazo. 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Ya está jugando Ferrero, falta 20 segundos para que se cumpla el tiempo de reglamento, te queda un minuto y 30 segundos ahora Cuenca para tratar de marcar la primera conquista. Cuando está Bolsen entregando para Eddie Guevara, se viene Guevara, mira quién pasar, no es el fuerte de Guevara, el pase le salió para la Toquita Ordóñez, que la peina, pero no ocurre nada, porque el portero Formento Rodrigo, el arquero del equipo de la visita, está apareciendo para contener. 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El árbitro, señoras y señores, dice que hasta aquí nomás termina la primera etapa. Se ha jugado este cotejo con un solo jugador amonestado con tarjeta amarilla, que es Taquito Dávila, del técnico del equipo de Ambato, el Muchugruna. Técnico universitario, empató como local hoy con el conjunto de El Delfín de la ciudad de Manta. 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El Gualaceo no pudo ganar ayer en su casa, Liga de Puerto Viejo. Empataron sin goles. ¡Qué manera de aguantar esa jugada! 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Señoras y señores, el Aucas no pudo ganar anoche en Chillo Gallo y le ganó el Macará. Volvió a ganarle Macará en Quito, segunda ocasión en esta temporada. Ganó Macará 2-1. Qué bien Macará, le ganó al Aucas y se pone a pelear el segundo lugar en la tabla correspondiente. 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

0: 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El Guayaquil City tampoco pudo como local con el representativo de el... ¿Con quién jugó Guayaquil City? Si me hacen acuerdo, con el equipo de Leones de Ibarra. Empataron 1-1 en la ciudad de Guayaquil. 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El partido de la noche en el Capuel, con asistencia pobre con relación a lo que suele asistir la hinchada eléctrica, Emelec perdió ante Libertad en Guayaquil, repito, por 2-1. Buen partido de Libertad. 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Y hoy juegan más tarde Liga de Quito con la Universidad Católica. También jugarán el Manta con el Orense el día de mañana, de acuerdo a cómo ha organizado la Liga Pro. 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Barcelona pidió diferir el partido que tenía que jugar con el equipo de Independiente del Valle. Avicet no pudo con el equipo de Guaranda, 0-0. El conjunto de Liga de Cuenca ganó 5-3 como visitante a la Troncal. Estamos atentos, don Marcelo, con lo que puede hacer, y porque está jugando en ese momento San Pedro del Pongo. Y el Atlético de Madrid hoy le ganó en reñidísimo partido al Real Madrid, 2-1 en el derbi madrilista. Y aquí en Cuenca, con sol, 0, Deportivo Cuenca, 0, Muxugruna. Tema para comentar con el señor Leonardo Guillén Moreno.
1: Correcto, gracias mi querido Guifor. Bueno, vamos a entrar en el análisis de lo que fue este partido a nombre siempre del mejor café, Café Cubanito, lo exquisito de la pureza del café que lo fabrica y distribuye Jácome y Ortiz de Comercio. Por acá tenía un dato, mi querido don Rafael, con respecto a lo que cobró un futbolista. Luego estaremos ya de plano con el comentario, como el señor Neymar, que no llegó a venir acá a la ciudad de Cuenca. Usted sabe que Neymar fue a jugar al Al Hilal, ¿no? Él fue a jugar allá en el lejano oriente. Recibió nada menos que, ojo u oído, 101 millones de euros por jugar apenas 2 partidos. O sea, 42 minutos jugó el señor Neymar en el Al Hilal en el año 2024. En ese tiempo el brasileño registró 45 toques de balón y por eso le pagaron 2.2 millones de euros.
0: Y eso no es nada con respecto a ese hincha multimillonario de Porto Alegre que está muy enfermo, está al borde de la muerte, tiene una enfermedad terminal y fue a la notaría para dejarle a Neymar Jr. 1.000 millones de dólares, herencia. ¡Qué barbaridad! ¿Eh? O sea, lo que ganó en Al Hilal, 100 millones y pico de dólares, no es nada con respecto a la herencia que le dejan a este jugador del Santos.
1: Así es, realmente un hombre que está manando en plata, como solían decir nuestras abuelitas, manando en plata, pero asimismo la perica anda rondando por ahí. Bueno, en todo caso, mis queridos amigos, durante el primer tiempo de este partido hemos visto a un equipo mejor dispuesto, con algo más de ideas, pero sin profundidad, sin precisión en los últimos metros, como es el representativo de Muxugruna. Es un equipo trabajado por Paul Vélez, como siempre decimos. Vélez es un hombre que conoce muy bien a sus dirigidos, conoce muy bien a los rivales. Ya le ganó al Deportivo Cuenca aquí, le ha ganado allá. Ha mostrado una franca superioridad del equipo de Muxugruna sobre Deportivo Cuenca en la presente temporada. El técnico del Deportivo Cuenca, el señor Andrés Illana, está conociendo a sus jugadores. Y ese es el precio que se paga cuando se cambia técnicos, porque este viene a ser el tercer técnico que dirige al Deportivo Cuenca en este año, en este mismo año, que todavía ni siquiera ingresamos en el trimestre final y ya tenemos tres técnicos en el Deportivo Cuenca. Entonces, Illana está descubriendo qué puede aportar el señor Rivero, que no es mucho, qué puede sumar Klimovic, de qué manera se puede explotar las condiciones de Klimo, que no ha tenido una sola ocasión para anotar, cuál puede ser el aporte que represente para Deportivo Cuenca David González. Y me voy a quedar con los integrantes del tren ofensivo del Cuenca: Ordóñez, González, Rivero y Klimovic, para simplemente tener una idea de lo que está pasando. El señor Jorge Ordóñez, suelto por la banda derecha, para mi criterio, demasiado retrasado. Arrancó el partido poniéndole énfasis, poniéndole ánimo a su gestión. Pero, perdón un momentito. Bueno, pues, creo que se enojó. Que sí, pero en otro momento, ¿no? El señor se molestó. Es que lo que pasa es que acá estamos en pleno análisis y requerimos concentrarnos, amigos, en nuestro trabajo profesional. Entonces, les decía que en el caso de Jorge Ordóñez, un jugador que se soltó por la banda, pero que lamentablemente fue perdiendo empuje, fue perdiendo actitud. David González, pegado a la banda derecha, a la banda izquierda, allí se pierde prácticamente, no llega a tener influencia, porque cuando se lo ponen a posición entre 10 y 8, yo diría concretamente de número 10, es un jugador que flota en todo el frente del campo de juego, detrás de los delanteros, y es capaz de generar fútbol porque tiene condiciones técnicas, es un jugador que sabe de ese oficio. Pero pegado a la raya, en donde lo han encerrado prácticamente los señores Christopher Angulo, Ronnie Biojó y Nico Dávila, el campo de acción del Pitufo es mucho menor. Y su gestión ha tenido sus limitantes. Tan solo un par de acciones que protagonizó González, pero que desde luego fueron importantes. La una al minuto 27 con ese tiro libre, que lamentablemente se lo perdió Postel, porque fue prácticamente un pase-gol de González, y el señor Postel quiso embocar abriendo su pie derecho, pero como no es un jugador prolijo en el trato a la pelota, abrió demasiado su pie y la pelota se fue junto al segundo poste, cuando era una ocasión en la que no, normalmente no era para errar de esa manera. Pero bueno, ya conocemos que Postel no es un dechado de virtudes en el aspecto técnico. En el caso de la segunda acción de González, al minuto 42, solito recibió la pelota, estuvo sobre la banda izquierda, pero ya metido en el área, y allí recibió el balón, pero se demoró una eternidad en la definición. Entonces llegó el bloqueo por parte de el señor Formento, el arquero, que se barrió, le dio tiempo al arquero, porque si no esperaba que la pelota, dominar la pelota, acomodarse, en el área hay que pegarle como venga, y no estaba incómodo para pegarle de primera, pero quiso acicalarse un poquito más, y allí es cuando perdió una ocasión, quizá la más clara que tuvo Deportivo Cuenca en estos primeros 45 minutos. Y a pesar de jugar encerrado contra la raya y frente a la general, porque él es un jugador que en todo caso bien podría correrse al centro, pero tal vez las disposiciones técnicas de Andrés Illana no son esas, y le hizo jugar por esa banda en donde se subvalora prácticamente, se infravalora este jugador argentino. Y en el caso de los atacantes, tanto de Matías Klimovic como de Germán Rivero, pues estos jugadores dependen directamente de la creatividad de los volantes ofensivos. Pero si el Cuenca no ha sido capaz de desequilibrar, si su volumen de juego ha sido escaso, ha sido discreto, entonces no se puede esperar que el señor Matías Klimovic de la nada convierta goles. No se puede esperar. Igual en el caso de Rivero, y mucho más porque Rivero es un jugador mucho más limitado que Matías Klimovic. Es un jugador, si bien es cierto, para el choque, tiene potencia para chocar, pero eso no le sirve, porque incluso si consideramos el fútbol aéreo en base a la corpulencia que él tiene, pero tampoco es un jugador que tiene la técnica como para desequilibrar, como para realmente aprovechar, porque tuvo una al minuto 38 cuando se encontró dentro del área para impactar a la pelota con la cabeza, y en efecto así lo hizo, pero el balón se fue sobre el horizontal. No se saca nada de que la pelota pase cerquita, de que la pelota pase a 25, a 30, 50 centímetros del horizontal. De lo que se saca algo es cuando se convierte un gol, y punto. Y allí se comió la oportunidad, se perdió la oportunidad. O sea, si sumamos el equipo que más minutos tuvo la pelota en sus pies, ese equipo indudablemente que fue Muchurruna, pero el que tuvo las mejores oportunidades de anotar, ese equipo indudablemente fue el Deportivo Cuenca. La oportunidad de las dos de González y la una de Rivero, en las cuales el Deportivo Cuenca bien pudo haber encontrado la diferencia al cierre de estos primeros 45 minutos. En lo que respecta a la línea defensiva, mientras no vaya a pasar algo fatal con el señor Postel, pero noto que Postel se ha ido asentando. Es un jugador que va interviniendo de mejor manera. Es un jugador que incluso tiene escapadas al ataque, a la salida de los tiros de esquina, y es un jugador que defensivamente ha tenido una buena gestión en estos, una aceptable gestión en estos primeros 45 minutos. Entonces, me alegro que Postel en el aspecto defensivo esté un poquito mejor, pero lamento que se haya perdido ese gol, como decíamos, al minuto 27. Sí, Gifford.
2: Interrumpimos brevemente para darles una información muy importante. La Tigra, como se la conoce, don Fico, ¿no? La Tigra de Oro, a esa chica de Quevedo, luchadora, acaba de ganar Lucía Yepes a la venezolana Alexa Álvarez y ganar oro sudamericano en este campeonato de lucha que se está desarrollando en Santa Fe, Argentina. Bueno, es una medalla más para Ecuador, que tampoco vamos a decir está teniendo una brillante participación, porque hay selecciones como la de Brasil, de Argentina, que le superan con amplitud en cuanto al número de medallas.
1: Es importante lo que están haciendo nuestros deportistas en la órbita sudamericana. Ojalá que cuando toque la Olimpiada, las Olimpiadas, allí tengamos realmente a deportistas que brillen, así como han brillado en otrora los Jefferson Pérez, las chicas levantadoras de pesas, también Richard Carapaz y el propio Pintado, que han ganado el áureo metal para nuestro país. A nivel panamericano, a nivel sudamericano, muchas veces vemos que los deportistas actúan bien, realmente se lucen, pero indudablemente que las citas de fondo más importantes son los torneos mundiales y sobre todo los Juegos Olímpicos. Pero en todo caso eso no pretende desconocer el esfuerzo que han hecho y que siguen haciendo los deportistas que nos vienen representando en estos Juegos Continentales. En lo que respecta al aspecto defensivo, les decía, Santiago Postel ha mejorado notablemente su rendimiento. Ojalá que no vuelva a cometer un error como el que le pasó ante Liga Deportiva Universitaria de Quito, en el que metió la mano y fue un penal a favor del conjunto azucena. Y lo propio, Patricio Bolsen. Lamentablemente, Eric Guevara, que no es lateral por la derecha, ha tenido problemas cuando Thompson Minda se ha cambiado de banda, o cuando Miguel Perea ha ido por ese costado. Allí han sobrevenido los problemas, por la falta de dominio del oficio, marcando a la derecha a un hombre que habitualmente brinda sus mejores respuestas jugando como zaguero central. Y por el otro costado, Carlos Arboleda es potencia, es constancia, es esfuerzo, tiene que ganar un poquito en precisión. Sobre todo, yo no comprendo cómo los laterales del Cuenca o los volantes ensayan tanto centro ciego al área, incluso exagerando la fuerza, sacando con potencia los centros cuando estamos asistiendo a un momento del fútbol en el que vemos que la técnica de los marcadores cuando ganan la posición para el centro es prácticamente acariciar la pelota, darle no fuerza sino precisión, que el balón descienda sobre su compañero mejor ubicado. Y hoy el Cuenca tiene dos jugadores en ataque. Me parece que hay una variante en Deportivo Cuenca. Cuando menos por acá estoy viendo a Ibarra en la cancha. Don Marcelo, usted tiene la palabra.
3: Gracias, Leonardo. Estos son los cambios en el Deportivo Cuenca. Ingresa con el número 10, Romario Ibarra, a reemplazar a Matías Klimovic, el 29. También ingresa con el número 19, el jugador Melvin Díaz, a reemplazar al número 49, David González. Las variantes en Deportivo Cuenca, compañeros.
4: Ojalá que dé el resultado que el técnico aspira en su debut como entrenador del conjunto del Deportivo Cuenca. Ahora el sol está dando en pleno palco, en plena tribuna, en todas las cabinas, y va a mover la pelota el equipo de el Mushuk Runa. Señoras y señores, con los dos cambios que ha hecho el técnico, salió Klimovic, de poca aparición en el primer tiempo, y el otro que se fue en el de medio sector, González, que tampoco, vamos a decir, tuvo una gran actuación. Arranca el segundo tiempo, señoras y señores. ¡Fútbol! Pasión de multitudes, y ya la pelota está en movimiento, dominando Deportivo Cuenca en el medio sector cuando está jugando Jeremy González hacia... Melvin Díaz es el hombre que tocó para que se vaya Deportivo Cuenca. Está por la derecha aquí el jugador Eddie Guevara, entregando para Bolsen. Bolsen para Postel. Aquí avanza el señor Postel, señoras y señores. Pelotita del Deportivo Cuenca, tratando de llegar un cabezazo de la Tojita Ordóñez. El balón se pierde fuera, saque de portería para Mushuk Runa.
1: 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El arquero de el Mushuk Runa, Formento, tira una pelota larga para que atrás Guevara entregue para su meta, que es el señor Facundo Ferrero. Rapidito cambia para Postel. Postel en el pase no es bueno, regaló esa pelota, y se viene el ataque. Darío Mina, que también se equivoca, y apareció ahora Romario Ibarra. A ver qué es lo que hace el hombre de la frente amplia. Este era ideal para el frente amplio de izquierda. El Fadi ataca el equipo del Cuenca. Se está equivocando en la entrega Jeremy Chacón, y permite la recuperación de el jugador Piojo, que tocó por derecha. Allí está llegando este hombre que tiene el número 7, que es Thompson Minda. Es un jugador interesante. Sigue Thompson Minda, lo persigue Postel. Allí está cometiendo infracción el hombre. ¿Salió la pelota? Entonces, eso es lo que está diciendo el juez de línea. Saque de portería para el equipo cuencano.
2: 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El sol nos está castigando de frente, y es un sol fuerte, ¿ah?
4: Espero, y está para largo, siquiera cuarto de horas más, que tenemos que soportar el sol mientras se ponga allá en el sector, se vaya para el Caja, se vaya para la costa y se deposite en el Océano Pacífico. El Océano Pacífico al oeste. ¿Cuándo está llegando el equipo de Mushuk Runa? Taquito Dávila buscaba un cabezazo, no le salió bien. Insiste Mushuk Runa, la pelota se pierde fuera y es lateral para el Deportivo Cuenca. Así lo determina el referí. Le está llamando a Melvin Díaz. Le advierte a Melvin que no puede jugar de esa manera y que de pronto va a llegar una tarjeta amarilla. ¿Cuándo juega la Tri? 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Ya la pelota es del representativo del Deportivo Cuenca cuando rechaza Arboleda hacia el medio sector. Hay una falta sobre la Tuquita Ordóñez. El referí determina la infracción. Tiro libre.
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4: 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Se mueve la pelota. Está Postel pidiendo pelota, pero prefieren entregar allí Bolsen para que vaya Eddie Guevara, adelanta para que le hagan una falta a un atacante del Deportivo Cuenca. El árbitro ya se dio cuenta. A Rivero fue la falta, al Zuco. Y es tiro libre para el Deportivo Cuenca. Hay una considerable distancia entre el balón y el arco defendido por Formento. 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Se va a cobrar entonces el tiro libre para el conjunto de nuestra ciudad, para el Deportivo Cuenca, que empata 0-0 con Mushugruna a la altura del minuto 4 de la etapa de complemento. Se ubica el balón para que sea Arboleda el encargado de pegarle a la número 5 con el botín izquierdo. Lo está haciendo a manera de centro, no llega nadie, no fue bueno el servicio de Arboleda, saque de portería para Mushugruna.
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4: Trata de recuperar la pelota Arboleda, no lo consiguió cuando Thompson Minda la pierde. Ahora sí, está llegando Deportivo Cuenca y Mushugruna la tira fuera del campo lateral. No, está preparando Edison Vega, que se puso las pilas para rápidamente tratar de poner en circulación. No, ya se arrepintió, dejó para que sea Arboleda el del saque lateral, pero ojalá que saquen bien los jugadores del Cuenca, en eso se equivoca. Lo hizo mal, allí está, entregó a un rival. Ahora está corriendo Edison Vega, recupera, toca para Romario. Ibarra cambia para Arboleda, centro de Arboleda para el jugador Rivero, que en vez de peinar o algo, rechazó. Allá va Rivero, trata de llegar. Bueno, bien Rivero, ahora recuperó. Entregó para la Tuquita Ordóñez dentro del área, pero ya no va a pasar nada porque está lanzando el equipo de Ambato ese balón fuera del campo de juego. 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Se viene ahora Guevara, centra al área, no hay quien cabecee y el árbitro señala infracción. Falta ofensiva del Cuenca, tiro libre para Mushugruna.
1: La falta fue de Rivero, le metió un codazo en la cabeza al central del equipo visitante. 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Va a sacar el portero Formento.
4: Allí está el uruguayo, buen arquero por cierto, aunque no ha sido exigido en este partido, prácticamente ni una sola intervención de mérito como para decir qué bien por la parte del arquero Formento, que salvó a su equipo. Ahí está Formento jugando a campo adversario, rechaza Bolsen para Deportivo Cuenca. Su cabezazo va a un costado de la cancha porque roza en un zaguero del equipo ambateño y se prepara el saque lateral para el equipo cuencano. Ahí está preparando el jugador Guevara. Le he visto hacer tres saques y mal. Bueno, ahí no puede equivocarse porque tiene cerquita a Bolsen. Y Bolsen sin marca alguna, ya recibió a Bolsen. Toca para que se venga ahora el señor Postel. Lentamente avanza el Zuco Postel. Toca para Bolsen. Se arma el equipo del Cuenca desde los tres cuartos de cancha. Pelota para el señor Guevara, que adelanta buscando el ataque del Cuenca. Sigue Guevara. Lanza largo servicio para que peine. Ahora Rivero, no dio resultado la jugada, pero corre. Ahora Edison Vega abriendo por la derecha para que corra la Tuquita Ordóñez. No hay nadie dentro del área como para levantar un centro. La Tuquita tiene que esperar hasta que alguien se comida a llegar. Ahora toca para Melvin. Allí está Díaz, el zurdo, haciendo una finta interesante. Está buscando a Postel. Postel abriendo por la zurda para Arboleda. El centro de Arboleda es malo. Insiste Deportivo Cuenca cuando está Jeremy Chacón entregando para que venga Arboleda. Sigue Arboleda, cambia para que se meta Deportivo Cuenca al ataque. Melvin Díaz corre Melvin, allí cae, no hay falta, se tiró Melvin Díaz y esto permite el contragolpe del equipo del Mushugruna, que se va por el costado izquierdo. Cuidado con por el centro, donde está apareciendo quizás Caicedo. La pelota llega ahora para Thompson Minda, dentro del área, centro, Caicedo se mete y con las justas rechaza la zaga del Cuenca por parte de Arboleda, pero sigue insistiendo el equipo ambateño con Taquito Dávila. Tiene tranquilidad el equipo de Ambato como para lograr el primer tanto y buscar la victoria. Se está metiendo ahora el Taquito Dávila, lo está marcando en forma oportuna y falta del Taquito Dávila, y el árbitro dice tiro libre para el Cuenca, la victoria. 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
1: Bueno, hablando de Formento, sí tuvo una intervención bastante interesante. Al minuto 42, cuando González recibió solito en el área, al minuto 42, reitero, y Formento bloqueó para sacar la pelota al córner. Ha sido la única. Después, el Cuenca no ha generado más fútbol. A ver qué pasa en lo que resta del partido.
4: Pelota de Postel, Santiago. Avanza el zaguero central del Cuenca para pegarle con la derecha en busca de Rivero. La dormina con el pecho, la bajó, la durmió. Sí, señor. Ataca Deportivo Cuenca en el medio sector. Allí la está perdiendo el equipo cuencano y tiene que aparecer Ferrero para salir raudo y veloz en busca de una pelota para impulsar a campo adversario. La Tuquito Ordóñez logra cabecearse. Viene Rivero. Va por derecha. Rivero le pegaron a la Tuquita. Es para tarjeta. A Romario fue, ¿no? A Romario le pegaron y sacó de inmediato tarjeta amarilla el referí al señor, que fue muy violentamente en contra de Romario Ibarra. Allí queda en el piso, se detienen las acciones. Es el jugador Zambrano, ¿no? Es este muchacho que se llama Arnaldo Zambrano de Amonestado con amarilla.
1: 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En un partido de poca técnica y mucha tensión.
4: Arboleda del tiro libre con pie cambiado. A ver, unita, siquiera unita de las tantas, don Carlitos Arboleda. Él se ubica, está Edison Vega en la bomba central para evitar cualquier tipo de contraataque, porque todo el Mushugruna está aglomerando a sus hombres en su área. ¡Atención! ¡Pelota en el área! Y no llegó allí, lamentablemente, Deportivo Cuenca. El servicio de Arboleda fue interesante, pero no pudo llegar el equipo cuencano. Y ya ni sencillamente hay saque de gol para el equipo visitante.
1: Otro detalle. Mire, don Fico, esa jugada de Arboleda se repite siempre y ninguno de los jugadores, porque son dos los que atacan contra el segundo poste, ninguno llega. Pero ya deben saber, pues, que la pelota va a ir para allá, por Dios.
4: Suena la corneta de Humberto, de don Humberto Pesantes, a quien le hacemos llegar un gran saludo. A la carga viene la representación de Mushugruna, pelota larga a campo adversario, se equivoca un hombre, la tira fuera del campo de juego. 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Aquí está el saque lateral para el Cuenca, ya se cobra. Jeremy Chacón toca para que se venga Eddie Guevara hacia atrás, toca para que venga Bolsen, el Pato Bolsen. Avanza, el público está en silencio, tocando para Postel. Vuelve el balón a los pies de Bolsen, que abre por derecha para Eddie Guevara. Guevara buscando el servicio hacia la derecha para que domine Jeremy Chacón, cambiando hacia el medio para Romario. Corre el motetón, cambiando para que venga el Cuenca con Jeremy Chacón. Centro que roce un hombre, insiste la Tuquito Ordóñez, dominó por el costado diestro, cambia para Romario Ibarra. Vamos Romario, esta es suya, le puede pegar, se demoró un poquito y ahora toca para Melvin Díaz, que remata de zurda, impactó en un adversario, no prosperó esa acción que era interesante y ahora está corriendo Postel para llegar al balón. 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
0: 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Adanca, el Deportivo Cuenca está corrigiendo nadie, pero en todo caso la Tuquita Ordóñez llega a conectarse con la esférica, tocando atrás para el Motetón. Corre Romario, abre por la diestra para que venga Jeremy Chacón, levanta un centro al área y el portero Formento. Un ataque interesante del Cuenca, pero que el arquero ya lo conjuró.
1: 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La carrera que se pegó el señor Postel, ¿no? Bueno, metiendo la pelota, metiendo la cabeza entre los hombros y dándole velocidad con un estilo raro.
0: Aquí está con el esférico, justamente Postel, le pegó con la diestra largo en busca de Rivero, no pudo dominar Rivero y esto permite que, para que el jugador Zambrano se venga con el esférico. ¡Corre! Este hombre que está con tarjeta amarilla para entregar a Thompson Minda, nació futbolísticamente en el Nacional, que descendió a la segunda categoría, lamentablemente, al igual que el 22 de julio de Esmeralda. Thompson Minda, allí está, levantando un centro, está dominando Elian Caicedo, toca atrás para Mina, corre. Allí, Mina le va a pegar con derecha, arriba, fuera del campo de juego. Darío Mina, interesante jugador.
1: 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Cero Deportivo Cuenca, cero el equipo del Ponchito. Partido realmente de mucho nervio.
0: Postel está buscando la presencia de Rivero. Cuánta falta hace Macari. Y Mancinelli. Macari cae como siempre. Ya reclama el árbitro. No hay foul. Señor Rivero es un grandote y solo se cae. Haga prevalecer su peso, su corpulencia. Por algo le dicen tanque, pero me parece que esos tanques de la Primera Guerra Mundial ya no valen. Atacando el equipo de el Cuenca, domina Jeremy Chacón, toca bien para que se venga el señor Romario Ibarra. Ibarra abriendo por la derecha, ya se cayó Rivero otra vez y quedó lesionado, quedó en el piso. Ataca Romario, centro que no va a valer porque ya está rechazando Biojo. Ahí está sentado y se levanta el señor Rivero. Quería que el árbitro pite una infracción, se levantó. Ahora está haciendo una jugada interesante, sacó a uno, a otro, tiró con la derecha, impacta a un adversario y la pelota se va a morir fuera del campo al córner. Bueno, digamos que esta fue una buena acción de el señor Rivero, como por el aplauso, el público lo aplaudió generosamente.
3: Los cambios, en Muchurruna ingresa con el número 19, Brian Corozo, a reemplazar al número 10, Darío Mina. Darío Mina se va del campo de juego, ingresa Corozo con el 19, también se va el número 8, Arnaldo Zambrano, y entra en su reemplazo el número 23, Lucas Lemos, en el equipo del Ponchito.
0: A ver entonces, don Marcelo, si me da la información en la pizarra, los hombres que ingresan en el equipo de el Muchurruna con el número... Ahí hay una pelota que llega, Silvia, cabezazo al marco. ¡Gol! ¡Romario, gol! ¡Gol! ¡Se metió Romario y finalmente aparece el gol del Deportivo Cuenca con Guevara una vez más! ¡Que marca renglón seguido! ¡A partido seguido! ¡Guevara, Guevara! ¡Guevara al minuto 15 de la etapa de complemento! ¡El gol del Cuenca! ¡Edi Guevara! ¡Arriba el Cuenca! ¡Es la conquista roja! ¡Vuelve a aparecer el marcador derecho! ¡El equipo cuencano! ¡Edi Guevara! Con la cabeza, derrotar al minuto 15, decíamos, al golero Formento que se quedó un tanto y con ello el Cuenca se pone arriba, gol del Cuenca, gol de Nutri.
1: Vive bien, vive Nutri, doble cabezazo en el área, esta vez fue gol y la peinada muy bien para que ingrese el jugador Guevara, que estaba en el corazón de los 5.50, alcanza a tocar levemente el balón y la manda a guardar. Y se convierte, queridos amigos, el gol que le está dando la victoria al Deportivo Cuenca al minuto 60 del partido. Convierte otra vez el salvador Edi Guevara.
0: Y ahora viene el relato, don Rafael Guamaguirre. ¡Tampico!
1: Muchas gracias, señoras y señores. El Cuenca gana ya 1-0. Gol de Eddie Guevara, el número 23, que lo consiguió también con el gol del empate en el partido que jugó el Cuenca allá en la capital de la República frente a Liga Deportiva Universitaria de Quito. Ya sube Ronnie Viejo. Ahí está recibiendo la pelota, señoras y señores. Va a apoyarse en Carabalí. Prefiere jugar ahora para que venga Dávila. Toca la pelota por el sector derecho, buscando la llegada también allá del jugador Corozo, el número 19. Por el otro costado, rechaza la saga del equipo del Deportivo Cuenca, tomando allá a Tuquito Ordóñez, buscando ahora para que venga Jeremy Chacón. Se lleva en la bomba central, busca la llegada del jugador Melvin Díaz. Desde atrás está también buscando la presencia del jugador Guevara. Atención, Melvin Díaz, fútbol regresivo, buscando a Postel. Ahí está rechazando en forma definitiva, a donde vaya Ibarra. Le ganaba por acá el jugador Carabalí con golpe de cabeza. El Cuenca también recibe ahora definitivamente Ibarra. Se da la media vuelta, le cometía en falta. El árbitro dice que no pasa nada. Melvin Díaz llevaba el balón, metía la mano por allá Carabalí. Y el tiro libre en favor del equipo de el Muchurruna. Se va el número 10 entonces, Freni Darío Mina. Ingresa con el 19 Brian Corozo. También ingresa Arnaldo Zambrano con el número 8. Y se va, ingresa Lucas Lemos con el 23 a sustituir a Arnaldo Zambrano, el número 8. Dos jugadores, señoras y señores, que Paul Vélez trata de imponer en el equipo del Muchurruna. No sé si con intenciones de mantener ese resultado o de buscar el arco que defiende Facundo Ferrero, el arquero del equipo rojo. A cobrarse el tiro libre de Ibarra, ya tocó la pelota con Santiago Postel, lateralizando ahora para que Patricio Bolsen por el otro costado meta la pelota buscando a la Tuquito Ordóñez. Va a llegar el cabezazo allá del jugador Hernández, lateral que corresponde al equipo del Cuenca. 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Va a sacar, señoras y señores, Eddie Guevara, el número 23 del conjunto del Deportivo Cuenca, que gana 1-0 al Muchurruna. Ahí está Rivero, le empujan, toca la pelota ahora para el rival, mete el balón campo del Cuenca, se para firme Postel con golpe de cabeza, se apoya ahora con Bolsen, mete el balón por el sector en donde estaba recibiendo el jugador Díaz. Le quitaron la pelota, corre ahora Thompson Minda por el sector derecho, bien allí Postel, con golpe de cabeza, buscando la corrida del conjunto del Deportivo Cuenca. Lleva ahora Melvin Díaz, desde atrás está Vega, con pierna zurda, allí está la Tuquita, tocando la pelota para Rivero. Rivero se equivoca una cantidad de veces, y el público empieza a exigir, viene el disparo, allí está metiéndose el conjunto del Deportivo Cuenca, el disparo, ¡gol! ¡No! ¿Cuánto estaba con posibilidades de gol? Melvin Díaz, del número 19, cayó un jugador del equipo del Muchurruna en el gramado, pedían falta, por poco llega la segunda en favor del equipo rojo.
5: Romario participó en la jugada de habilitación, la posición de Melvin, pero cuando no hay firmeza en la mente y en las piernas, se echan a perder esas oportunidades de gol. Cruzó la pelota buscando el segundo poste, se fue de largo ese balón y el Cuenca se perdió la segunda.
1: Ya está el equipo de Muchurruna tocando. Ronnie Viojó por el sector izquierdo para el equipo de Muchurruna. Se viene buscando también ese balón en el taquito Dávila, que le devuelve ahora a Ronnie Viojó. Busca por el otro costado para que venga Hernández. Ya está en campo del equipo del Deportivo Cuenca ante la marca que le impone allá Guevara. Sigue Hernández, mandó el centro, corre Thompson Minda. La pelota llega por el costado donde está la voz del Tombebamba. Otro centro, metía por si acaso ahí la pierna el jugador del equipo del Deportivo Cuenca. Era Arboleda y la pelota se va al tiro de esquina. Es el cuarto que cobra el equipo de Muchurruna. ¿Qué manera de aguantar esa jugada? Sí, hablamos de fuerza. Para responder, hablamos de Isuzu Pacto. 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Va a cobrarse el pick-up trick, sí señor. Va a cobrarse el tiro de esquina frente a la pelota, señoras y señores. Lucas Lemus. Lemus mandó el balón y rechaza Ibarra, la pelota que fue a lateral. Sí señor, lateral para el equipo de Muchurruna. Vamos a ver. Lemus, ¿qué pasa? Algo detiene, dos balones en el campo de juego. Va a retirarse uno de ellos. Ahí estaba justamente Lucas Lemus, que deja ahora el encargo para que venga el jugador Christopher Angulo. Allí con la pelotita en sus manos, Christopher va a meter el balón en el área. No, toca cerquita nomás ahora para el jugador Minda. Ahí está, rechazando la saca media. Bien, ahí está Romario. Mete la pelota ahora para que vaya Melvin. Vamos a ver qué es lo que pasa. Ahí está dejando el encargo para Rivero. Cayó Rivero.
6: cayó Rivero, señoras y señores. Hay amarilla. Vamos a ver si... No sé si va a sacar tarjeta amarilla, pero quedó resentido el jugador Germán Rivero.
5: Bueno, tenía amarilla y bien pudo sacarle la segunda amarilla y la roja a Taquito Dávila, pero el árbitro dejó pasar esa acción. El señor Eloy Beltrán dejó pasar esa acción y le perdonó la expulsión a tarjeta roja al jugador Taquito Dávila. Realmente es una suerte que siga con 11 jugadores el equipo de Paul Vélez. Está saliendo de la cancha, está saliendo de la cancha el Taquito, pero sale el Taquito antes de que se den los cambios, antes de que se den los cambios. Marcelo, las variantes. Siga.
7: Se va Taquito Dávila. Hay un jugador con el 9 también que ingresa, Marcelo.
3: El número 9 se trata de Fusillo Renzo. Ingresa con el número 9 a reemplazar al número 14, Elian Caicedo. También se va de la cancha el jugador Dávila con el 5. Ingresa Kevin Peralta en el equipo de Muchurruna con el número 26.
7: Extraño, porque Peralta es defensa y necesita más ataque el equipo de Muchurruna.
5: Pero quiere afirmarse atrás también, porque el Cuenca le está llegando. Ya se salvó de la segunda el equipo del Ponchito. Está ganando el Deportivo Cuenca. Rivero poniéndole ganas.
6: Se va Rivero, cambia la pelota para que la Tuquita llegue por el sector derecho, empieza a subir unos cuantos metros, va a mandar el centro, ya lo hizo, directo a la portería, y el portero Rodrigo Fornendo se estira para tener el balón como la sintonía de La Voz del Tomebamba. 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Empieza a subir el equipo del Muchurruna, que siente la derrota hasta estos instantes. Ahí está Ronnie Biojó por el sector izquierdo, tocando la pelota para Hernández. Atención, la recibe, la para, se ve en la diagonal, ubica a sus compañeros. Quiere cambiar de costado para que venga Christopher Angulo. Ahí está, por si acaso, señoras y señores de Arboleda. La pelota se fue por la última línea, saque de gol en favor del equipo del Cuenca. 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Café Cubanito, se fue el sol, don Leo.
5: Así es, ventajosamente se escondió el sol, pero todavía no se pone. 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
6: Tenía posibilidades de atacar Rivero, pero manda un balón completamente desviado, pero ni siquiera con dirección a la portería. En todo caso, saque de gol en favor del equipo de Muchurruna. 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Y hasta subiendo el conjunto de Muchurruna. Ronnie Biojó, señoras y señores, en campo suyo todavía. Ahí está, toca la pelota para Franklin Carabalí. Viene Carabalí, abriendo el fútbol ahora para el jugador. No, prefiere devolver a Ronnie. Ronnie Biojó, este sí pisa campo del equipo del Deportivo Cuenca. Y hasta en campo rojo, buscando a Hernández, va a mandar el centro, ya lo hizo, viene bien allí Bolsen, pero recupera por acá el jugador Peralta, está tocando la pelota, cerquita nomás donde estaba Lemus. Atención, atrás para Ronnie Biojó, se arma bien el equipo del Deportivo Cuenca defensivamente, y Ronnie tiene que buscar ahora para Carabalí, devuelve para Ronnie Biojó, sigue subiendo unos cuantos metros el equipo de el Muchurruna, empieza a tocar el balón hacia atrás, buscando la llegada también, por si acaso, allá de el jugador, se trataba de Lemus, toca la pelota ahora por el otro costado donde está el jugador Peralta, buscando a Angulo, metió el balón en profundidad, le quita bien el Cuenca, se viene ahora, ahí está Romario, se da la media vuelta, se para, sigue Romario, dos de marcan, sigue Romario, nadie le ayuda, manda el centro, y la pelota directa a la portería, pero sale Rodrigo Fornento, el hombre que atrapa el balón, como usted, la sintonía de La Voz del Torneo, va y 9.49.
5: A ver, don Marcelo, es Renzo Tufiño, jugador nacido en La Tacunga, delantero, él es el que ingresó. Siga, don Fico.
6: Renzo Tufiño. Hay otro cambio en el Cuenca. Se va el Rivero. 80. Ingresa entonces el jugador Cristian Benalcázar con el número 88 en el equipo del Deportivo Cuenca. Bueno, y la gente le aplaude a Rivero, ¿no? Gente generosa.
5: Bueno, lo que pasa es que quedó la imagen de la habilitación de Rivero con esa peinada en el área para el segundo cabezazo de Guevara, que fue realmente medio gol la habilitación de Rivero. Esa es la imagen que perdura y el hincha no duda en aplaudirla.
6: Así le dicen, ¡que viva Rivero! Pero que viva lejos, y está por acá. Atención, ya saque el conjunto de el Muchurruna, señoras y señores. Mete la pelota ahora para que corra por allá el jugador Tufiño. Bien, el portero del equipo rojo Ferrero, que había salido de su portería para atrapar ese balón.
5: Bueno, los arqueros tienen que tener cuidado con los botes después de ver lo que le pasó al Aldair Quintana de Independiente en el último partido del equipo del Valle. ¡Cuidado!
6: Ahí está Romario Ibarra con el jugador Benalcázar. Toca la otra ahora para Díaz. Vamos a ver qué hace. Atención, se ve en la diagonal. Nadie apoya. Desde atrás empieza a gestarse el ataque con Arboleda. Tocando la pelota ahora para Postel. Y este juega inmediatamente con Bolsen. Mete la pelota en campo del equipo de el Muchurruna. Jeremy Chacón. Toca ahora con Postel. Vamos a ver. La pelota se fue para adelante. Corre el conjunto rojo. Se le queda. Había bien el pase para el jugador Ibarra. Pero la pelota se quedó en los pies de Angulo, que tocó inmediatamente con Thompson Mina. Y ahora por el otro costado viene el jugador Ronnie Viejo. Toca el balón, se va por el sector izquierdo. Este es Pepe Hernández, señoras y señores. Allí está, ¿con quién juego? Ahí tocando desde el costado donde se encontraba Lemus, el número 23. A ver, ¿qué pasa? Tocando la pelota con Peralta, busca atrás ahora el conjunto del Muchurruna. A ver qué es lo que hace. Ya metió el balón en profundidad buscándole a Tufiño. Venía el cabezazo desde atrás de la saga por parte de Postel. Se arma nuevamente el conjunto del Muchurruna. Empieza a tocar desde atrás, pero no con posibilidades. Lemus, el 23, por el otro costado. Ya está recibiendo acá Kevin Peralta. Mete la pelota ahora para que salga el portero. ¡Cuidado! Ahí llegaba bien Arboleda con golpe de cabeza. La pelota se va al tiro de esquina y es el cuarto que cobra. El sexto que cobra entonces el conjunto de Muchurruna. A ver qué es lo que pasa en ese tiro de esquina. El que viene tranquilo por acá, no sé si es el jugador Peralta, el número 26, Kevin, el mismo, el que recibió la pelota con sus manos, ubica en... Perea es el que va a cobrar, el número 28 entonces. Y ahora con pierna zurda, Miguel Perea, allá está la pelota, ¡cuidado! Ahí está rechazando el disparo en la humanidad. Cuando llegaba Lemus también, Peralta cayó, levanta este metí la falta. Y hay tarjeta amarilla para Cristian Benalcázar, que supuestamente había cometido la falta. Amarilla para el goleador del equipo de El Cuenca.
5: Para mí no hubo la falta, fue a la pelota el jugador del Deportivo Cuenca. Fue a la pelota y allí se interpuso el jugador del equipo del Ponchito y se pitó falta por parte del árbitro, y es un tiro libre peligrosísimo, don Rafael.
6: Así es. ¿Quién lo va a cobrar? Miguel Perea, el número 28, señoras y señores, que tiene zapatitos verdes. Una mini barrera para el equipo del Deportivo Cuenca. Vamos a ver qué pasa, señoras y señores. Ya tenemos 30 minutos en esta segunda etapa. A ver qué pasa, señoras y señores. Llamando la bendición fatal. Acá don Leo. Va a cobrarse ese tiro libre. ¡Atención! Ahí están atacantes, defensores en el área mismo. Viene la pelota directo. ¡Ahí estaba Facundo Ferrero, el arquero del equipo rojo! ¡Que atrape ese balón y saque inmediatamente! ¡Cuidado! ¡Se va por acá! ¡Díaz corre también! El defensa del equipo de el Muchurruna, el Angulo, y saca lateral en favor del equipo rojo. En el tiempo de juego. ¡Van! ¡Recorrido! Hay un minuto en esta segunda etapa. 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Uno tiene el Cuenca, cero tiene el equipo del Muchurruna. También el relato, Don Gifor.
8: Muchas gracias, Rafael. Está entusiasmadísimo. Casi le vuela la mano a mi amigo. Bueno, aquí estamos para un saque lateral que corresponde al representativo
7: ¿Tiro de esquina fue?
8: Sí, fue tiro de esquina. Este entonces, el cuarto para el equipo cuencano. 6 ha cobrado Muchugruna. Se cobra desde izquierda, cabezazo al marco, y la pelota se pierde fuera del campo de juego. El profesor Chicato está presente.
5: Así es. La pelota pegó en el techo del arco, en las mallas posteriores, pero el Cuenca está cargando. ¿Para qué se viene tan acá el Cuenca? Por Dios, la marca alta, la salida del equipo de Muchugruna, porque tienen que meterse en su campo, es la pregunta que me hago.
8: Ataca Muchugruna, ya no prospera porque está surgiendo bien la marca del Deportivo Cuenca cuando va por el costado derecho. El autor del gol con el que está, no, este es el jugador Tuquito Ordóñez, continúa el Tuquita, la Tuquita, está ahora con Chacón, Chacón juega para Melvin, Melvin Díaz buscando a la Tuquita Ordóñez con un pase largo, con las justas, está apareciendo el marcador de punta del equipo de el Muchugruna, Hernández, para hacerse de la pelota, tirarla hacia adelante y buscar el ataque del conjunto del Ponchito. Y el sol volvió a aparecer, las nubes ya se escondieron y el sol está buscando meterse tras la montaña del Cajas cuando se viene el ataque de Muchugruna. Bien, Deportivo Cuenca, Guevara con mucha valentía está rechazando, pero salgan, no se encueven, muchachos del Cuenca, no se replieguen, porque un gol no es gran ventaja, y Muchugruna que se va con todo en busca de la anotación de empate por el costado izquierdo. Ahí es peligroso, un centro hacia el área y está apareciendo el jugador Arboleda. Uy, qué miedo puso en agente, logró dominar. Benalcázar está corriendo, está jugando Deportivo Cuenca. A ver qué hace Benalcázar, la baja con el pecho. Jugada interesante para entregar a Melvin Díaz de primera de zurda para Edison Vega. Vega está buscando el ataque de la Toquito Ordóñez, que abre por el costado diestro. Se viene ahora el señor Chacón, es la Toquita el que está con la pelota, entregando hacia el medio para Melvin Díaz. Le va a pegar el zurdazo, lo hizo arriba, no pasó nada, fuera del campo de juego.
5: El Cuenca necesita un hombre que pise la pelota en la mitad de la cancha, que tranquilice, que mueva los hilos, y no tiene que retrasarse tanto. Le regala mucho espacio el Deportivo Cuenca cuando sale jugando el equipo de Muchugruna, y eso puede resultar contraproducente. Se va a la cancha el Pollo y Tuquita sale del campo de juego. Esa es la variante que hace el Deportivo Cuenca.
8: Ha jugado la Tuquita Ordóñez más o menos bien. Ha luchado, en todo caso, es partícipe en este resultado que se está produciendo. Y sale un tanto agotado y el técnico pone a Lopitos, que es un marcador, da mayor prioridad al sector defensivo. Cuando está con la pelota, Edison Vega, buen partido de Vega, cambiando para Melvin Díaz, no llegó a tiempo, la pelota se perdió en un costadito. Para que otra vez más venga el Deportivo Cuenca, rechazando una pelota por parte de López, cambiando para el grandote que es el señor Benalcázar. Toca para Romario Ibarra, que ha hecho un partido interesante. Sigue Romario, toca para Melvin, Melvin con el señor Edison Vega. Por regularidad yo le veo a Vega como uno de los jugadores importantes en el Deportivo Cuenca en este partido, pero no descartemos a otros jugadores como por ejemplo el mismo Bolsen, y por qué no decir Postel, que no ha jugado un mal encuentro. Ojo, ataca Deportivo Cuenca, la pelota llega para Benalcázar, se corre, se mete en el área, tiró el arquero que salva, y el remate finalmente de Romario. Se salva Muchugruna con las justas. Cuando el arquero está vencido, un hombre se cruza y el Cuenca se pierde el gol. Romario hizo lo que tenía que hacer, rematar, pero se cruza un hombre que le niega el gol.
5: Romario tenía que buscar los costados del arco. Tranquilo, tenía para elegir. Remató impulsivamente y le pegó al cuerpo al arquero. La echó a perder por no tener, con tantos años de experiencia, la calma para tocar la pelota al segundo poste o al primer poste, pero no al centro, por Dios.
8: Y ojo, es el hombre que se cruzó para salvar el remate de Romario Ibarra. Se cobra el tiro de esquina para el Deportivo Cuenca. Y la pelota de Postel se va fuera del campo de juego. No pudo recuperarla. 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Ataca Muchugruna. Cuidado. Llegan ya los del Ponchito al campo del Deportivo Cuenca. Ya no pasa nada porque el arquero del Cuenca ya es dueño del balón.
5: Así es, así es. Bueno, y Postel ha sido hoy el patrón del área. Ha jugado un buen partido Postel,
1: junto a Bolsen se han manejado bastante bien hasta el momento. No cantemos victorias.
8: Bueno, buena pelota, está Ferrero buscando adelante para el ataque del Deportivo Cuenca, que no llega, y está recuperando Melvin Díaz. Finta, quiebrecito a la izquierda, a la derecha, el toque para Arboleda, no fue bueno, y finalmente Muchurruna lanza la pelota afuera. Estamos jugando 37 minutos, Citycom es líder con servicio, respaldo y tecnología, certificación ISO 9001, ingresa por streaming en todas nuestras redes sociales en la ciudad y en el estadio, dale crédito a tus sueños con Caja. 73 años es el mejor indicador de garantía. Ya perdió el Cuenca ese saque lateral, y para que recupere el equipo de Muchurruna, en el medio sector está llegando Lemus. Lemos, no es con U, sino con O. Lemos, toca al costado derecho para Kevin Peralta, este hombre de Nacional. Hacia atrás está amparando en Carabalí. Carabalí con el portero Armento, que ha salido de las 18 yardas, algunos metros.

0: fuerza de la pasión. Se sigue en medio de un final de nervios, de ansiedad. La hinchada del Cuenca está quietita, que se come las uñas. Nadie dice nada.
1: Un señor se levanta, nos muestra el puño derecho. Ah, no ha tenido dedos. En todo caso, debe pedirnos el tiempo de juego, señor. Sí, así, exacto. 39 minutos, 6 largos minutos, más lo que adiciona el referí, señor Beltrán, que no ha tenido, como para decir, errores de bulto, por ahí uno que otro. Cuando está llegando el señor Peralta, tiro largo a campo adversario, se eleva bien Bolsen, con la cabeza rechaza para entregar, buscando el ataque de Lopitos, que juega con zapato rojo. Le entregaron mal a Lopitos, qué error cometió allí el Deportivo Cuenca cuando se va corriendo por el costado izquierdo. El Muchurruna puede llegar a la anotación de empate y ya está marcando bien. Tenía que ser el jugador del Cuenca, el chiquito, el gladiador, el señor Edison Vega. Como digo, ha hecho un trabajo notable, defendiendo y constituyéndose en hombre para acompañar a los hombres del ataque. Tiró la pelota afuera, el lateral ya viene por parte de Peralta Kevin, un balón en el área, ¡gol de Muchurruna! ¡Gol! Del hombre que lleva el número 9 en su espalda, allí Tufiño, el hombre que ingresó, Renzo Tufiño, Renzo el gitano, el hombre que remata librecito de marca. No hubo ni postel, ni el señor Bolsen para rechazar ese balón, lo dejaron solo a Tufiño, y el gol se consigue al minuto 40, ¡gol de Muchurruna! Está la canción de Muchurruna para celebrar la conquista de Tufiño y el empate del equipo del Ponchito. Gol de Muchurruna, gol de Almacenes y Bazar, la victoria. 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Se durmió la defensa del Deportivo Cuenca. Y a la salida de ese tiro de esquina, originado en una falta de Jeremy Chacón, en un error de Jeremy Chacón, que luego hizo como si estuviera lesionado, pero no, nunca se lesionó. Y le empatan al Deportivo Cuenca, apareció con oportunismo Renzo Tufiño, el de la Tacunga, para meter la pelota al fondo del arco rojo.
2: Ataca Deportivo Cuenca por la izquierda, viene un centro hacia el área que no es bien explotado por Lopitos. Corre Lopitos, llega, evita la pelota que salga, impacta a un adversario y se pierde fuera allí el balón para Deportivo Cuenca. Entonces hay otro cambio en el equipo rojo, ¿no? Se va el señor Jeremy Chacón para permitir el ingreso de quién, don Marce.
3: El jugador David Novoa con el número 5, el 5 David Novoa por Chacón, el número 14 en Deportivo Cuenca. Con esto se han completado los cambios en Deportivo Cuenca.
2: Pero el Cuenca necesita, ¿qué? Otro volante defensivo, como es Novoa, o más ataque. Bueno, en todo caso, volante de marca por volante de marca es el cambio que hace el señor Andrés Illana.
0: Parece que Chacón en realidad sí se tironeó en esa jugada previa.
2: Se cobra el tiro de esquina, pelota en el área y está siendo rechazada en forma desesperada por la saga de Muchurruna, que la tira larga para que aparezca Edison Vega. El servicio de Vega, buscando las 18 yardas, trata de filtrarse el Cuenca, pero ya está Formento Rodrigo, el arquero, que con la mano derecha pone en circulación, buscando a Kevin Peralta. Se viene Muchurruna, se dio cuenta que puede hacer gol, se dio cuenta, corre Perea, llega, va cerrándose en diagonal, en campo que defiende el Deportivo Cuenca, ante la marca que impone Melvin Díaz. Sigue Perea, avanza el señor Perea, cambia de frente, está llegando el equipo de Muchurruna, cuidado, peligrosamente está Hernández, centro al área, no llega Thompson Minda, pero sí Perea, está corriendo, también está llegando Peralta, no logró conectarse con la pelota y el Deportivo Cuenca logra recuperar al minuto 43 y se viene al ataque cuando está llegando en el medio sector David Novoa. Corre Novoa de zapatito rojo, ahora el esférico que queda en poder de quién. Allí está Melvin Díaz para Edison Vega, Vega cambia para Romario Ibarra, metas al área, Romario no prefiere mandar el centro rasante, vuelve a atacar Deportivo Cuenca y este remate muy malo de Melvin Díaz, tira la pelota débil y totalmente desarticulado ese balón fuera del campo.
0: Qué desaplicado este Melvin. se da la vuelta con una parsimonia, como si realmente

0: este no tuviera la enjundia que debe tener, no tiene la enjundia que debe tener un jugador, y saca un remate medio sobrado y la pelota se fue junto al parante de la mano izquierda del arco defendido por Formento. Señoras y señores, estamos en la recta final del partido.
1: Bueno, entonces se mantendría en el primer lugar el equipo de Muchurruna con este empate, ¿no? En el grupo del no descenso, cuando está llegando el conjunto del Cuenca con Arboleda tocando para Santiago Postel, tiro malo de Postel, recupera Muchurruna, se viene Hernández, también se equivoca y se va el Cuenca al ataque con Melvin Díaz. Falta de Peralta sobre Melvin Díaz, se está empujándole allí Vega. Cuidado, Veguito, no se compre pleito ajeno. Va a cobrarse el tiro libre para el equipo de el Cuenca en la bomba central, medio sector, medio campo. Los hombres del Cuenca se empiezan a desesperar al minuto 44 con 48 segundos. Se va a cobrar un tiro libre en esta ocasión. ¿Cuántos? En esta ocasión se va a cobrar un tiro libre para el Cuenca. ¿Qué tiempo de reposición?
2: 5 minutos al árbitro.
1: Gracias. Viene Arboleda cobrando a manera de un servicio hacia la izquierda. No pasa nada porque rechaza la saga del Muchurruna por parte de Hernández. Interviene López, Andrés López, juega a donde vaya, ese balón no da resultado. Y Muchurruna está tirando esa pelota fuera del campo de juego para un nuevo lateral que corresponde al Cuenca. Ya estamos en tiempo completo y jugando el tiempo adicional, 25 segundos. Dio 5 minutos más el árbitro y el partido está igualado a un gol por bando. Ataca el Deportivo Cuenca, a ver si da el resultado de este ataque. La pelota está en el área, pero ahí está surgiendo en palomita Ronnie Biojo para con la cabeza tirar la pelota al córner y se viene un nuevo tiro de esquina para los rojos. Es el quinto desde el costado derecho. A ver si se da esto de técnico que debuta, técnico que gana con el señor Illana. Aquí viene Deportivo Cuenca, pelota por elevación, se quedó el arquero, pero no fue buena la llegada de Romario Ibarra, la tocó, sí, pero fuera del campo de juego.
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1: 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Muchurruna mueve la pelota lentamente, demora las acciones para que vaya el portero y toque para José Hernández. Por el costado izquierdo se sigue demorando, entregó para el centro. Ahora está Postel elevándose, logra rechazar. 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Está fallando en el medio Edison Vega para que ataque el equipo de el Muchurruna. Se metía Thompson Minda en el área, bien está Edison Vega para rechazar y ahora está el grandote del Cuenca Benalcázar y están buscando la pelota para Romario Ibarra. Tiene que salir Formento fuera del área para rechazar, insiste Melvin Díaz, cabezazo, pelota fuera del campo de juego. Señoras y señores, a menos de 3 minutos del final, regresa por las fiestas de Cuenca la farra concierto I Love 80s y 90s. 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Va a servirse un lateral por parte de Peralta, ya lo está haciendo, marca el Deportivo Cuenca con Arboleda y tira sin Townison. A ver, si ya domina, juéguela para alguien, pero no. La tira al campo adversario para que tranquilamente llegue un zaguero y toque para el arquero. 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A la carga viene el equipo de Muchurruna, señoras y señores. El árbitro dio 5 minutos, ya se juegan 3, quedan 2 por jugarse cuando Postel se eleva para rechazar una pelota, la recoge Kevin Peralta, costado derecho de Peralta, tocando para que vaya el jugador Pérez, el señor Perea. Perea sigue bien, Perea, se escapa Perea, toca para Tufiño, el autor del gol del empate. Devolución para Perea, la tira de izquierda, mal, fuera del campo, saque de portería para el rojo, 48 minutos con 20.
0: Resultado de técnico universitario del fin. 1-1, de manera que se mantiene la distancia, la diferencia en puntos entre el Cuenca y el Delfín de Manta.
1: Exactamente, cuando corriendo está atrás una pelota el señor Benalcázar, buena voluntad, pero tampoco es un jugador que sea desequilibrante y cosas por el estilo. Hay lateral que corresponde a Muchurruna, que se demora expresamente hacer ese servicio, le conviene mantener el empate y el primer lugar en la tabla de posiciones en el hexagonal por no descender. Ahora está llegando Deportivo Cuenca con el señor Romario Ibarra. Falta, hay falta de Franklin Carabalí. Tiro libre para el Deportivo Cuenca y hay tarjeta amarilla para Carabalí. Sí, señor. Tarjeta amarilla para Carabalí, del técnico del equipo del Muchuruna. El hombre ingresó en el segundo periodo. 49 minutos, casi 50. Estamos, señoras y señores, a 40 segundos del final, cuando el árbitro ya se dirige al sitio mismo donde determinó el tiro libre, pero fijándose en su reloj. Medio minuto y esto se acaba. A ver si cantamos tu conquista, equipo rojo. Cobra ya el equipo cuencano, la pelota está dentro del área, está siendo rechazada. Había cobrado Arboleda, no lo hizo bien. En todo caso, Arboleda vuelve la pelota para entregar al señor Edison Vega, que se equivoca en entrega y permite el ataque de el Muchuruna. Error tremendo de Vega que permite este ataque, una pelota en el área. El arquero del Cuenca sale rápidamente para controlar. ¿Y a quién le entrego? Dice. No quiere ni saber nada porque Benalcázar le pedía, pero no tiene confianza el arquero. No se le entregó. ¿Para qué te voy a entregar? El árbitro dice, no, para que no saca rápido. Terminó el partido. Ha terminado el partido con el marcador igualado a un gol por bando. Sigue la desilusión en hinchada.
2: Así es. Lamentablemente retrocedió demasiado el equipo en el segundo tiempo y se pagó el tributo. Empató al minuto 84 el señor Renzo Tufiño, colocando la pelota a la izquierda de Ferrero, y en realidad esto fue lo que sucedió. Qué pena, pero se mantiene la diferencia en puntaje con Delfín.
3: Así es. Tanto el Muchuruna como el equipo del Deportivo Cuenca se mantienen en la primera ubicación dentro de este sextangular. A la espera de los próximos partidos, realmente el Cuenca, diría yo, no mostró un cambio como habíamos pensado con la presencia de Andrés Villana, que es el nuevo director técnico del equipo del Deportivo Cuenca. Se luchó, tiene lo suyo también el equipo del Muchuruna con su director técnico Paul Vélez. Y miren, salió de la banca justamente el gol del empate con la presencia de Renzo Tufiño, el número 9, que prácticamente desde el suelo metió la pelota sobre la portería de Facundo Ferrero para decretar el 1-1. Las falencias, las fallas en la parte eminentemente táctica, no hay producción futbolística para poder buscar un apoyo ofensivo dentro de lo que se quiere. Se lo puso desde un principio a David González, pero muy botado, diría, tirado al sector izquierdo, sin mayor producción futbolística, cuando justamente debe estar detrás de quienes puso hoy como delanteros, porque entiendo yo que la presencia de dos atacantes como son Klimovic y Rivero eran para buscar ofensividad en este compromiso.
2: Bueno, el margen de puntos por disputarse es quizá lo que el Deportivo Cuenca ha sacado como una mínima ventaja sobre el penúltimo de la tabla, porque eso hay que mirar, penúltimo y último fundamentalmente. Se mantiene penúltimo Delfín con 29 puntos, uno más que el que tenía como resultado del empate, y tiene menos 12 de gol diferencia. Desgraciadamente en el gol diferencia tampoco se puede hablar de un punto más a favor del Deportivo Cuenca, porque Deportivo Cuenca tiene 37 puntos y menos 12, y Delfín tiene 29 y menos 12. Simplemente son 8 puntos de diferencia, pero el margen de partidos ahora es inferior. Arrancamos para jugar 10 partidos y ya quedan ahora 9 cotejos.
1: Escuchemos a José Hernández, jugador del equipo del Muchuruna.
4: Otra felicidades, muchas gracias.
1: Bueno, ya le dicen felicidades. Atento, don nuestro compañero de labores, el señor Alejandro Serrano. Un saludo para el doctor Vicente Rommel Berresueta, que escucha este momento nuestra transmisión en Bogotá, Colombia.
2: Ah, muy bien, por allá se fue don Vicente Rommel. Éxitos en la capital del país del norte de Colombia. Bueno, en todo caso, amigos, hablábamos de una diferencia de 8 puntos que se mantienen, pero todavía hay 27 puntos por disputarse. Descontar ese margen de puntos es un poquito difícil. Pero no imposible. El Deportivo Cuenca, en todo caso, hoy con su nuevo director técnico, el señor Andrés Idiana, ya tiene un poquito más de conocimiento de causa para ir eligiendo a los mejores hombres. Para mí, les digo honestamente, fue un error haber saltado al campo de juego con dos delanteros en punta, con los señores Rivero y Klimovich. Para mí debió haber sido un punta y sumar un volante más, o cuando menos hacer que González juegue suelto como volante, como 8, como 10, pero fundamentalmente como 10, que es en donde el hombre flota, tiene libertad y tiene la técnica, pero se mantuvo prácticamente casi encerrado por las marcas de Christopher Angulo, de Nico Dávila y el retrocedo, el adelanto de Ronnie Biojó. Entonces se le cerraron los caminos a González y se limitó tremendamente lo que él hubiese podido aportar un poquito más jugando suelto, como decimos. Y si es que el Cuenca no es un equipo que genere fútbol, si no tienen volumen de juego, si no tienen creatividad, si no tienen ingenio, si no se generan oportunidades de gol claras, ¿de qué sirve la presencia de dos delanteros en punta? El uno potencia, que es Rivero, y el otro oportunismo, que es Klimovich. Pero no se dieron oportunidades ni para la fuerza ni para el oportunismo, salvo la acción en la que ventajosamente el jugador que aprovechó su estatura, Rivero, al minuto 60, peinó para el cabezazo de Guevara y el gol. Adelante, Marcelo.
5: Gracias. Estamos con Osvaldo Román, ex dirigente del el fútbol ecuatoriano. Osvaldo, bienvenido, buenas tardes. ¿Cuál es su criterio sobre este partido que el Deportivo Cuenca acaba de empatar?
6: Muchas gracias. Saludos a todo el staff y a los aficionados. Es la realidad del Cuenca. No, igual es la realidad del Muxuruna. Era un equipo que lamentablemente el Cuenca tuvo 3 oportunidades. Si no las concretan, vamos a ver siempre este mismo fútbol. O sea, no hay el González, que era el mágico que se suponía que venía a transformar el fútbol. Los chicos hacen un danzo de esfuerzo y esa es la verdadera realidad del Deportivo Cuenca. No sé si estoy errado, me disculpan, pero no dan más, así de sencillo.
5: Habrá que darle tiempo al tiempo para que el técnico nuevo conozca a los integrantes del equipo.
6: Habrá que darle tiempo, no queda mucho tiempo, pero fíjese usted que el Cuenca no va a descender. El Cuenca va a seguir manteniéndose así. Yo creo que ya está definido los descensos con la diferencia de puntos que hay en este momento entre el Mante, el Delfín, por ahí el Orense, que es un buen equipo, Lorenz, fíjese que, pero no es protagonista como aspirábamos. Nunca entendí qué pasó, que antes del Mundial el Cuenca estuvo en segundo lugar y jugaba muy bien, y habían jugadores que eran grandes protagonistas. Entonces, la Tuquita, que parece que aparentemente va a recuperarse paulatinamente.
5: Muchas gracias, Augusto.
6: Gracias, un abrazo.
5: Eduardo Román, el dirigente del fútbol ecuatoriano. Momentáneamente paso a la parte alta para tratar de conseguir más hinchas con criterio sobre lo que vieron este partido acá entre Deportivo Cuenca y Muxuruna. Leonardo, usted tiene la palabra.
2: Bueno, y gran parte de lo que dice Osvaldo Román es cierto, ¿no? Pero con una salvedad. Para mí el técnico tiene que conocerlo un poquito más a González y no va a ser difícil, porque, insisto, González va a rendir más cuando flote en la mitad de la cancha, no cuando esté encerrado contra la raya, porque ahí se encasilla el rendimiento del jugador que tiene ingenio. Preferiría que Marcelo mantenga la señal. Adelante, Marcelo.
5: Bueno, gracias, Leonardo. Vamos a hacer eso con un expresidente del equipo del Deportivo Cuenca, don Humberto Pesantes, el hombre del pito. Don Humberto, buenas tardes. Cuéntenos cómo vio este compromiso, qué le hace falta a su criterio. Bienvenido.
7: Teníamos todos muy entusiasmados porque teníamos que ganar este partido. Tenía que darse la ganancia. Estábamos muy emocionados hasta que se dio el 1-0. Ahora, pero ahorita vamos destemplados porque este empate hay que tener mucho cuidado, los puntos sirven muchísimo y no estar metido entre los 8 del peligro, ¿no? Así es que yo tengo toda la esperanza que Cuenca va a superar un poquito, va a superar en los próximos partidos, ya con un nuevo técnico, no conozco, no puedes tener una opinión, nada de eso, pero vamos a ver qué tal va el Cuenca.
5: Muchas gracias, don Humberto. A ustedes. Gracias. Gracias, ahí estuvo don Humberto Pesantes, expresidente del equipo del Deportivo Cuenca y dueño de la corneta que acompañó desde el año de 1971 al Club Deportivo Cuenca. Compañeros en la parte alta.
2: Perfecto, perfecto, mi don Marcelo. Y estaremos atentos también a lo que se observe en la rueda de prensa del Deportivo Cuenca. Saludo siempre al querido Humberto Pesantes. Bueno, amigos, de manera que yo creo que en ese sentido el técnico va a tener mayor conocimiento, porque si bien es cierto que Melvin Díaz, que ingresó en el segundo tiempo por González, entró fresco y entró en la posición en la que debió haber jugado González, que era justamente aquella centralizada del medio campo hacia arriba, en la que se movió Melvin Díaz. Y Melvin Díaz, de todas maneras, aunque no es un jugador que se entregue por los colores del Deportivo Cuenca, medio pecho frío, pero es un jugador que le da fluidez, le da agilidad al toque en la mitad de la cancha. Cuando menos eso vimos de lo que el Cuenca mostró en el segundo tiempo. Para mí el Cuenca fue más generoso y más claro, a pesar de no tener un gran fútbol y no tener esa prodigación y esa generosidad en cuanto tiene que ver con generar ocasiones de gol. Pero sin embargo tuvo la primera ocasión el Deportivo Cuenca al minuto 27 con ese tiro libre de González, que lamentablemente al abrir mal su pie derecho, el señor Postel echó a perder esa posibilidad de gol. Y otra ocasión al minuto 38, cuando Rivero estuvo solito y lamentablemente cabeceó sobre el horizontal, en una posición en la que era el mano a mano del cabeceador y el arquero. Pero cuando no hay una buena técnica, pues entonces nos tenemos que conformar con que casi sea gol, pero que la pelota finalmente salga desviada. Fue una ocasión que se la dilapidó igual. Al minuto 42, González solito recibió la pelota sobre el sector izquierdo en el área, y lamentablemente se le demoró una eternidad, en lugar de, siendo un jugador ya de primera división hace rato, definir cómo llega la pelota, porque no le llegó mal, le llegó con comodidad, si ustedes quieren, pero se quiso acomodar más todavía, dudó, no sabía si hacer el pase a Climo o definir él, cuando finalmente en fracciones de tiempo se decidió, tocó la pelota mal y eso provocó una meritoria intervención del portero Formento, que bloqueó para sacar la pelota al tiro de esquina. He ahí tres oportunidades de gol que tuvo el Deportivo Cuenca. Súmele, dentro de lo poco que se generó en el segundo tiempo, aquella en la que Melvin Díaz recibió un pase de Romario, remató cruzado cuando prácticamente era también un mano a mano con el arquero Formento. Formento lo asustó, le borró el arco de la vista porque dio un par de pasos al frente que fueron claves para que Melvin se apure y termine sacando un remate que salió junto al segundo poste de la puerta tungurahuense. Luego llegaría el gol para Deportivo Cuenca, la presencia al minuto 60 con esa peinada de Rivero, y mucha gente dice, no siempre es cierto, que dos cabezazos en el área terminan en gol. Esta vez fueron dos cabezazos, el uno de habilitación, una peinada de Rivero hacia atrás, y Guevara, que tocó levemente la pelota para complementar la acción del argentino y meter la pelota en la puerta del conjunto visitante. Corría la hora de juego y Deportivo Cuenca se ponía por fin en ventaja en el marcador. Pero luego llegarían las variantes, y más que variantes individuales, lamentablemente el Deportivo Cuenca empezó a retroceder. No había necesidad de que Deportivo Cuenca se meta, se encueve, se meta en su campo, y prácticamente termina jugando con 8 jugadores tratando de restar lo que intentaba con perseverancia más que con ingenio hacer el equipo de el técnico Paul Vélez, y se le fue encima el representativo de Muchurruna, pero porque Deportivo Cuenca lo permitió.
0: lo permitió. Salió la Tuca, o la Tuquita, entró el Pollo, salió Rivero, entró Benalcázar, no sumaron nada, incluso el Pollo se asoció en un error que nació en una pelota que recibió mal, porque realmente el origen de la falla no fue tanto de López, sino de el jugador Jeremy Chacón, que incluso Chacón después se fue porque parece que en esa acción no se paró bien, giró mal la rodilla, se lesionó y quedó tendido en la cancha. Pero se produjo un tiro de esquina luego de esa acción desafortunada del volante del Cuenca, y a la salida de ese tiro de esquina pues apareció Renzo Tufiño en el área. No hubo celo en la marca. Postel y Bolsen, que habían hecho una defensa acertada, concentrada, bien en el fútbol aéreo, sobre todo en Deportivo Cuenca, lamentablemente fallaron en esta pelota que se la jugó a ras de césped. Apareció Tufiño, se lanzó al piso para rematar mejor y venció al portero Ferrero. Faltaban apenas 6 minutos para que termine el partido y se le vino la noche al Deportivo Cuenca, porque Mucho Runa consigue el empate en un momento clave del partido. Por aquí estamos viendo a Paul Vélez, que todavía no va a la rueda de prensa. Así es, ahí está Paul Vélez, y él tendría que ser el técnico que primero comparezca. Está con un buzo verde, transitando lentamente por la mal llamada pista atlética, y en este momento parece que, qué sé yo, serán 3-4 minutos a ese ritmo los que le tomen para dirigir su palabra a la gente. Pero lo cierto es que el equipo de Mucho Runa encontró en los cambios del Deportivo Cuenca el caldo de cultivo, las circunstancias propicias para lanzar su equipo al ataque. El Cuenca se defendía, Mucho Runa atacaba, pero reaccionó Deportivo Cuenca y en los minutos finales se volcó al ataque tratando de obtener una ventaja y tratando de llegar al segundo gol que le dé los 3 puntos que hubieran sido realmente tranquilizadores. Ahora permitió que Mucho Runa sume un punto, lo cual lo mantiene en el hexagonal para no descender a Mucho Runa en el primer lugar. Tiene el Mucho Runa 38 puntos y un gol diferencia de menos 3. Deportivo Cuenca suma 1, hace 37 y menos 12. Y con respecto a los últimos, a Delfín y al Manta, sobre todo Delfín, que tiene un puntaje que puede en algún momento resultar amenazante para Técnico Universitario, para Orense, que tampoco Técnico es que está a salvo, porque Técnico suma con el empate ante Delfín, suma 33 puntos y tiene un gol diferencia de menos 14. Para Delfín, para Técnico es mucho mayor el riesgo de perder la categoría, porque entre Delfín, que tiene 29, y Técnico Universitario, que tiene 33, apenas hay 4 puntos de diferencia, y todavía restan jugarse un total de 9 partidos, lo que quiere decir 27 puntos por delante. Entonces es un margen bastante descontable para el equipo de Delfín respecto de Técnico Universitario. Así están las cosas, amigos, así están las cosas. Deportivo Cuenca, de cualquier forma, tiene 8 puntos más que el penúltimo. De más está decir que descienden 2 y ascienden 2 para el 2027. Y lo importante es que Deportivo Cuenca siga sumando puntos, pero en casa hoy era un partido para sumar los 3, porque en ese caso Deportivo Cuenca hubiese llegado ya a los 39 puntos y hubiese superado a Mucho Runa, que en ese caso se hubiese quedado en los 38 puntos. Pero no es así, lamentablemente, amigos, no es así, y se mantienen las distancias entre Mucho Runa y el Cuenca, y el Cuenca con los 2 últimos. A esperar a ver qué pasa en los partidos que restan de esta misma fecha del campeonato. Manta Orense todavía no juegan, ¿no? ¿Mañana juegan? Mañana juegan. Bueno, me parece que ese partido está postergado, el Manta con Orense. Ya consultaremos en todo caso. Mañana, don Fico.
8: Mañana a 14 horas está programado este partido. Los motivos de por qué no se jugó en esta fecha no dieron a conocer.
0: Allá, perfectamente. Entonces, ¿juegan o no juegan? Juegan mañana. Juegan mañana. Mañana juegan Manta y el representativo de Orense. ¿Qué le convendría al Deportivo Cuenca? Pues que empaten o que gane el Manta, porque el Manta ganando haría 24 puntos. Todavía hay una diferencia enorme de 12 puntos. En ese caso habría, se mantendría una diferencia enorme de 13 puntos con el conjunto del Deportivo Cuenca. De todas maneras, la situación del Cuenca no es tan apremiante por el momento, pero el Cuenca, la expresión correcta es que tiene que curarse en salud y tratar de alejarse lo más que pueda de el penúltimo. Y lo que ocurre es que hoy se mantiene la diferencia. El Cuenca no fue capaz de alejar más, de alejarse más de los últimos en la tabla. Así están las cosas. Ahora el técnico Iliana ya sabe cuál es el nivel de jugadores a los que él no había visto actuar en toda su vida, incluidos los argentinos Bolsen y Postel. No sé si tenemos ya la rueda de prensa, me confirma desde estudios, no tenemos. Me avisan cuando la tengamos, no va a haber rueda de prensa.
9: Sí, hay un problema de internet en la sala de prensa y por esas circunstancias no se daría la rueda de prensa, y es por esta causa que le vimos al técnico Paul Vélez en la pista atlética del estadio Alejandro Serrano Aguilar, cuando él se suponía debía haber acudido a la conferencia de prensa. Ahora, como dicen que no hay internet, por esta causa no se puede realizar dicha rueda de prensa. Así es que le sugerimos al Cuenca, hablando de internet, confíen en Citycom, aquí en el estadio, como tenemos los medios de comunicación y muchísima gente. Así entonces no tendrán inconveniente para desarrollar unas ruedas de prensa. Ojalá que para el siguiente partido no tengamos este problema como el que estamos soportando hoy. Bueno, entonces, amigos, para cerrar esta transmisión, un recorderis, lo que ocurrió ayer en el cuadrangular de este campeonato Liga Pro, cuando el Guayaquil City no pudo ganar a su rival, que fue el equipo de Leones, que hizo un gol por parte de Mauro Luque, y el partido al final apareció. Okay. Ya estamos con Herrera.
10: Aquí está.
9: Ok, se logró.
10: Y a cuenta porque también de favorecer los cambios, porque luego sacan de estero y con más con un pie, donde nos hacen daño, pero luego no había eso, porque la pelota parada y lo que nos representaba, porque no teníamos a lo mejor los jugadores altos para poder marcar. Y bueno, ahora sí se llega a tener el palo, que se notaba y que lamentablemente en ese momento no se pudo corregir. A pesar de que le gritamos, pero que ahí es donde nos hacen daño, y bueno, creo que después se salió un gol de, no sé, llamarlo suerte o de novicio, porque no había jugada preparada en ese momento, salió una jugada como las que salen en el partido de fútbol, cuando hay errores en la línea defensiva.
9: Es telefónica la rueda de prensa.
11: Buenas tardes a todos los presentes. Rodrigo, doctor Trujillo de Radio Mágica. En este tipo de torneos, ganar un punto en condición de visitante en el arranque siempre va a ser positivo, porque marca una distancia ya de 10 puntos sobre el que está penúltimo, que es el equipo de Delfín, y más aún sobre el equipo del Manta. ¿Cuán positivo de esto y qué es lo que se trae por parte de Luis Urruna y base al trabajo que viene trabajando con Pueblo por parte del torneo?
10: Bueno, buenas tardes. Sí, es importante no perder en estas instancias. Creo que eso es lo principal cuando está jugando un hexagonal de descenso, no perder. Y más de visitante, que bueno, sabemos que Cuenca es un gran equipo, que esta visita es complicada, entonces bueno, se logró rescatar un punto, muchas cosas por mejorar, y sobre todo también hoy está el componente psicológico, que el equipo se quedó medio paso desaguarde para mirar a la sudamericana, entonces el componente psicológico estaba presente y bueno, por suerte pudimos sacar un partido adelante, lograr el punto, no era lo que venía a buscar, pero no se perdió. Y ahora, nada, a descansar, a prepararse en esta fecha FIFA, seguir entrenando y bueno, tener una visita difícil en la segunda fecha. Pero no, el equipo tiene que seguir mejorando, sin duda que hay muchas cosas por mejorar. Sobre todo, como dijo el profe, el nivel ofensivo nos está costando. Pero bueno, hay que seguir trabajando, confío plenamente en cada uno de mis compañeros, en nuestro trabajo. Así que ser positivo, trabajar y pelear hasta el final. Como vos decís, tenés una ventaja, pero no va para descansarse porque hasta perder uno o dos partidos ya está de nuevo ahí en la pelea. Entonces, queremos tratar de cerrar nuestra salvación con todos.
12: Gracias, buenas tardes, Paul, Marcelo Gutiérrez, la primera deportiva para Rodrigo. Paul, este punto, ¿cuánto sirve para ir asegurando la permanencia en la serie grande del fútbol ecuatoriano? Porque con el puntaje de colchón de puntos, como decía en días anteriores, va a servir de mucho este punto también que lleva de acá de Cuenca. Paul, bienvenido, gracias.
10: Sí, en verdad que muchísimo, ¿no? Como decía Rodrigo, nosotros veníamos de un tema donde queríamos clasificar a esa parte arriba, lamentablemente no se pudo, fue el primer objetivo que perdimos, luego quisimos entrar en el cuadrangular y no es fácil no venir a un partido cuando vienes perdiendo Guayaquil contra Guayaquil City y la clasificación al cuadrangular. Y Cuenca que venía empatando, ¿no?, al día de equipo. Entonces creo que ellos anímicamente estaban bien, aparte tenía un técnico nuevo donde los jugadores iban a dar un plus más, porque siempre que hay un cambio de entrenador pues se quieren mostrar, y nosotros pues tuvimos que tratar de hacer la cuestión anímica nosotros mismos, ¿no?, porque sí te saca del partido. Más que todo yo digo en el tema de cómo se venía en esta situación donde nosotros nos quedamos fuera de ese cuadrangular, y más aún cuando un rival como el Deportivo Cuenca, que pienso yo que ni el Deportivo Cuenca ni nosotros merecíamos estar en estas instancias, pero es fútbol, en juegos, y tenemos que aceptarlo y tratar de dar lo mejor, pero nos ayuda un montón para poder levantar y hacernos olvidar de esa no clasificación a ese cuadrangular.
12: ¿Cómo está, profesor Rodrigo? Nuestra llevada de la Comisión Deportiva. Rodrigo, ¿cómo ahora notó a sus compañeros luego de su empate? Usted tanto le preocupó también del tema anímico, venía medio golpeado por todo el tema de la no clasificación. Ahora se lleva un empate, se dice hay que seguir peleando para librarse ya de la zona del descenso. ¿Cómo notan a sus compañeros y ahora tendrán que estos días de descanso y enfrentar al equipo?
13: Bueno, no estamos contentos. No, bien. No, obviamente no estamos contentos, como les dije, porque venimos a ganar. En ningún momento se vino a buscar el empate. Pero sabemos que en estas instancias no perder, creo que es la clave de salvarse. Hay que aprovechar la ventaja que tenemos. No hay que descansarse, pero hay que aprovecharla. Entonces, no perder es importante. Sí, obviamente por las circunstancias del partido y la manera en que se empató, hay una tranquilidad del esfuerzo que se hizo, pero no contentos, simplemente tranquilos, se logró sacar el empate de visita y ahora descansar, prepararse de la mejor manera, y tenemos otra visita muy compleja a Manta, que bueno, después prepararemos el partido. Ahora por lo pronto descansar, que ha sido una seguidilla de partido muy, muy, muy grande. Tenemos un plantel no tan largo, entonces necesitamos este descanso para recuperarnos y ya afrontar lo que tenemos el partido de falta.
14: Profesor Vélez, ¿cómo está? Saludos al portero Formento. ¿Qué tiene planificado hacer ahora en esta falta de competición que se viene en las dos próximas semanas con Musurruna, a más de lo anímico, que entiendo igual intentará reforzar, pero futbolísticamente, ¿en dónde hará hincapié?
15: Bueno, en estas semanas van a tener dos días de descanso ya, el lunes y martes, miércoles entrenaremos, el viernes, sábado y domingo tendrán libre, y el lunes ya arrancamos con, la verdad, para descargar el poder de la gente que han venido a tener. Y ahí
10: lo que se tendrá que trabajar otra vez fuerte de esta semana y la próxima semana con un partido amistoso que podamos jugar, trabajar ya como si fuera para el torneo y así no nos coja el sorpresa el siguiente partido que tenemos en Manta contra el Lille, que va a ser un rival muy directo, porque creo que donde nosotros ganamos allá, salvamos ya prácticamente la categoría. No matemáticamente, pero pienso que todos vamos a robar puntos, a sacar puntos y como nos enfrentamos entre nosotros, pues va a ser muy difícil que tres equipos ganen todo y nosotros quieran todo. Entonces, estamos con esa mentalidad y esa planificación.
16: Buenas noches, Rodrigo, entonces Paul, un saludo cordialmente. Rodrigo, en relación al último partido donde ustedes llevaron una victoria importante, ¿qué es lo que ha cambiado acá? ¿Ha crecido más? Ya les mataron. Pero, ¿qué es lo que ha pasado? ¿Han crecido ustedes más realísticamente el Cuenca? ¿Nos puede hablar del gol? ¿Qué pasó en el gol del Cuenca? Y también una clarísima que lo va a llevar a la tuvo y la sacó alguien de su defensa. Estaba jugado ya. ¿Qué nos puede contar esas dos secciones importantísimas? Un saludo cordial a Rodrigo y profe Paul.
10: Bueno, no arranco por la última. El gol creo que es una jugada que ya veníamos viendo. Entonces nos mostró un video que utilizaban la peinada del primer palo para entrar con la gente en un segundo. Y lograron ganarnos hoy una desatención y después con las cortinas creo que va a caer solo. Pero bueno, son errores a corregir. Lamentablemente recibimos ese gol, pero bueno, seguir trabajando y haciendo hincapié en eso. Como dice el profe, era un equipo muy alto, entre centrales, delanteros, era un equipo muy alto y de Cuenca, y sabíamos que iba a costar mucho a la pelota quieta. Pero bueno, lamentablemente sigue así. Después la jugada de Ibarra, está por primero el tiro de Alcaza, digamos, con el rebote, ahí tenés para tapar yo solo 7 metros y 3 metros por arriba casi, ¿no? Entonces, nada, gracias a Dios yo me encargué la mitad del arco que me correspondía y mi compañero tapó la otra mitad, que es lo que también hacemos hincapié muchas veces, no irnos a lo del mismo palo. Así que bueno, también eso va a ser una salvada para hoy llevarnos un punto. Pero nada, seguir trabajando, como les digo siempre, lo único que creo es un trabajo y confianza en mis compañeros.
17: Gracias. Bueno, ahí estuvo la rueda de prensa por parte del director técnico Paul Vélez y el portero Rodrigo Formento del equipo de Luis Luna. Momentáneamente a la parte alta, porque hasta que llegue el técnico del equipo del Deportivo Cuenca, a ver quién es el jugador que acompañe a Andrés Illana, técnico nuevo del equipo del Deportivo Cuenca. Compañeros, en la parte alta.
9: Gracias, Marcelo. Invalorable su gestión, porque la rueda de prensa en sí no saldría o no iba a salir por problemas de internet en la sala Vicente Serrano Aguilar. Por ventaja, don Marcelo atento allí para hacer lo que sabe y, aunque sea vía telefónica, por eso no es 100% audible la señal, pero estamos receptando en buena forma en general la intervención, en este caso, de los miembros de el miembro del cuerpo técnico del Muchurruna, Paul Vélez como entrenador y uno de los jugadores. Mientras tenemos la presencia del señor Andrés Illana, no sé pues qué podrá decir. Poco tiene para aportar. Decir sí, recién estoy conociendo a los muchachos, no tengo mayor información de los jugadores con los que cuento y cómo se desempeñan en la cancha. Por ventaja, se suspende el campeonato por motivo de la fecha FIFA, los partidos que se avecinan en cuanto a la selección ecuatoriana en el continente asiático, y así entonces tendrá más tiempo el señor Illana de trabajar en los entrenamientos, esperar que los jugadores lesionados, Macari y Lucas Mancinelli, dos piezas importantísimas del equipo, puedan recuperarse y volver con fuerza a la continuación de esta liguilla por no descender. Porque en esta liguilla, ayer, en este cuadrangular. Bueno, dejemos un lado. Aquí está ya. Adelante, Marcelo. Adelante.
18: Bueno, gracias. El técnico Andrés Illana y Melvin Díaz están ya en la sala de prensa para dar declaraciones de los medios de comunicación. Vamos a escuchar entonces.
19: ¿Cómo está, profe? Buenas noches. Diego Sea para Radio Activa. Un saludo al profesor. ¿Qué le deja este empate en su debut como director técnico del equipo de Deportivo Cuenca? Estuvo a nada, profesor, de conseguir la primera victoria. Pues, ¿qué nos puede comentar al respecto de este partido? ¿Y qué es lo que tiene planeado decir más en esta larga para que van a tener por la selección ecuatoriana? Muchas gracias.
20: Gracias. La verdad que hay un montón de cosas positivas desde el contenido del juego del equipo. Jugó mucho rato el partido como lo planeamos. Tuvimos situaciones, lo teníamos controlado, en general muy poco. Creció lo que es el orden del equipo, un poco en la intensidad, aunque la pueden mejorar todavía. Pero bueno, como te dije antes, más conforme con el contenido, obviamente con el resultado, ¿no? Porque el equipo hizo todo para ganar. Y te vas con ese sabor amargo, que hay que ser inteligente y saber ver las cosas buenas para poder valorarse y entender que hay muchas cosas por mejorar también y que el equipo tiene margen para mejorarlo, ¿no?
18: Para
20: el campeonato. Sí, vamos a aprovechar la pandemia bárbaro para poder trabajar, recuperar el grupo que se va a recuperar, terminar de bajar bien la idea, poder dar más conceptos, darle más forma todavía al equipo y bueno, al tenerlo más tiempo, descubrir un poco cada uno de los jugadores, por más que uno le vea, lo vea en el partido, cuando lo tiene es diferente, cuando está con él, cuando trabaja y descubriendo quién con quién, esa sociedad es indispensable, el equipo funciona.
21: Hola Melvin, muy buenas noches, con Pablo Trujillo de Radio Mágica. Un partido en donde el Deportivo Cuenca tenía hasta tiempo el mando, parecía que se llevaba los tres puntos, pero nuevamente vuelve a ocurrir la falta de definición. Es un mal del fútbol ecuatoriano, eso sería tal vez lo negativo, pero lo positivo, tal vez el profe no viene con la varita mágica, pero vimos variantes de juego, vimos juego colectivo, por las bandas sobre todo, centro y ganó bastante bien Rivero en función de dos delanteros. Eso creo que le dio mayor potencial al equipo del Deportivo Cuenca. Análisis, no sé.
22: Hola, buenas noches. Sí, tal cual como tú dices, y como digo yo también, siempre hicimos un gran partido el día de hoy. Lo que se trabajó durante la semana, se hizo dejado el día de hoy. Tuvimos bastante llegada, que lastimosamente nos sigue cortando la efectividad, porque tranquilamente teníamos ventaja y tuvimos la victoria. Ahora hay que corregir los errores, hay que ir fortaleciendo las cosas buenas que me dan el día de hoy. Como tú dices, muchas sociedades, tanto por la banda, también por el centro, que nos ayudó a tener muchas situaciones de gol. Hay que trabajar mucho más, creo, en la efectividad para poder cortear más a los rivales y no tener que sufrir al final.
21: Buenas noches, Andrés. Buenas noches, Juan Pérez. No sé, Gutiérrez, ¿cómo va para la efectiva? Andrés, ¿qué más te dice este partido? ¿Qué viene en conclusión? ¿Cuál es el análisis para mí, usted, aparte de los resultados, los sentimientos que es de los sucesivos? ¿Cómo va a aprovechar esta parte del papel para hacer más rápido de esta vez?
20: Bueno, un poco ahí lo que estaba tu colega, el análisis es un poco eso. Conforme con el contenido, con el juego del equipo, también, se han ido bastante las cosas que entrenamos durante la semana, cómo íbamos a buscar el partido, cómo lo íbamos a tratar de lastimar, cómo lo íbamos a defender. Creo que ese equipo ya nos llevó adelante y tuvo un plan de juego, que son decisiones muy importantes, que después cada uno con su calidad le agrega algo más y no depender solamente de fuerzas individuales. El equipo tuvo juego colectivo, tuvo orden para defender, sacrificio, que creo que es indispensable, trabajar en las botas del juego. Y después este parate largo lo vamos a usar un poco para eso, para permitirle, como decía, de descubrir a ver cuál es el mejor esquema para el equipo, qué jugador con qué, con cuál otro, digamos, en mejor sociedad, y bueno, y ir bajando un poco más de conceptos, que son los que como que nosotros tenemos el mismo juego, ¿no? Que hoy, a pesar de poco tiempo, se dieron muchas cosas bien.
21: ¿Cómo está, profesor? ¿Cómo se vivió la interés personal, el nuevo técnico, la preparación para su partido y bien si hay sumar de local en el arranque de este torneo?
22: Hola, buenas noches. Pues bastante bien. Sabíamos que que quizá no era lo que queríamos como objetivo, el estar peleando en la parte baja de la tabla, pero bueno, con la ayuda del nuevo cuerpo técnico, que digamos ahí de nuevo, con más motivación, sabiendo que cada partido está en una final. Hoy, como te digo, hicimos un gran partido, fuimos superiores al rival, pero al final nos costó un poco la concentración, que son detalles que nos termina costando. Pero seguiremos trabajando, fortaleciendo, como te digo, y pues para el siguiente partido, que tenga mucho tiempo para trabajar, yo me voy a ir mucho mucho.
1: Buenas tardes a todos presentes, profesor Villana, Nelly, Andrés Cáceres de la Dirección. Profe, sobre Germán Rivero, vuelve a ser titular ahora, usted como director técnico de Sudamérica. Paso a ser artífice del gol, del equipo, y luego mantener el equipo en el estadio y demás, porque hubo un poco más de protagonismo. ¿Cuáles fueron las bondades que usted vio en él? No sé si tuvo mucho también el hecho de su conocimiento sobre él y el fútbol argentino, por haberse decidido y hoy nuevamente brindarle la confianza de ser de su lado. Gracias.
3: Sí, estaba hasta que lo conozco, haber estado un montón de veces y no lo había tenido. Yo le dije a todos, confío a todos, en todos. Y cuando sale uno bien a otro, no es porque confío en el que está, sino porque confío en el que tiene. Entonces, yo me gustaría, yo necesito que compita, y que tiene que los jugadores compitan, que eso baja el margen de error del entrenador, ¿no? El entrenador tiene los jugadores a todos a disposición y en buena forma. El equipo que arma casi siempre funciona bien, nos tiene que dar una alternativa. Necesitamos eso, porque nosotros como equipo tenemos que proponernos llegar y pelear con el primer puesto de este pequeño torneo. Es lo que le propuse a los chicos, y para eso necesitamos que estén todos comprometidos, todos con ganas, y lo que les explicaba hoy, que no puede entrar del banco y ser determinante también. Pasa un montón de veces. Uno planea un partido, para con una hora, con 55 minutos, y después tiene la posibilidad del banco de suplentes, y también de cambiar, y estar viendo qué realmente lo que pasa en el partido, y por ahí entra mucho más determinante y después entra mucho. Necesitamos eso. Que estén todos los jugadores bien, y que todos compita por jugar.
4: Bueno, entonces, Meli, profesor, Liliana, ¿qué gusto saludar? Pedro Arenosoro, y no, siempre soy tu pueblo. Meli, ¿qué es lo que destaca de este pueblo, el juego del tiro, la entrega, la dedicación? Quizás usted le diga que bueno, fue más que rival, que le está pasando justo, muy justo, eso, y qué decir a la hinchada que por momentos aplaudió el señor Vitrino. Y yo sé, ya con algunos días en Cuenca se está dando todo lo que está indicado, se está con el grupo de jugadores dando lo que usted espera, y obviamente el objetivo número uno de Cuenca y de la final es que el equipo se está dedicando.
22: Pero lo último, sí, bueno. Hola, buenas noches. Bueno, pues siento que muchos puntos por destacar: el esfuerzo, el empleo del equipo, y también en el juego hicimos un gran trabajo el día de hoy. Fuimos superiores claramente al rival, teníamos muchas ocasiones de gol muy anteriormente, el no tuvimos la posibilidad de ganado tranquilamente con una mayor ventaja, y en esta altura del campeonato siento que el margen de error es el mínimo, tenemos que trabajar en eso también, mantener la concentración de los 90-95 minutos del juego, y a partir de ahí pues seguir creciendo. Nosotros de hecho que tenemos dos objetivos primero y pues vamos más a paso. Pues quizá es difícil decir la voluntad porque siempre tiene una victoria y más en casa, pero únicamente agradecerles por el apoyo y pues decirles que confíe que tengo la oportunidad.
23: Bueno, hay la defensa de Deportivo Cuenca, Méndez Díaz y Andrés Villana, técnico y jugador del equipo del Deportivo Cuenca. Paso hasta Estudios Centrales, ahí se encuentra don Alejandro Serrano de Gracia. Alejandro, usted tiene la palabra.
24: Gracias, Marcelo. Estamos llegando a la parte final de nuestra cobertura informativa. Amigos, gracias por haber estado con nosotros en esta nueva jornada tras el debut de Andrés Villana con un empate un tanto insaboro. De esa manera podría describir lo que en algún momento se vio pinceladas buenas del Cuenca, pero se esperaba algo más, se esperaba un cambio de actitud, pero pero no resultó ser así. Creo que hubieron más expectativas de las que se debían tener y tal vez por eso hoy el hincha se fue un poco más, un poco menos contento en todo caso, porque si bien el empate le da un punto a cada uno y el Cuenca se mantiene la posición en la que estaba, pero era momento de empezar a sumar desde casa los puntos que son cruciales. Así que, amigos, Andrés Illana tendrá que seguir trabajando. Ahora dice que preparará los partidos, que preparará las jugadas. Hay que darle tiempo al técnico del Cuenca. Recién es el primer partido que llega. Si bien habrá visto videos, habrá visto los informes de cada uno de los jugadores, pero hoy fue la primera vez que estuvieron en contacto, en una situación de partido real. Así que no nos desesperemos. Por ahí escuchábamos a los dirigentes también anteriormente que decían: no sirve, el Cuenca ya no da más. Bueno, hemos visto el máximo de producción futbolística de Deportivo Cuenca durante la temporada, seguramente, pero no por eso hay que decir que el Cuenca va a quedarse estáticamente donde está en este momento. No, más bien confiemos en que los jugadores podrán mantenerse y, considerando a los rivales que no son equipos de gran jerarquía, podrá evitar sin problemas el descenso. Hoy contra Mushuc Runa, que era el primer equipo, el mejor rankeado en este hexagonal, en el segundo hexagonal por el no descenso, pues me parece que ha hecho una labor adecuada. No sé si calificarla como buena, pero una labor adecuada para el primer partido de Illana, y tendremos que seguir viendo cómo se desarrolla en los siguientes compromisos. Eso también le dará una pauta al técnico para saber en dónde tiene que reforzar y de una vez ir pensando para el año 2027. Eso, amigos, nada más. Nos vamos. Gracias por estar con nosotros. Una excelente tarde.

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